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0: Llegamos a las 6 de la mañana, 22 minutos. 6 de la mañana, 22 minutos. Buenos días para todos los que van llegando apenas a la sintonía de Diversa Radio 96.7 del Mañanero. Buenos días.
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0: 622. Buenos días. Venga, buenos días para todo el combo de Carlitos y para el combo de Octavio. Mancha Blanca en Plaza Lítica y en La Vaguada. Buenos días, chicos. Martes 19 de mayo. Oiga, martes 19 de mayo. Esto va rápido, hermano. Oiga, ¿hace cuánto estábamos nosotros comiendo buñuelo y natilla? Y ya para ti que ahora estamos con el vermú y con el tinte de verano a la vuelta de la esquina. Ya papi, 20, listo, ya esto el primero de junio, listo, chao, se acabó todo. Ya están abiertas algunas piscinas. Sí, señor, ya abrieron algunas piscinas, ya hay 3 piscinas abiertas en la Comunidad de Madrid. 611-431-462, 611-431-462, el WhatsApp habilitado a partir de ese momento para que siempre me reporte la sintonía. Y con tema del día. Tema del día. ¿Qué sería lo más loco que inventarías? ¿Qué sería lo más loco que inventarías? Vea, hoy quiero que todo el mundo me reporte, por favor. Yo sé que muchos simplemente son silenciosos. Muchos oyentes hay que ponerlos como la suegra cuando apenas lo va conociendo a uno. Silenciosa, pero peligrosa. Pues entonces usted mismo es peligroso y peligrosa. Hoy es el día que usted me va a tener que reportar. Escuche muy bien. ¿Qué sería lo más loco que inventarías? ¿Usted qué dice? ¿Qué es lo más loco que usted inventaría? ¿Qué le gustaría inventar? ¿Qué necesita para su vida para que mejore? Cuéntemelo a través de una nota de voz al 611-431-462, 611-431-462. Quiero que todo el mundo me levante la manito a partir de ese momento. Todo el mundo, venga, venga, todos. Todos con el pulgar arriba, de una. Quiero el WhatsApp de una a reventar. Quiero que me lleguen ya 35 mensajes de una de WhatsApp. Y al número 35... Vea, al número 10 le voy a dar un premio. Al mensaje número 10 le voy a dar un premio de una. Todos con la manito arriba reportando la sintonía. Juancho, estoy desde qué tal parte. Juanchito, aquí estoy, papi. Al pie del cañón. Dígame lo que me quiera decir. Simplemente quiero saber si estoy solo o estoy acompañado. O sea, ustedes saben que es lo difícil. Ya mismo, 611-431-462, 611-431-462. Levánteme todo el mundo la manito a través del WhatsApp hasta hora de la mañana. 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
0: 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Oiga, el WhatsApp ya comenzó a respetar, sí señor, 1, 2, 3, 4, 5, 6, 7, 8, 9, 10, 11, 12, 13. Eso, 13, 611, 431, 462 y todo el mundo opinando sobre el tema del día. ¿Qué sería lo más loco que inventarías? ¿Qué sería lo más loco que inventarías? De una, sin miedo. Así dijo mi prima, sin miedo. Y a los 9 meses trillizos. Ajá. 6 de la mañana, 30 minutos, 6:30. Seguimos con esta mañana loca. Martes, súbale volumen.

611-431-462. 611-431-462. El WhatsApp hasta ahora de la mañana. Habilitado para que se me levante la manito. Ya mismo, 611-431-462. Año 1989. 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

0: Llegamos a las 6 de la mañana, 40 minutos, 6 de la mañana, 40 minutos, hasta ahora en el Mañanero de Diversa Radio.
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0: Venga, feliz día para todas las chicas y para todos los chicos. Buenos días para todos. El WhatsApp está habilitado, el 611-431-462, 611-431-462, saludando a toda la cúpula mayor hasta ahora en el parche del Mañanero. Saludos especiales para Jorge Hugo, para Manuel desde Torrejón de Ardós, para Dani, el viejo repartidor, hombre. Para Darío también, que está en sintonía. Darío, buenos días. Para Gloria Rendón, para Martín, para Juliancito, para Daniel Torres. Daniel Torres, muy buenos días, panita. Oye, qué es la vida de Leo, hombre. Leito, Leo, buenos días. Si me estás escuchando, hombre, Leo. Oiga, qué es la vida de viejo Leo, hombre. Me tiene preocupado el viejo Leo, que siempre nos acompaña cada mañana. Leo, buenos días, hombre. Raymond, muy buenos días.
2: Buenos días, mañaneros. Bendiciones para todos y todas. Saliendo.
0: ¿De dónde? ¿De dónde?
2: Reportando sintonía.
0: Pedro, eso es la pinta. El viejo Raymond en sintonía. Raymond, buenos días. Espero que ya haya llegado a Pinto. Juancito, buenos días.
3: Hey, buenos días para todo el grupo de la Radio Diversa. Pues la verdad, yo inventaría una máquina del tiempo, retroceder el tiempo cuando uno era más pelado, ¿sabes? Esa sería una máquina del tiempo para retroceder todo ese tiempo. Eso inventaría yo. Saludito.
0: Esto, Juancito, listo. Recuerde que el tema del día hoy es fácil, de una, rápido, sencillo. ¿Qué sería lo más loco que inventarías? Oiga, ¿lo que sería lo más loco que inventarías? Yo inventaría un control remoto que cuando uno le ponga mute, la mujer ya no alegue más. ¿Me entendés? Ya está, de buena, yo la apunta. Tenga, se quedó muda. Y uno se guarda el controlcito, listo, ya está. Que ya hable, que no escuchamos absolutamente nada. Eso es un buen invento. Que el jefe está echando mucha cantaleta. Tenga, lo muteé. Lo desmuteo ya por la noche cuando ya esté uno en la casa. Que la mamá está echando cantaleta. Muteada. Yo inventaría un control para mutear a la gente, para mutear. Venga, tenga, vaya a descansar. Ah, bueno, ¿usted qué inventaría? Cuéntemelo. 611-431-462, 611-431-462. Hasta ahora de la mañana, saludos para el viejo David Franco. Viejo David, muy buenos días. Ángela Restrepo, muy buenos días, Ángela. ¿Usted qué inventaría, mi reina? Cuénteme. ¿Qué inventaría? Fabiancito, buenos días.
4: Buenos días, Juan David. Reportándole sintonía por acá, por la A1, dirección Victoria.
0: Sí, señor.
4: Lo que yo inventaría sería una máquina para entender las mujeres. Imposible, ¿no?
0: Papi, no. Ya está pidiendo cosas imposibles. Ya está pidiendo mucho, papito. Ya está pidiendo mucho.
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0: ¿Por qué las mujeres son así? ¿Por qué las mujeres son asá? ¿Por qué la mujer piensa así? Eso va a quedar para la historia, papi. No, eso no hay máquina que sepa eso. Ay, ahora van a comenzar así. Ese Juan David está hablando mal de las mujeres. Ay, ese Juan David. No confunda. No está hablando mal, no, para nada. Ante todo el respeto. Pero seamos sinceras, hombre. Reina, ustedes que me están escuchando, ustedes son complicaditas. Son complicaditas y ustedes lo saben. Ustedes son de... Así, sí, son complicaditas. 611-431-462, 611-431-462. 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
1: Ese señor Adalberto Santiago, con un clásico de su álbum La Noche Más Linda. Mismo título de la canción. 5 para las 7.

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0: 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Oye, salsero, no te lo puedes perder. Lléveme a la muchacha. Vivo en un mundo. Uy, coño, los temas. 611-431-462, 611-431-462, José Castrillón, muy buenos días.
2: Buenos días, Juan David, ¿qué se dice?
0: Entonces.
2: Buenos días para todos esos mañaneros que mantienen activos con la diversa. Aquí rumbo al trabajo, gracias a Dios, un poquito más tarde se logró pestañar. Una media horita más, que cae bien. Tulueño, papi, háblame. ¿Qué se dice, pues? Bendiciones y feliz día para todos. Dios les bendiga.
0: Mil gracias, papito, mil gracias. Dios me lo bendiga. Que me la vaya muy bien en la carretera en este día tan maravilloso de trabajo. Es el mero, mero, el mañanero, el mañanero. La invitación está hecha para que usted ya mismo me mande esa notica de voz al 611-431-462. Recuerde el tema del día. 611-431-462, que sería lo más loco que inventarías. Hola Sofi, ¿qué tal? Muy buenos días, bienvenida al Mañanero, ¿cómo amanece?
3: Hola David, muy buenos días, yo estoy genial, gracias, listo para darle con energía a este Mañanero, ¿tú cómo vas?
0: Excelente Sofi, ya extrañándote porque llevas varios días sin aparecer por acá, ¿dónde andabas hombre? Cuénteme.
3: Ah, sí, te cuento, anduve en una especie de mini retiro creativo, buscando nuevas ideas para el programa, pero ya estoy de vuelta con más pilas que nunca, así que vamos a darle caña esta mañana.
0: Esa es la actitud, Sofi, esa es la actitud. Oiga, en el tema del día, Sofi, le cuento qué sería lo más loco que inventarías. ¿Qué sería lo más loco que usted inventaría, Sofi, para este mundo y para su vida?
3: Uf, buenísimo. Mira, si me suelto la imaginación, inventaría un traductor universal de emociones. Uh-huh. Algo que pudiera leer lo que siente la gente y conectar las culturas con un solo latido. Sería una locura, pero cambiaría todo.
0: Hombre, interesante. Y algo más loco, algo más, si me entendés. Tú y yo sabemos, algo más loco.
3: Claro. Mira, si me pongo a soñar, inventaría una ciudad flotante en el cielo, donde las casas cambian de color según tu estado de ánimo y donde cada paso que des esté lleno de música y luz. Eso sí que sería una locura, ¿no?
0: Hombre, sí, porque ya para ver las casas ahí flotando, como complicadillo, ¿no?
3: Exacto, pero es que ahí está la magia, ¿no? A veces lo más loco es lo que nos empuja a soñar un poquito más allá de lo posible. Y quién sabe, tal vez en unos años algo de eso se convierta en realidad.
0: Hombre, no estamos lejos de eso, es verdad también, Sofi, no estamos lejos de eso. Oiga, Sofi, a esta hora de la mañana también saludando a todos los oyentes, por ahí muchos oyentes reportando la sintonía, pero muchos no escriben, Sofi, ¿qué le decimos a esa gente que no nos manda la notica de voz, hombre? Porque es que son como tímidos.
3: Ah, total. A ver, les decimos que aquí no hay juicio, que estamos en confianza y que cada mensajito de voz nos da más energía. Así que anímense, que aquí estamos escuchando. Y cada voz
4: sí que sería una locura, ¿no?
5: Parcero, buenos días. Reportando sintonía. Lo más loco que haría. Una máquina para cerebros.
3: Esa es buenísima. Imagínate, una máquina que transforme ideas en billetes. sería un hit. Gracias por reportar. Un saludo a todos los que están sintonizando.
0: 611-431-462, 611-431-462. Acá ya tenemos a Sofía. ¿Ves, Sofía? El vestido que has traído hoy, bonito. Verde guayaba, ¿no? Eso es, no, verde, eso es un verde pistacho, ¿no? Verde pistacho.
3: Sí, justo. Es un verde pistacho, súper vibrante. Me encantó desde que lo vi. Gracias por notarlo, David.
0: De nada, Sofi, hombre, de nada. Oiga, Sofi, importante a esta hora de la mañana, cuando son las 7 de la mañana, 17 minutos. Noticias importantes a esta hora en la Comunidad de Madrid que tenemos para todos los oyentes para que se hagan de su casa bien informaditos.
3: Aquí te traigo las noticias más importantes en la Comunidad de Madrid. Hoy comienzan las pruebas de nuevos trenes automáticos en la línea 6 del metro, con intervalos de solo 2 minutos. Además, la Audiencia Nacional ha suspendido la designación de la Real Casa de Correos como lugar de memoria democrática y se ha activado el plan de altas temperaturas. Las piscinas abren 15 de mayo y habrá descuentos del 30%.
0: Hablando de las piscinas, ¿cuáles son las piscinas que están abiertas ya en la Comunidad de Madrid? Porque abrieron ya el 15 de mayo, ya estamos a 19. ¿Cuáles fueron esas piscinas que ya tienen sus puertas abiertas y en qué horarios? Para que la gente ya se vaya a pegar su chapuzón, como se dice.
3: Claro, te cuento. Las piscinas en la Comunidad de Madrid ya abrieron el 15 de mayo y estarán abiertas hasta el 6 de septiembre. Los horarios son de 11 de la mañana a 7:45 de la tarde. Además, las piscinas municipales en Madrid también abrieron ese mismo día y ofrecen turnos por la mañana de 10 a 3, por la tarde de 4 a 9 o todo el día de 10 a 9.
0: Hombre, interesante, ya sabe, pues busque la piscina más cercana a esta hora de la mañana cerca de su casa para que se vaya a pegar ese chapuzón. Saludos para Mauricio, por acá me dicen Juan David, buenos días, yo inventaría la mujer que no alega. La mujer que no alega, no papi, es complicado. Buenos días, Juan David, saludos desde Vallecas, siempre te escucho, saludos para todo el grupo de repartidores. Oiga, saludos para todo el grupo de repartidores, para el combo de Crista, el combo de Cristian, sí señor, el combo de Cristian está en sintonía. Todos los repartidores allá al mando de Cristian, el hombre está siempre pendiente al pie de la jugada. Muchas gracias. 611-431-462, 611-431-462. Seguimos, no paramos. Uno de mis artistas favoritos, sí señor. Paquito Guzmán. Oiga, mi amor, no será una, ni dos, ni tres, ni cuatro, solamente cinco. Cinco noches, mi vida. 7:20.

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1: Buenos días para el viejo Alejo, en sintonía. El viejo Heiber, que me dice...

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1: ¿A cuál finca, Juan David? Eso lo debe hacer por ahí usted, por ahí en una vitrocerámica. No, señor, papi, me extraña. Me extraña, papi. Usted sabe que lo que se dice en el mañanero va a misa.
0: 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Por acá, buenos días, Juan David. Un saludo para ti, para todos los oyentes. Jorge Hugo, muy buenos días, papá. Gracias por la sintonía. Por acá me dice Heiber, me bebí la de Olpar. Ah, no, papito, y no invita. Alejo, buenos días. ¿Usted qué inventaría, hermano? Usted que es un tipo inventor.
2: Juanchito, yo le compraría ese control para mutear, sobre todo a las mujeres. Pero como invento mío, adicionándole al suyo de mutear, le pondría una opción de traducción simultánea. Porque está visto que las mujeres y los hombres no hablamos el mismo idioma, entonces le pondría un traductor.
0: Yo me quedo con mutearla, hermano. Sí, porque para que uno sabe lo que le están diciendo en el lenguaje de ellas, hermano. ¿Para qué? ¿Usted no ha visto que cuando las mujeres se enojan, cuando le tienen que echar la bronca a uno, ahí sí se les entiende todo?
1: Es que Carlos, vea, te dejo todo tirado por allá, que esto, que lo otro,
0: se le entiende todito clarito. Cuando es al revés, cuando ellas hacen algo malo, o cuando ellas la embarran, o cuando tienen la culpa de uno,
3: yo no sabía.
0: Estiran la trompa, hacen pucheros y no se les entiende nada. Pero si es al contrario, sí se les entiende. Son cosas que uno va aprendiendo con la vida.
1: 7 de la mañana, 33 minutos, 7:33, tema del día hasta ahora en el mañanero. ¿Qué inventarías? ¿Qué sería lo más loco que usted inventaría? Cuénteme, usted que acaba de llegar a la sintonía, ese es el tema del día. ¿Qué sería lo más loco que usted inventaría?
0: Por ahí dijeron que el muteador de mujeres. Por ahí me dijo Sofía ahora que construiría un pueblo en el cielo con casas de colores. Ve, yo inventaría... Bueno, aunque eso ya pronto saldrá, eso sí es verdad. Eso, el teléfono que no toque, el teléfono que sea la mano de uno. ¿Sí me entiendes? Que el teléfono sea la mano de uno. Pero eso yo creo que en cualquier momento ya sale. Sí, en cualquier los hologramas y todo eso en cualquier momento sale. Pero te ven el teléfono ahí, la mano de uno. Ah, está, de una. Ya. Así no se le perdería el teléfono, así no le robarían. Bueno, no, imagínate que te roben la mano, hombre. Imagínate que te roben la mano. ¿Sabes qué inventaría yo? Pero para eso, pues, este sería para los ladrones. Un botoncito, que cuando yo a un ladrón o algo por ahí, que alguien esté haciendo algo malo, ¡tin! Que automáticamente uno con la mirada, mi hijo, de una ¡tan! Una descarga bien potente solamente con la mirada para que una quede paralizado ahí. Yo sé que en eso me apoyan muchos. De una descarga eléctrica, de una solamente con la mirada. De una, solamente con la mirada. Van a decir, no, está viendo mucho James Bond, Agente 007. ¿Te acuerdas de la Agente 007? O de MacGyver. Ah, bueno. 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
1: 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Me siguen llegando mensajitos a esta hora de la mañana. Buenos días, Juan David, escuchándote desde Aluche, mucho atasco aquí en la Glorieta. Por la General Ricardo, no me pone el nombre, el 3524, póngame el nombre. 611-431-462, 611-431-462. Terminamos la tanda de la salsa. Viene la tanda del chupe chupe, prepárese.

0: Nos ponemos serios. Oye, mi amor, yo estaba loco por tu amor, mi vida. Me la jugaste, no pasa nada. 20 para las 8, súbale.
1: Yo no sé.

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1: 611-431-462. Manuel Escobar en sintonía. El gran José Daniel en sintonía. 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
1: Siete de la mañana, 48 minutos. Son las 7 de la mañana, 48 minutos. Oiga, eso... No sé por qué uno es así. Uno pone esos temas y uno le provoca como que... Cierre esto, traiga aguardiente y arranquemos, ¿no? Venga, ahora para verano, a ver si nos vemos. Oiga, quiero que me, ya mismo, a través del 611-431-462, 611-431-462. ¿Con quiénes cuento para que quedemos, pues, para tomarnos así un agua con pitillo? Quiero que me levante la mano, a ver con cuántos cuento. De los 8,455 oyentes que cuenta este programa. Por lo menos necesito los 55. Tomarnos una agüita con azúcar, una agüita con limón y panela. Estamos en un sitio bien bonito, así, un chalet, lo que sea. 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Sí, papito. Usted, conductor de UTC, amigo taxista que me está escuchando, amigo repartidor, amigo de la limpieza, amigo trailero, camionero. Usted, mi reina, que me está escuchando a esta hora de la mañana, usted que va en el metro, usted que va en el coche en este momento con su pareja, es el momento de que le suba el volumen a la radio. Súbale, súbale. Si usted va con su pareja en este momento, súbale. Que él conduzca, pero que escuche muy bien lo que voy a decir.

0: 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Saludos para todo el equipo de Mensura Arquitectura que siempre está pendiente de la radio. Siempre están escuchando los muchachos. Y para toda la cúpula mayor. Para José Daniel. No, mejor dicho. La tiene clara. 611-431-462. Saludos para Jorge Hugo. Por acá me escribe el 6062. Por acá también me escribe Manuelito. Muy buenos días, Manuelito.
1: Oye, Juan David, buenos días, mijo, ¿cómo estamos? Aquí en sintonía, mijo, como siempre, todos los santos días. Estamos en Campo Real, aquí a trabajar hoy con el poder del Señor.
0: Gracias a Dios.
1: Y acuérdate, faltan 11 días para ese fiambre. Estoy que me lo como, estoy es que me lo como, mejor dicho, pues. Venga, acuérdate que ya se lo encargué hace tiempo. Bendiciones, saludos para todos.
0: Así decía una prima mía. Estoy que me lo como, estoy que me lo como. Claro, porque ya estaba esperando el fiambre con chicharrón y con pollo. Entonces, hace dos semanas me mandó un primo, estoy que me coma el fiambre, que estoy que me coma el fiambre. Y yo le dije, prima, tranquila. Al que le van a dar, le guarda. 7:53, 7:53. Saludos para Sergio de VTC. Sergio, muy buenos días. Para Juan, para Carolina, para Jessica, para Norbey, para todos los chicos hasta ahora en sintonía, 611-431-462. Don Darío Gómez, el rey del despecho. 7 minutos nos separan de las 8:00 a.m. Si con la otra no lo tomamos, súbale, súbale.

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1: Ya que no me valoró, mi amor, no pasa nada. Me lo decía el parcero Jonales Castaño un día que estábamos tomándonos algo por aquí en Madrid. Juancho, es mejor amigos con derechos y cada quien que coja su rumbo. ¡Súbale!

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1: Sírvame un trago doble y un racimito de plátano para la casa y ¡sóbelo!
2: Ay, amasita. Ay, no, no, no, no, por Dios bendito. Saludos especiales para Rosa. Besito, abrazo, reina. Gracias por la sintonía. Sirva el aguardiente. Ay, amasita, mi amor. Mujer traidora. Ay, ay, ay.

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0: Llegamos a las 8 de la mañana, 13 minutos. 8 de la mañana, 13 minutos. Ya salió el monito, ya salió el monito. Sí, señor, ya salió el monito hasta hora de la mañana.
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0: Sofi, a esta hora de la mañana, ¿cuál es el estado del tiempo para todo este día en la Comunidad de Madrid gracias a Ícualo, el neobanco de todos los inmigrantes en España?
4: Hoy en la Comunidad de Madrid el clima arrancó fresco con 12 grados a las 9 de la mañana, pero se espera que suba rápido. A mediodía estaremos en 22 grados y por la tarde llegaremos a unos 26-27 grados. El cielo estará mayormente soleado, aunque habrá algunas nubes entre las 14 y las 18 horas, y en la noche bajará a unos 20 grados. Así que es un buen día para disfrutar el aire libre.
0: ¿En qué momento le podemos decir adiós al invierno total? Ya no van a venir más esas rachas de frío. ¿En qué momento, Sofi?
4: Mira, David, el invierno en Madrid se termina de dos formas. Si lo miramos astronómicamente, acaba alrededor del 21 de marzo, con el equinoccio de primavera. Pero si lo tomamos de forma meteorológica, termina a finales de febrero, el día 28 o 29. Así que, dependiendo del enfoque, ya nos vamos despidiendo del frío.
0: O sea que prácticamente ya nos despedimos, si estamos a 19 de mayo, o sea que ya paila, ya no hay invierno, ya no hay frío, ya se viene, es el veranito total, y usted se va a poner el bikini en verano, ¿no, Sofi?
4: Claro que sí, bueno, al menos en espíritu, porque no sé si el bikini me quede tan bien, pero sí, el verano ya se siente y se viene con fuerza, a disfrutar de las terrazas y del sol.
0: Máxima de 26 grados para el día de hoy. Esos 26 grados los tendremos sobre las 4 y 5 de la tarde y mínimas de 12 grados, familia. Así que salgan ya preparaditos, salgan ahí con su protector. No se pongan por ahí, hace quemar la piel, ¿no?
4: Exacto, ahí está el tip clave, familia. Que no se confíen porque esas mínimas bajitas nos pueden engañar. Así que protección, hidratación y a disfrutar del sol.
0: Sofi, muchísimas gracias. Seguimos con mucho más del Mañanero.
4: Por supuesto, David. Aquí estoy lista para seguir con toda la energía. Nos vamos a una pausa cortita y volvemos con más buena onda aquí en El Mañanero.
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0: 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Don Jason Jiménez, Don Luis Alfonso, nos dejan este espectacular tema. 8:17.
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Juan David y a todo el equipo del Mañanero y a todos sus oyentes. Bueno, aquí reportando sintonía desde Alcorcón. Y con esta música que estás colocando hoy, ya me están ganas de parar este camión y ponerme a tirar cervecita.

0: Buenos días, Juan David, bendiciones. Yo ya he empezado el día estupendo. Yo vivo en un 7, bajé a tirar la basura y cuando bajo se fue la luz y nada, me ha tocado subir andando hasta la séptima planta y ya cuando llegué vino la luz otra vez. Digo, ay Dios mío. Así que nada, ya he empezado trabajando el día. Bendiciones para todos.
1: Las mujeres nos damos muy duro, no solo entre nosotras, sino a nosotras mismas, ¿cierto? Las mujeres nos damos muy duro y la idea es que nos dé, no, pues digo que no nos demos tan duro. Las mujeres nos mortificamos, no solo por lo que nosotras no tenemos o tenemos mucho, sino por lo que la otra tiene y yo no. Entonces uno se obsesiona, ¿qué color de pelo es el de esa? Yo quiero ese mismo, yo quiero ir a ese mismo cirujano, ¿cuántas cuotas se lo hizo? Uno se obsesiona. Y en serio, miren chicas, hay un error de lenguaje que estamos cometiendo. Decimos, ¿por qué ella es bonita y yo no? No es que ella sea bonita y usted no, es que hay tipos de belleza. Mi amor, todo eso que a usted le cuelga, que tiene torcido, que es raro y a usted le parece feo acá, en otro lado es una belleza. En otro lado usted es exótica, usted no es fea, usted está mal ubicada geográficamente. Pero ¿qué pasa? Los hombres son más felices, mujeres. ¿Por qué? Porque se aman. ¿Cómo no van a ser más felices? Si es que el primer saludo de una mujer en pelota frente al espejo es, uy. Esta soy yo, y cómo estoy de vieja. Y cómo estoy de vieja, cómo estoy de fea. Dios mío, no, no, no, mira. Ay, tengo una fosa más ancha que la otra. No, no, y arrugas acá, arrugas acá, arrugas acá, arrugas. Ay, arrugas en la rodilla. Yo no sabía que en la rodilla está. Ay, mira, y si le hago esta así, parece Pacheco. Ay, no. Ay, no. Tengo una teta bizca. Uno es así. ¿Cómo no van a ser más felices? ¿Cómo no van a ser más felices los hombres si es que el primer saludo de un hombre en peloto frente al espejo es ¡uy! ¡Qué rico! ¡Uy, Ramiro! ¡Ramiro! ¡Qué rico, hermano! ¿Cómo estamos de rico, Ramiro? No estamos viejos, estamos interesantes. No, Ramiro, verdad que cada día más elegante usted, hermano. Mira esas pequeñas entraditas. Le lucen, papá, le lucen. Y esas canitas tan... No, eso no son arrugas, son líneas de expresión. Y mira esas canitas tan bacanas, Ramiro. Le dan un toque de distinción. Cada día se parece usted más a James Bond. Miro. Ramiro. No, Ramiro, y déjeme decirle, caballero, que esos 3 días de gimnasio se le notan, papá. Vea. Opa. ¡Bloqueo, bloqueo, bloqueo! Los hombres son más felices porque se aman, porque lo que ellos ven en peloto, desnudo frente al espejo, ni siquiera su reflejo, es la versión photoshopeada de sí mismos. Los hombres se aman. Miren, y de verdad es que tienen una relación bonita. Yo no soy psicóloga, pero yo veo que criamos muy diferente a los niños y a las niñas. Y a las niñas nos dan una carga emocional tan negativa hacia nuestro cuerpo desde chiquitas. Miren, el niño desde los 3 años en peloto está... ¡Wii! ¡Wii! El peladito es feliz, nadie lo regaña, todo el mundo se lo alienta. Le dicen, ¡ay, vaya, mi niño! Cosa. En cambio, vaya una niña sin ninguna malicia. Dios mío, la niña me salió heterosensual. Dios, Lisa, Johanna, usted bailaba esos calzones con agua bendita, pero ya. La niña se siente mal. O sea, el niño le permiten hacer una exploración de su cuerpo. Él siente desde muy chiquito que su cuerpo es suyo y que ser él y estar desnudo es chévere. Y él por eso tiene una buena relación con él toda la vida. Toda la vida. Ellos lo bautizan desde chiquito, le ponen que Meteoro, que Optimus Prime. Luego cuando crecen es una la que los bautiza y les dice rápido y furioso. Bueno, en fin. Nosotras no. Las mujeres no. Las mujeres no, porque a la niña le dicen que aprenda a desaprender. A la niña le dicen que lo que le enseñaron en el colegio, ¿cómo se llama? Así no se le dice porque se no es de niña. Hay que decirle la cosita, la florecita, la mariposita. En mi casa había que decirle la cucurucha. Ustedes no saben mi trauma la primera vez que yo fui a una heladería cara. Le dice uno, señora, ¿desea su helado en vasito o en cucurucho? Yo. Uy, pero ni en Cúcuta, que hace tanto calor, no sirven así. Bueno, sirvan, toca. Los hombres son más felices porque ellos construyen una relación amable con él. O sea, ellos le consultan decisiones. Sí, sí, sí, muevas a la izquierda. Si no, muevas a la... Le ponen voz.
2: Hola, ¿cómo estás, muchacho?
1: Ellos toda la vida lo saludan. Por eso es que la pasan diciéndole, ¿estás ahí? ¡Qué bueno! Las mujeres no tenemos una relación amable con ella. Como nos enseñaron a que eso no se toca, ni se mira, ni se nada. Entonces nosotras toda la vida, o sea, ya está ahí tranquilita. Y para lo único que nos acordamos de ella es una vez al mes para pegarle una mechoneada con cera. Que si tuviera voz nos diría, ¿qué pasó? ¿Por qué me trata así? Los hombres tienen un diseño como más divertido. Es retráctil. ¿Quién no se ha divertido con un retráctil? ¿Quién no ha cogido un esfero y taca, taca, taca? Pero es que los niños a los 14 años eso es taca, taca, taca, taca. Es más, por eso niéguenme, atrévanse a negarme, hombres que están acá y hombres que están allá en sus casas. Niéguenme que todo hombre en peloto frente al espejo ha hecho esto por lo menos una vez en su vida. Todos lo han hecho. Es más, si no lo ha hecho, le creo. Pero lo va a hacer. Ey, ey, ey. Es más, cuando lo haga, va a pensar en mí. Por lo menos una vez en su vida, todo hombre, en peloto frente al espejo, por lo menos una vez, se lo ha escondido para ver cómo sería de mujer. ¡Mamacita! ¡Gracias!
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0: Llegamos a las 8 de la mañana, 35 minutos. 8 de la mañana, 35 minutos. Si usted acaba de poner la radio, déjeme decirle buenos días.
1: Yo también.
0: La cita era a las 6 de la mañana conmigo, pero no pasa nada, no pasa nada. Mañana ponen el alarma más temprano.
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0: Vamos llegando al final del mañanero, familia, pero siempre con las buenas recomendaciones hasta ahora de la mañana, porque les tengo que hablar de JN Motors. 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

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Seguimos, no paramos. Uno de los éxitos del año 2013 desde México, Banda Los Recoditos.

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1: Saludos especiales para Pedro Antonio Vargas. Pedrito, un abrazo, papá, muchas gracias. Familia, con este me despido. Que Dios me los bendiga y me los proteja. Que tengan todos un excelente martes. No te cases, no te embarques. Nos encontramos mañana en punto de las 6 si el día arriba me lo permite. Quedan en sintonía de Diversa Radio 96.7. En un rato llega don Álvaro Hernández con todo Noticias Latinas. 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Si usted me quiere seguir en Instagram, arroba David Mesa FM. ¡Súbale! ¡Chao, chao!

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5: Hola, muy buenos días a todos, muy buenos días a todas. Esto es Todo Noticias Latinas desde aquí, desde Diversa Radio 96.7. Muy gracias por estar ustedes conectados a esta señal en el día de hoy. Hoy estamos a martes 19 de este mes de mayo, que por cierto, casi que ya llegamos a mitad de año. Bueno, a mí me llama mucho la atención, la verdad es que me ha sorprendido el tiempo, con lo cual hoy estoy un poquito más disperso. Pero a mí me sorprende mucho hasta qué punto, en términos generales, incluida la opinión pública colombiana, que ha tenido que transitar por tantas etapas, ¿no? Por tantos momentos, a cual más terribles. Momentos verdaderamente terribles. Que hoy esos mismos grupos, esas mismas personas inclusive, puedan llegar a decidir la suerte de una elección en un país que se precia de democracia, ¿no? Lo digo porque en cualquier país decente, en cualquier país medianamente decente, una persona con las características y con el prontuario de Álvaro Uribe Vélez tendría que ser en este momento un completo fósil de la política. Y sin embargo no lo es. Es verdad que ya no es el hombre superpoderoso que fue en su momento. Pero con todo lo que se sabe, con todo lo que se sigue sabiendo, y seguramente con todo lo que se sabrá, porque Álvaro Uribe le ha nacido

0: un problema serio. La llegada al país, por ejemplo, de la llegada al país, no, el hecho de que la Jurisdicción Especial para la Paz, la JEP, hubiese expulsado al general Mauricio Santoyo, que cumplió una condena en Estados Unidos por narcotráfico, él mismo lo reconoció, porque además sabían cómo iba a ser el teje y maneje, pues la expulsión de la JEP hace que este hombre no quiera colaborar con la justicia. Porque no olviden que la JEP no es un paseo. Por allá decía María Fernanda Cabal que pues simplemente los militares iban y confesaban cualquier cosa para que les los soltaran y listo, y que eso era ya. No, eso no es tan así de tanta chéveridad, por el contrario. Los testimonios que dan las personas que se acogen a la Jurisdicción Especial para la Paz, a la JEP, tienen que ser, en este caso, investigados, confirmados o no, precisamente por la propia jurisdicción, y ellos tienen las herramientas para hacerlo. Y en el caso, por ejemplo, del general Mauricio Santoyo, pues hay mucha cola que pisarle, porque al soltar el caso la JEP, al decirle, mire, usted no quiere colaborar, usted nos está contando lo que ya sabemos, nos está contando por lo que ya fue sentenciado en los Estados Unidos, y bueno, pues es que eso ya está claro, eso ya está esclarecido, eso ya nosotros, eso no nos ayuda en la causa, sobre todo en el caso de la desaparición de dos personas, luego vamos a verlo con un poco más de detalle. Dos personas que aparecían en una lista que se le entregó por parte del GAULA que él dirigía en la época en la que Álvaro Uribe Vélez era gobernador de Antioquia, se le entregó a la oficina de Envigado, que era la que en este caso se encargaba de generar los asesinatos de personas que aparecían en unas listas. Esas listas que les entregaban los organismos de inteligencia, algunos de ellos como el GAULA en Antioquia, que dirigía precisamente el general Mauricio Santoyo, que por cierto se convierte en jefe de seguridad de Álvaro Uribe Vélez, teniendo en cuenta que él fue el que lo designó a dedo. Él fue el que dijo, yo quiero que ese hombre sea mi jefe de seguridad. Y Álvaro Uribe sabía por qué lo hacía, porque la carrera de los dos ha corrido en paralelo. El general es una persona multimillonaria. Las pruebas que hay de la cantidad de miles, cientos de miles de millones que han corrido por sus cuentas, por varias cuentas, pues hace pensar que efectivamente el general no se ganó esa plata a punta de su trabajo, porque no alcanza. Ganan bien los generales de la República, pero este no es el caso. Entonces, lo que se están preguntando es, en este caso, esas relaciones que van más allá. Claro, él respondió ante la justicia de los Estados Unidos, por lo que van a responder estos delincuentes ante la justicia de los Estados Unidos, que es lo único que a ellos les interesa. A ellos les puede venir una persona que ha matado, que ha comido, que ha descuartizado, que ha comido del muerto, pero si ha narcotraficado y dice que ha narcotraficado, a ellos no les importa el resto. Ellos simplemente el tema del narcotráfico y pare de contar. Pero pues obviamente en algún momento esa pena se cumple. Al general Mauricio Santoyo se le cumplió esa pena en Estados Unidos y fue así como después de recuperar la libertad en 2020, Mauricio Santoyo llega a Colombia y en 2021 solicita acogerse a la JEP, a la Jurisdicción Especial para la Paz, que ya saben ustedes que fue creada esa instancia de justicia transicional que fue creada a instancias del Acuerdo de Paz de 2016 y lo hace en calidad de agente del Estado, ¿no? O lo hacía, porque pues efectivamente la JEP lo expulsa y ahora será la Corte Suprema de Justicia, que porque los generales tienen fuero, la Corte Suprema de Justicia la que se va a encargar de este caso, que puede, y hoy día 19 de mayo de 2026, me voy a comprometer con un análisis que puedo firmar en cualquier parte. El testimonio y la investigación contra el general Mauricio Santoyo va a salpicar a Álvaro Uribe Vélez como gobernador de Antioquia. Y esto es importante porque es que hay mucha gente que le dice a uno, uribistas en su mayoría, pero es que la justicia no le ha demostrado nada. Yo les quiero explicar por qué es tan complicado en este caso tanto el ejercicio de acusación e investigación y mucho más judicialización, sentencia contra Álvaro Uribe Vélez. Tengan ustedes en cuenta esto. Álvaro Uribe Vélez ocupó la presidencia del país durante 2 periodos, 8 años. En el transcurso de esos 2 periodos se documentaron decenas de miles de casos, ya van por encima de los 7.000, de ejecuciones extrajudiciales contra jóvenes, especialmente en lo que se llamó los falsos positivos. Sin embargo, estos delitos cometidos a la sazón de un Álvaro Uribe presidente de la República, pues quedan en manos de la Comisión de Acusaciones, de la Comisión de Investigación y Acusación de la Cámara de Representantes. Es decir, políticos juzgando a políticos. Y ustedes saben perfectamente que ahí no ha pasado nada nunca, contra ningún presidente realmente. Nunca. Seguramente ni va a pasar. En un eventual cambio de la Constitución o modulación de unos decretos, de unas leyes o tal, pues eso debería ser incluido. Es absurdo que una comisión que no sirve para absolutamente nada y que es un órgano eminentemente político y no jurídico, pues que sencillamente puedan pasar los delincuentes y genocidas más terribles del planeta a ocupar la presidencia de Colombia y no les pase absolutamente nada. Aquí la cosa cambia porque los hechos por los que podría llegar a ser, que podrían en algún momento tocar a Álvaro Uribe Vélez, lo tocarían desde su figura como gobernador de Antioquia, no como presidente de la República. Como gobernador de Antioquia, no como presidente de la República. Y eso cambia porque ya no es en este caso la Comisión de Acusaciones de la Cámara de Representantes la que se encarga de una investigación, judicialización, etcétera, etcétera, sino que ya estamos hablando en este caso de los jueces y magistrados del país. Ahora ustedes dirán, sí, pero es que fíjese cómo para una acusación sobre fraude procesal, compra de testigos, que es una nimiedad, es una pendejadita, comparado con lo que significan ejecuciones extrajudiciales, narcotráfico, desaparición forzada, comisión de masacres, es decir, una cantidad de cosas del prontuario que este hombre tiene, pues eso es nada, y sin embargo no se pudo, eso que era tan chiquitico y no se pudo condenar a este hombre. Bueno, sí, tienen razón los que piensan así, es decir, este es un hombre poderoso, eso no se nos puede olvidar. Y es un hombre tan poderoso que inclusive después de habernos puesto presidente durante 30 años, incluyendo los 2 mandatos de él, porque luego vino Santos, porque luego 2 mandatos más, porque luego vino Duque, solamente se interrumpió ese lapso con el gobierno de Gustavo Petro, pues que aún así a él no le ha pasado absolutamente nada. Eso es cierto. Pero en este caso, mucho me temo que aquí va a tener que haber unas explicaciones sobre cosas que ya todo el país conoce. Todo el país conoce las masacres que se presentaron mientras Álvaro Uribe ocupaba la gobernación de Antioquia. Y este hombre, Mauricio Santoyo, va a ser muy importante para esclarecer esa verdad. Y muy probablemente también haya otro hombre que también expulsó la JEP en las últimas horas, en los últimos días, como el coronel Hugo Aguilar, que, bueno, pues ustedes saben que él fue también, en este caso, rechazado de la JEP, precisamente porque tampoco ha querido contar toda la verdad. Él ha contado lo que ya sabemos. Él ha contado lo que ya conocemos. Vamos a empezar primero, dejemos el caso más gordo, que es el de Mauricio Santoyo, para un poquito más adelante. Pero empecemos con Hugo Aguilar, que al final pues se convirtió en gobernador de Santander. Reconoce Hugo Aguilar que él llegó, admite que él llegó a ser gobernador del departamento de Santander precisamente de la mano de los paramilitares. Esta es su voz, no es nada impostado, editado o de inteligencia artificial. Escúchenlo.
1: Yo recibí apoyo de los paramilitares.
0: Él recibió apoyo de los paramilitares y se convirtió en gobernador de Santander a punta de fusil, porque obligaban a la gente. Mire qué curioso, ¿no? La extrema derecha en el país ha utilizado ese método siempre, siempre. Pero ahora son ellos los que acusan a la campaña de Iván Cepeda de ser los que hacen eso. Aquí no somos iguales, eso me van a disculpar, pero no nos parecemos en lo más mínimo. En lo único que nos parecemos es en haber nacido en un territorio tan hermoso como Colombia, y eso que ni usted ni yo tenemos la culpa. Yo no pedí nacer en Colombia. Si me hubieran pedido en algún momento, si esa posibilidad existiera, que a uno le dijeran, oiga, ¿usted dónde quiere nacer? Probablemente yo hubiera dicho Colombia. Yo creo que hubiera dicho Colombia sin equivocación, sin pestañear. Pero como eso no es así, entonces a mí lo único que me identifica con este tipo de personas que apoyan a este tipo de criminales en el poder, lo único que me identifica es el hecho de ser colombianos, de haber nacido en Colombia. De resto, no tenemos nada más en común, en absoluto nada más en común. Vamos a empezar entonces con el caso de Hugo Aguilar, ¿sí? Porque resulta que él dijo que el partido Convergencia Ciudadana estaba controlado por los paramilitares que entregaron avales a varios candidatos a gobernaciones y alcaldías en el departamento de Santander. La JEP tendrá que decidir si esta confesión es suficiente muestra de colaboración con la justicia para que Aguilar se beneficie de la rebaja de penas al interior de la JEP, o si por el contrario, que es la tesis que más gana fuerza, es más de lo mismo de lo que el país ya conocía. De momento, el hombre está por fuera.
2: El exgobernador de Santander, Hugo Aguilar, admitió ante la JEP sus nexos con el paramilitarismo para obtener los votos necesarios para su campaña política en el 2003.
1: Que le decían a la comunidad que debían votar por el coronel Hugo Aguilar, que era el candidato de su preferencia.
2: En audiencia ante la JEP, el coronel en retiro, condenado en agosto de 2023 por la Corte Suprema de Justicia a 9 años de prisión por el delito de concierto para delinquir agravado, lamentó no haber denunciado ante las autoridades ese apoyo que recibió.
1: Yo cometí un error y que pagué y pedí perdón.
2: Aguilar relató cuál fue la retribución que recibió de los paramilitares por su respaldo.
1: El nombramiento del secretario de Educación, Bonel Patiño, y que posteriormente lo destituí porque yo asumí una política de combatir las autodefensas con la fuerza pública.
2: El exgobernador negó haberse reunido con los paramilitares, pero aseguró que sí hubo encuentros entre estos con otros políticos de la región.
1: Hay una reunión en Puerto Berrío, hay la reunión que hablan en Caucasia, Antioquia, que Luis Alberto sí fue, que dijeron que yo había estado y que me acusó que yo había estado. Yo no estuve, y así también lo declaró Ernesto Báez.
2: En el interrogatorio presidido por el magistrado Carlos Alberto Suárez, Aguilar citó nombres de políticos que tenían alianzas con los paramilitares de Santander, en su mayoría miembros de Convergencia Ciudadana, partido que daba avales respaldados por el bloque central Bolívar de Ernesto Báez.
3: Frente al señor Nelson Naranjo Cabarique, diputado de Santander.
1: Él era directamente de candidato de las autodefensas, impuesto por Ernesto Báez, de ahí que él fue condenado por la parapolítica.
2: El Tribunal para la Paz evaluará si las declaraciones de Aguilar aportan a la verdad para aceptar su sometimiento.
3: Sus aportes de verdad deben referirse a su propia conducta, por supuesto, así como también a la conducta de terceros, y deben permitir esclarecer el patrón macrocriminal que se investiga en el macrocaso 08, subcaso Magdalena Mesa.
2: En los próximos días, la JEP definirá si admite o no a Aguilar Naranjo.
0: Bueno, y esto es importante porque tomamos el caso del coronel Hugo Aguilar. Porque es que ya escucharon ustedes, la JEP valora no solamente el hecho de que él se inculpe, que diga yo hice esto, yo reconozco que hice esto. No. La JEP lo que necesita también es, porque la JEP entiende que este tipo de conductas por las que se le juzga no son conductas que pueda ejercer una sola persona. Tiene que haber una connivencia con otro grupo de personas para poder llegar a donde estos criminales han llegado. Y en este caso lo que se está pidiendo, exigiendo, si quieren mantenerse dentro de la JEP, es que hablen de los terceros. ¿Cuáles son esos terceros? Esa especie de fiao en el que se creó la JEP, porque la JEP lastimosamente no abrió un capítulo especial sobre los terceros en la guerra, que es esa otra parte que Colombia se va a tener que contar en algún momento de su historia y donde van a salir seguramente los nombres de los señoritos. ¿Cuáles son los señoritos? Pues los que levantan un teléfono desde Bogotá, desde una oficina en Medellín, desde Cartagena, Barranquilla, desde Cali, a decir, listo, ¿sí? Vía libre. Y vía libre es vía libre. Ya se imaginarán ustedes para qué. Para la comisión de cuánta cosa. Esos terceros no han salido. Y ahí estuvo la pata cojeante de la Jurisdicción Especial para la Paz. Porque cuando se creó esta justicia transicional, se pusieron todos los palos en la rueda para que esa parte no avanzara. Los terceros en la guerra, los que determinan la guerra, los que no van al frente de batalla, los que no se salpican de sangre a pesar de haber determinado la suerte de un grupo de personas en un caserío cuando llega el paramilitarismo a mochar cabezas. Ellos no se mojan, ellos no se untan de sangre, pero ellos dan la orden. Es ahí a donde se quiere llegar, y mucho me temo que los testimonios de estas personas, salvo que se quieran enterrar solos, los testimonios de estas personas van a salir a flote en algún momento. Van a salir a flote. Ahora hablemos del general Mauricio Santoyo. Hablemos, por ejemplo, de la forma como Álvaro Uribe en su momento, que si esto lo hubiera hecho Gustavo Petro sería un escándalo, ya estaría preso. Pero no, esto lo hace Álvaro Uribe y no le pasa nada. Exaltar a Mauricio Santoyo, un criminal como Mauricio Santoyo, que regresa a Colombia después de haber cumplido una condena en los Estados Unidos y ahora tiene que responder por crímenes como desaparición forzada y la connivencia con la oficina de Envigado, que si creen ustedes que eso se ha terminado, pregúntenle al alcalde de Medellín, Federico Gutiérrez, si esa oficina se terminó o no. Lo cierto del caso es que en buena parte de la historia reciente de Antioquia, esa oficina ha estado ahí para muchas cosas, utilizada para muchas vueltas. Y eso sí que lo sabe Mauricio Santoyo. Esta es la voz de Álvaro Uribe exaltando al general Mauricio Santoyo.
4: Tengo toda la gratitud con estos generales de la República, pero no puedo omitir mi mención personal a quienes desde hoy son generales de la República. El brigadier general Mauricio Santoyo.
0: Y se le hace un nudo en la garganta y tiene una pausa larga porque Álvaro Uribe ya en ese momento sabía lo que le venía pierna arriba. A el general le estaban siguiendo la pista y cuando hace este pronunciamiento era prácticamente la obligación de hacerlo porque el general seguramente le estaba pidiendo que le diera, en este caso, algún tipo de prueba de que él iba a seguir respaldándolo, ¿no? Y a quien sí, insisto, han expulsado de la JEP, ya este sí con expulsión definitiva, por falta de colaboración con la verdad y por dedicarse a contar lo que ya la justicia ha determinado, es precisamente a este general, el general Mauricio Santoyo, el exjefe de seguridad de Álvaro Uribe, que ya pagó una condena por narcotráfico en Estados Unidos y ahora cumple una condena en Colombia, entre otras cosas en un sitio de reclusión lo más de chévere, ¿no? El CESPO, que es donde estudian los que van para oficiales de la policía. Allí tiene unas condiciones impresionantes, pues tiene, tengo entendido que piscina, jacuzzi, no sé qué. A pesar de ser, bueno, ya vamos a conocer el prontuario para los que no lo conocen, de Mauricio Santoyo. Tras cumplir una condena en Estados Unidos y recuperar la libertad en 2020, El general Mauricio Santoyo regresó a Colombia y en 2021 solicitó acogerse a la Jurisdicción Especial para la Paz, de esa justicia transicional que fue creada en los acuerdos de La Habana de 2016 en calidad de agente del Estado. Lo hacía como un general condenado que ya había aceptado cargos ante una corte federal en los Estados Unidos, una circunstancia que eleva el estándar del aporte a la verdad que debía hacer para mantenerse bajo esa justicia. No bastaba con que reiterara lo admitido en el extranjero, sino que debía ayudar a esclarecer cómo operó esa convergencia funcional entre agentes del Estado colombiano y estructuras paramilitares que en la práctica actuaron como partes de un mismo engranaje. Al evaluar su sometimiento, la JEP le requirió explicar con precisión el alcance de su participación en esa estructura, que identificara a los mandos y a los funcionarios con quien interactuó, ampliar la información sobre interceptaciones ilegales y la relación con la posterior persecución y asesinato de algunos de los perfilados en esas interceptaciones ilegales, y aportar datos útiles para la búsqueda de personas desaparecidas vinculadas a esos hechos. Nada de eso se comprometió el general a colaborar con esa información, ¿sí? La trayectoria de Santoyo no transcurrió en los márgenes del Estado, todo lo contrario. Desde que fue comandante del Gaula en Medellín, eso fue por el 96-99, una entidad encargada de combatir el secuestro y la extorsión. Luego fue comandante del cuerpo élite antiterrorista en esa misma ciudad del 2000 al 2002. Y en aquella época, ¿sí? En aquella época, cuando Álvaro Uribe salta de la política regional a la política nacional y toma la presidencia de la República en 2002, recuerden que ese fue su primer periodo, 2002-2006, pues se convirtió en jefe de seguridad de la Casa de Nariño, no por orden de ascensos, ¿no?, sino porque el propio Álvaro Uribe dijo: yo quiero que Mauricio Santoyo, en ese momento creo que era coronel, sea mi jefe de seguridad. ¿Por qué se lo llevó Álvaro Uribe Vélez a la Casa de Nariño, lo sacó del departamento de Antioquia? Bueno, pues sus razones sabrá. Lo que sí es que el caso de Mauricio Santoyo tiene especial relevancia precisamente porque las tropelías de Santoyo, las ilegalidades de Santoyo, el hecho, por ejemplo, de que falsificaban órdenes de interceptación telefónica. Ellos falsificaban órdenes para interceptar teléfonos, especialmente de asociaciones de víctimas, porque lo que les molesta a estos personajes es que cuando desaparecen a alguien, haya alguien que lo busque. Porque como ellos creen que sus víctimas pues son producto, no sé, de una vaca parida, y que no hay una mamá, no hay un papá, no hay unos hermanos, no hay una familia que reclame, entonces, pues claro, empiezan a intimidar a los familiares que están buscando a sus seres queridos. Y entonces, en esa labor criminal, pues se inventaban las órdenes de interceptación telefónica. Luego de interceptar telefónicamente a estas personas, entregaban esos números, esas interceptaciones al paramilitarismo, a la oficina de Envigado en concreto, y la oficina de Envigado en concreto se encargaba, bueno, ustedes ya saben de qué. Ese es el caso de Mauricio Santoyo.
5: Por negar sus nexos con la Casa Castaño y su responsabilidad en los delitos de desaparición forzada, enriquecimiento ilícito y concierto para delinquir, la JEP expulsó al ex jefe de seguridad de Álvaro Uribe y general retirado Mauricio Santoyo.
6: Y la JEP decidió que como no había superado el estándar de verdad, no podía acceder a los beneficios de la justicia transicional.
5: Con esta decisión de la JEP, el primer proceso por el que Santoyo enfrentará juicio es la desaparición de los defensores de derechos humanos, Claudia Monsalve y Ángel Quintero, quienes fueron retenidos y desaparecidos en Medellín hace 26 años.
6: Se había vuelto un problema porque comenzaron a buscar verdad. Y esa búsqueda de verdad molesta. De hecho, AFADES había sido declarado, y así lo dice la Fiscalía, objetivo militar por parte de grupos paramilitares.
5: Según la acusación de la Fiscalía, conocida por Noticias 1, Santoyo fungió al interior de la SAUC como quien definía cómo y cuándo debían ejecutarse los crímenes y poniendo a servicio de los paramilitares el cable urbano de Medellín.
6: Alrededor de 2.000 comunicaciones permitían hacer seguimientos, interceptaciones a familiares, a víctimas y a personas que les molestaban.
5: Santoyo también tendrá que responder por lavado de activos y enriquecimiento ilícito, al reconocer que recibió sobornos por colaborarle a los paramilitares para evadir la justicia norteamericana. Sin embargo, ante la JEP lo negó.
7: No puedo ponerme a inventar. Para mí lo más fácil sería aceptar una responsabilidad. Pero ¿qué puedo decir yo? De hechos que no conozco, que no sé absolutamente nada.
5: Pese a que en la decisión de la JEP se ordenó que bajo estrictas medidas de seguridad se traslade de Sespo a Santoyo para un centro de reclusión, el INPEC aún no tendría bajo su custodia al militar retirado.
0: ¿Qué es lo que estamos esperando? Yo me atrevería a decir que en las próximas horas, en los próximos días, si este señor ha sido expulsado de la JEP, tiene que irse a una cárcel convencional, a una cárcel donde va cualquier humilde mortal a responder por los crímenes que todavía calla, y especialmente a decir con quiénes los cometió, cuál fue la alianza criminal que soportó esta empresa de matar gente, de secuestrar gente, de desaparecer gente, de interceptar gente. La asociación Adfades, que representa a los familiares de las víctimas, cuentan un hecho ya demostrado, que Santoyo había ordenado la interceptación de los teléfonos de la asociación. Luego se presentaría la retención de sus familiares. El resultado de esas interceptaciones iba a parar directamente a la oficina de Envigado. La colaboración de Santoyo con la oficina de Envigado está plenamente demostrada. Escuchen este reporte de los familiares y la nota de señal investigativa y atención, porque hubo una investigación oculta en la fiscalía que apenas ahora está empezando a ver la luz. ¿Qué dice esa investigación? Eso todavía no nos lo revelan.
8: Es que es muy evidente que con la desaparición de Ángel y Claudia se destapa que más de 1.500 líneas telefónicas estaban interceptadas y que misteriosamente, dos días antes de la desaparición de Ángel y Claudia, suspenden la interceptación de asfalto. Nosotros teníamos plena seguridad de que el Gaula, Armando, ¿quién tenía la facultad de interceptaciones? El Gaula de Medellín, ¿ve? Pero no solamente están interceptadas las líneas de Medellín, sino líneas nacionales de personas claves como periodistas, políticos, o sea, una cantidad, y líderes sociales, ¿no? Y por supuesto, nosotros, todas las líneas de nuestras familias asociadas estaban interceptadas y están todavía interceptadas ahora los celulares.
9: El 6 de octubre del 2000, en pleno centro de Medellín, Ángel José Quintero Mesa y Claudia Patricia Monsalve Pulgarín, ambos integrantes de Asfades, fueron retenidos por hombres armados y luego desaparecidos. De acuerdo con la Comisión Interesclesial de Justicia y Paz, Ángel había recibido amenazas de muerte un mes antes a raíz de su labor en la búsqueda de sus familiares desaparecidos y de todos los que habían sufrido ese flagelo en esa época. Igualmente, Claudia estaba vinculada a Asfades y exigía el esclarecimiento por la desaparición forzada de su hermano, un estudiante universitario secuestrado y desaparecido en 1995.
7: No tengo conocimiento y por eso, señor magistrado, no puedo ni aceptar responsabilidad.
9: En 2003, Santoyo fue sancionado disciplinariamente por la Procuraduría por las interceptaciones ilegales contra defensores de derechos humanos en Medellín, decisión que años después fue tumbada por el Consejo de Estado, siendo consejero Alejandro Ordóñez. Para ese momento, Santoyo se había convertido en el jefe de seguridad de Álvaro Uribe durante su campaña a la presidencia, quien al llegar a la Casa de Nariño lo nombró también en ese cargo. Allí estuvo hasta el 2005, cuando empezaron a salir a la luz investigaciones y escándalos judiciales por sus vínculos con grupos paramilitares, especialmente con la llamada Oficina de Envigado y estructuras del Bloque Cacique Nutibara de Medellín. Su nombre apareció en la denominada nómina paralela de la Oficina de Envigado. De acuerdo con sentencias de Justicia y Paz, los encargados de entregar los sobornos a las personas de la nómina paralela, entre ellos el general Santoyo, eran Juan Carlos Sierra, alias el Tuzo Sierra, y Daniel Mejía Munera, alias Danielito. Alias el Tuzo Sierra declaró que las entregas de dineros al general Santoyo podrían ascender a 20 o 30 millones de pesos mensuales. Santoyo ha negado todas esas acusaciones, incluso ante la JEP.
10: Esto significa que independientemente que no se tenga establecida la suma exacta pagada al procesado por el mencionado concepto, todo indica que recibió remuneración mensual de parte de la lamentada oficina de Envigado. ¿Cuál sería su versión frente a esta declaración?
11: Nuevamente, señor magistrado, tengo que decir que es completamente falso. No conozco ni conocí a ese señor El Tuzo Sierra.
9: A pesar de su negativa a aceptar cargos ante la JEP en Colombia, otra cosa...
11: asistencias en sus operaciones de tráfico de drogas. 2. Informar a los narcotraficantes sobre investigaciones en curso por parte de las autoridades colombianas, británicas y de Estados Unidos. 3. Informar sobre operaciones de arresto inminentes, incluyendo investigaciones realizadas por las autoridades colombianas en cooperación con la Administración de Control de Drogas de los Estados Unidos.
9: Santoyo se retiró de la policía en 2009, pero en julio del 2012 se entregó ante agentes de la DEA en Colombia y en agosto se declaró culpable, es decir, aceptó los delitos y los hechos formulados en el escrito de acusación. El 14 de diciembre de ese mismo año fue condenado a 13 años de prisión.
11: Esta importante acusación responsabiliza a un individuo rebelde que abandonó su deber de proteger al pueblo colombiano para servir a sus propios intereses y a los de narcotraficantes y terroristas.
9: En 2013, según Noticias 1, el periodista Daniel Coronel reveló un documento del general Santoyo en el que relataba episodios para ser beneficiado en Estados Unidos con una rebaja de pena. En el documento, por ejemplo, mencionó que en el 2010, Santoyo fue alertado por un familiar del expresidente Uribe sobre la existencia de la investigación en su contra en los Estados Unidos. Además, que había aceptado un préstamo de $25,000 del narcotraficante Pacho Cifuentes Villa, hermano de Dolly Cifuentes Villa, quien tuvo dos hijos con Jaime Alberto Uribe Vélez, el hermano del expresidente Uribe. Igualmente, se aseguró que Santoyo había sido nombrado a dedo por Uribe como su jefe de seguridad.
4: Tengo toda la gratitud por estos generales de la República, pero no puedo omitir mi mención personal a quienes desde hoy son generales de la República. El brigadier general Mauricio Santoyo.
9: Tras cumplir parte de la pena en Estados Unidos y obtener rebajas, regresó a Colombia en 2019, donde lo esperaba una orden de captura por el caso de las desapariciones vinculadas a las FADES. Sin embargo, no se mencionó nada en ese momento sobre una investigación oculta en la Fiscalía sobre su presunto enriquecimiento ilícito durante el tiempo en que habría trabajado con la oficina de Envigado, como ya lo hemos contado. Pero las pesquisas en busca de un posible enriquecimiento ilícito por parte del general retirado Mauricio Santoyo, lo cual investiga aún la Fiscalía, no se limitaron a testimonios de exparamilitares, que fueron incorporadas en los expedientes que reposan en la JEP, sino también a la propia información financiera del exoficial.
0: Sí, el general Santoyo está más envainado que envainado, porque es que, insisto, son cientos de miles de millones, no unos cuantos millones, 200, 300, 700, no. Cientos de miles de millones los que este hombre tenía en sus cuentas. ¿A cuento de qué? Y es más, dinero que se seguía moviendo incluso estando preso en los Estados Unidos. ¿Le estaban pagando el silencio a Mauricio Santoyo? Mauricio Santoyo creyó que volver a Colombia era de chéveridad, ¿no? No que él ya había pagado en Estados Unidos por narcotráfico, porque pues así fue como funcionó la Ley de Justicia y Paz. Mucho narcotraficante puro y duro, narcotraficantes pura sangre, se apuntaron a la Ley de Justicia y Paz como paramilitares para llegar a negociar en los Estados Unidos penas muy, muy bajas. Imagínese, para Mauricio Santoyo, 13 años de cárcel. 13 años de cárcel por narcotráfico. ¿Le importó acaso a Estados Unidos? Y no pueden decir que no sabían. Si lo sabe la justicia colombiana, lo sabe la justicia de los Estados Unidos. ¿Les importó acaso el hecho de la desaparición forzada de personas, de familiares, incluso de sus víctimas? ¿Les importó el hecho de que fuera un eslabón muy importante en la cadena de crímenes que había cometido la oficina de Envigado? ¿Le importó acaso los nexos que se tenía directamente con grupos criminales del país para formar listas de personas a las que tenía que asesinarse? No. Eso, en Estados Unidos eso no vale de nada. Entonces el hombre llegó, ¿no? Como de rositas, dijo, bueno, pues como aquí ya me zafé de esto. 13 años aquí, me voy para Colombia, me meto en la JEP, ¿sí? Me meto en la JEP. Digo lo mismo que he dicho acá, que soy un narcotraficante, que qué pena, que a mí me yo estuve en la carrera militar, era para defender a los colombianos, no para narcotraficar y tal. Y resulta que le ha salido el tiro, nunca mejor dicho, el tiro por la culata. Porque la JEP le dice, no señor, si usted no está dispuesto a contar lo otro, pues entonces usted se va a la justicia ordinaria. Y en la justicia ordinaria, la Corte Suprema, que va a tener su caso, pues seguramente no le va a ir del todo bien. Y si no quiere podrirse en la cárcel, al hombre le va a tocar, en este caso, confesar cosas. al hombre le va a tocar confesar nombres. ¿Saldrá en algún momento el nombre de aquella persona que lo llamó en algún momento a decir, sea mi jefe de seguridad? Bueno, pues es lo que no sabemos. El actuar criminal de Mauricio Santoyo coincidió con cargos de poder del expresidente Álvaro Uribe desde que fue gobernador de Antioquia en el año 1995 a 1997, años que coinciden con el fortalecimiento de estructuras paramilitares en el departamento de Antioquia, como el bloque metro de las Autodefensas Unidas, cuya gestación ha sido objeto de versiones de ex paramilitares e investigaciones judiciales. El año pasado, la justicia colombiana confirmó en segunda instancia la condena contra Santiago Uribe Vélez, hermano de Álvaro Uribe, como comandante del grupo paramilitar Los 12 Apóstoles, un dato no menor por ser el mismo departamento y la misma familia del gobernador de ese momento, Álvaro Uribe Vélez, que posteriormente se convierte en presidente de la República. En ese contexto, la figura de Mauricio Santoyo no aparece como una anomalía aislada, sino como una pieza funcional de esa convergencia criminal. El Gaula de Medellín, la comandancia del cuerpo antiterrorista y la jefatura de seguridad de la Presidencia de la República ubican esos puntos estratégicos en los que se cruzaba información reservada, información de inteligencia y contrainteligencia, que terminaron en manos de la criminalidad organizada precisamente por sus cargos y decisiones. El estándar de verdad que debía cumplir ante la JEP pues era mucho más exigente que ir a decir yo soy responsable de narcotráfico. Incluía todo esto que les estoy narrando. Quiero que recordemos esta nota de enero del 2013 por parte del informativo Noticias 1, donde Mauricio Santoyo todavía no estaba procesado en los Estados Unidos. En esta nota, basada en la investigación del periodista Daniel Coronel, confirmó que a Santoyo le pasó la voz un familiar de Álvaro Uribe de que estaba siendo investigado en la justicia de los Estados Unidos. También revela que fue el propio Álvaro Uribe el que lo escogió a dedo como su jefe de seguridad. Esta es una información que publicó Noticias 1, insisto, en enero del 2013. Escuchen que ya para esta época el caso Santoyo se movía.
12: Un documento con el que el general Mauricio Santoyo le pide a la Corte de Virginia en Estados Unidos una rebaja de pena por su colaboración con la justicia, acogiéndose a la regla 35 que otorga disminución de la condena, fue revelado por el periodista Daniel Coronel en la revista Semana. El documento plantea dos hechos: que Santoyo fue alertado en octubre de 2010 por un familiar del expresidente Uribe sobre la existencia de una investigación norteamericana por su colaboración a la SAUCE y a la oficina de Envigado, y que Santoyo aceptó un préstamo de $25,000 del narcotraficante Pacho Cifuentes Villa, hermano de Dolly Cifuentes, quien tuvo dos hijos con Jaime Alberto Uribe Vélez, hermano del expresidente. Santoyo asegura que Uribe lo nombró a dedo como jefe de seguridad de la presidencia. El expresidente Uribe escribió un comunicado que se refiere a la designación de Santoyo como jefe de seguridad de su campaña, pero no de la presidencia de la República. Su contenido fue ratificado por el entonces director de la policía.
13: El doctor Fabio Echeverri me llamó preocupado por la seguridad del candidato, y entre los posibles hombres que podían ayudarnos estaba el coronel Santoyo. Como quiera que ellos se conocieran, ya habían trabajado ya en Medellín, entonces le propuse al candidato al coronel Santoyo como su hombre de seguridad, propuesta que fue acogida por el candidato.
12: Ni el expresidente ni el exdirector de la policía se refirieron al nombramiento de Santoyo como jefe de seguridad de la presidencia, que según el general preso, se produjo en las siguientes circunstancias.
14: Él era íntimamente familiar con el ambiente de seguridad de Medellín y con el buen trabajo que Mauricio Santoyo estaba haciendo allá combatiendo el terrorismo. El candidato Uribe escogió a dedo al señor Santoyo para encabezar su escuadrón de seguridad.
0: Bueno, y ojo porque estos caminos también llevan al hecho de que aquí hay nexos con el narcotráfico. Aquí hay nexos con el narcotráfico. Es decir, es más, el nexo con el narcotráfico que aparece poco en estas notas, pues es como la va a ser la nota predominante, porque es precisamente el delito sí comprobado contra Mauricio Santoyo. Él mismo lo declaró En este caso ante la justicia de los Estados Unidos. Aquí ya no es un supuesto. Lo otro es lo que está por ver en la justicia colombiana. Así que me parece a mí que es un tema importante. A veces pasan desapercibido este tipo de informaciones o porque no las entendemos o porque no las interpretamos o sencillamente porque los medios de comunicación no le dan la cobertura debida, especialmente ahora que estamos en plena campaña electoral. Y pues eso también tiene lo suyo, ¿no? Así que importante que lo conozcamos. Tengo un siguiente comentario por partida doble de una noticia que me entristece personalmente mucho, mucho, por el personaje que está involucrado, o por lo menos es lo que dice la justicia de las últimas horas aquí en España.
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0: Mucha atención porque el expresidente de gobierno español, José Luis Rodríguez Zapatero, en cuyo proceso de regularización extraordinaria en 2005 muchos obtuvimos la documentación en este país, ha sido imputado en las últimas horas por blanqueo de capitales. En las últimas horas es casi que en los últimos minutos por blanqueo de capitales. La información ya está copando todos los medios de comunicación de España. Está saltando también a las redacciones de los medios de comunicación a nivel internacional. A él se le está en este caso imputando por blanqueo de capitales, tráfico de influencias y otros delitos conexos en una investigación sobre el presunto lavado de dinero del rescate público que se hizo de la empresa Plus Ultra, esta aerolínea en el que se comprometió dinero público por cuantía de 53 millones de euros que se recibieron en época de pandemia. Al parecer, o por lo menos esa era la argumentación para que la aerolínea no quebrara y pudiera seguir volando. No fue la única aerolínea que recibió dinero. También es verdad que hubo otras que recibieron ayuda del gobierno, pero en este caso es la que ponen aprietos a el expresidente José Luis Rodríguez Zapatero. Y más, 2 días después de que se produce el resultado de las elecciones en Andalucía, pues donde el Partido Socialista debe estar muy preocupado por los bajos resultados que obtuvo, los peores en Andalucía, desde que se tiene registro, y que pues ponen al partido en una situación muy complicada para afrontar unas elecciones generales. Esto evidentemente va a tener repercusiones, porque no olvidemos que incluso el propio José Luis Rodríguez Zapatero pues no es un expresidente que se caracterice por estar en la retaguardia, por estar guardado en sus asuntos personales, sino que por el contrario fue muy activo y ha sido muy activo en las últimas campañas que hemos visto autonómicas. El juez José Luis Calama, titular del juzgado de instrucción número 4 de la Audiencia Nacional, está indagando en el paradero de este dinero, de estos 53 millones de euros, y mantiene investigados a los dueños de la compañía Plus Ultra con vínculos con Venezuela. El expresidente ha sido citado a declarar el próximo 2 de junio, según se confirman por parte de fuentes de la investigación y que ahora mismo lo está reproduciendo el periódico El País. La unidad de delincuencia económica y fiscal, que se conoce aquí en España como la UDEF, de la Policía Nacional, mantiene hoy martes una operación en marcha y está registrando a esta hora, mientras yo les estoy diciendo esto, la oficina de José Luis Rodríguez Zapatero y de otras 3 mercantiles. Esta es la primera vez en democracia que un expresidente del gobierno está investigado en una causa por corrupción. La fiscalía que dirige el fiscal de la sala, Alejandro Luzón, lleva desde 2024 indagando en el paradero del dinero del rescate de esta aerolínea después de que llegaran 2 peticiones de información de Suiza y de Francia por blanqueo de capitales en ese territorio. A finales de 2025 el asunto fue judicializado en el juzgado de instrucción número 15 de Madrid. De hecho, el 11 de diciembre la propia UDEF registró la sede de la aerolínea Plus Ultra y detuvo al presidente de la compañía, Julio Martínez, y a su consejero delegado, Roberto Rosselli. En esa operación también se registraron las empresas de un empresario de Alicante, hasta ese momento desconocido, pero que ya sabemos que se llama Julio Martínez Martínez, a quien la policía igualmente arrestó. Martínez Martínez no solo era amigo personal del expresidente José Luis Rodríguez Zapatero y la persona con la que iba a correr algunas mañanas, sino que además ambos compartían negocios. Martínez creó en febrero de 2020 una consultora llamada Análisis Relevante SL, que facturaba a la aerolínea Plus Ultra y a su vez pagaba el expresidente del gobierno Zapatero por labores de consultoría global. Ahí hay una especie de nexo. El periódico El País ha contado que en el germen de esta mercantil aparece también Sergio Sánchez, otro socio con el 25%, es cargo del CNI, del Centro Nacional de Inteligencia, y directivo de Movistar Plus. Sánchez es a su vez mano derecha de Javier de Paz, un alto cargo de Telefónica y también amigo personal del expresidente Zapatero. Lo cierto es, más allá de nombres y de esto porque nos vamos a confundir, lo cierto es que Análisis Relevante cobró 460,000 euros de Plus Ultra en un periodo de 5 años, y fuentes de la compañía han explicado que Julio Martínez Martínez pues fue contratado como conseguidor en Venezuela. Él se dedicaba a lograr combustible, gestionar deudas, permisos de vuelo, etcétera, etcétera, etcétera, según las fuentes. A su vez, el expresidente Zapatero cobró un dinero muy similar de Análisis Relevante. La versión que ha dado el expresidente Zapatero, tanto en el Senado como en alguna entrevista, es que realizó trabajos de consultoría con distintas empresas. El que fuera líder del Partido Socialista ha explicado también que él mismo propuso que la empresa de marketing de sus hijas trabajara para la maquetación de esos informes de consultoría. En total, Zapatero ha reconocido que cobró más de 400,000 euros en 5 años. La existencia de un contrato entre Plus Ultra y el empresario Julio Martínez, que otorgaba a ese último una comisión del 1% si el gobierno entregaba la ayuda de 53 millones de euros, complica el horizonte judicial del expresidente José Luis Rodríguez Zapatero y hace que en este momento pues se presente lo que sabíamos que iba a ocurrir, y es que el Partido Popular, pues el ala dura, esté en este momento, apenas a unas hora y pico de conocida esta información, pues que en este caso el Partido Socialista tenga que dar explicaciones por la imputación por primera vez en la historia de España de un expresidente por actos de corrupción. Habrá que ver qué va a ocurrir en este tema. Y aparte de eso, pues también ya hay piezas de inteligencia artificial haciéndose mofa de la imputación de José Luis Rodríguez Zapatero, esto por parte de las juventudes del Partido Popular. Ya tenemos ahora las 9 de la mañana 54 minutos en Todo Noticias. Como les digo, pues es una información triste, porque vamos, yo soy honesto y les digo, para mí Zapatero ha sido, pues hasta que se demuestre lo contrario, una persona a la que nosotros, los que obtuvimos la documentación en nuestro momento, le debemos mucho. También se sacó adelante a cuestas un proceso de regularización extraordinario y habrá que esperar, porque él entra, no olvidemos que aquí existe la presunción de inocencia, él entra en este caso en calidad de imputado, pero pues apenas esto comienza. Habrá que ver cuál es la respuesta que frente a este tipo de acusaciones entrega el expresidente José Luis Rodríguez Zapatero. Como les digo, esto está en todas las portadas de los medios de comunicación español. Vamos a hacer una pausa para la publicidad. Más adelante, después de la asesoría jurídica, les tengo un reporte que a partir de ahora voy a empezar a hacerlo. Un reporte completo sobre elecciones en Colombia, sobre el periplo que cumplen los candidatos a la presidencia del país, en este caso los más opcionados, por supuesto, estamos hablando de Iván Cepeda en su orden. Bueno, en su orden no se sabe, porque hay unas encuestas que ponen a Paloma Valencia por encima de Abelardo de la Espriella, pero hay otras que ponen a Abelardo de la Espriella por encima de Paloma Valencia. Eso depende del grado de amistad que tengan esas firmas encuestadoras con el candidato, ¿no? Porque pues también ya está comprobado que efectivamente hay muchas, algunas firmas encuestadoras que actúan más por compadrazgo, tratando de buscar un resultado para influir en el debate electoral, pero que no tienen en este momento toda la aplicación científica de esas encuestas, incluso con expedientes abiertos ante el Consejo Nacional Electoral, como le ha pasado a Atlas Media. 9:56, una pausa y ustedes a la vuelta ya tendrán a Diego Jonil Vaca en la asesoría jurídica aquí en Todo Noticias Latinas. Por cierto, va a ser más corta de lo normal, con lo cual es importante que empiecen a hacer sus llamadas a partir de ahora. 9:56.
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0: Ya tenemos ahora las 10 de la mañana, un minuto. A esta hora ya está con nosotros Diego Bonilbaca para atender todas las preguntas que ustedes formulen a través de llamadas.

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2: Bueno, ahora sí, parece que ya tenemos a Diego Bonil. Diego.
3: Sí, Álvaro, buenos días.
2: Hola, buenos días. Bueno, vamos directamente entonces, como hoy es un poco más corta la asesoría, vamos de una sí, vez señor. Con las preguntas de los oyentes. Hola, buenos días, dígame por favor su nombre y de dónde se comunica.
4: Hola, buenos días, mi nombre es Ana de Madrid.
2: Adelante, Ana.
4: Gracias. Abogado, es una pregunta con dos dudas que tengo. Yo tuve un arraigo a la formación, el cual se venció en agosto del 2025. A esa fecha yo metí un contrato y de otra cosa que no estudié y me metieron por arraigo por cuenta ajena, ¿sí? Ayer a mí me salió el arraigo que metí, pero resulta de que ayer me dieron el NIE, me lo dieron físico, ayer fue lo reclamé, pero se vence en agosto de este año. Entonces, no quiero saber si ese año que yo salvé, digamos, de lo que estudié, más este año de espera, porque apenas tengo de vigencia 4 meses, porque se me vence en este agosto y apenas lo recibí ayer, entonces quisiera saber qué debo hacer ahora. Ahora, yo tengo un viaje para Colombia, y él se me vence el 28 de agosto, pero yo regreso el 10 de septiembre. No contaba con que se me vencían 4 meses. ¿Qué puedo hacer yo ahí para el regreso mío a Colombia o qué debo hacer? Entonces, es eso. Gracias.
5: Muy bien, Ana. Gracias por la pregunta. A ver, lo importante de todo esto es régimen de residencia. Entonces, tú tenías un arraigo para la formación y luego hiciste una modificación a un permiso por cuenta ajena con un contrato de trabajo. Entonces, en ningún momento Ana ha estado en situación irregular aquí en España. ¿Eso qué quiere decir? Tú te reputas como residente durante todo este tiempo. ¿Qué quiere decir? Esto está computando para nacionalidad española por residencia. ¿Cuál es el tema? Que como ahora acaba de salir una resolución, tiene menos de 6 meses de vigencia esa TIE, pues el permiso, no te van a expedir TIE como tal. No hay ningún tipo de problema, Ana. Si tienes que salir de Unión Europea, lo que yo sí sugeriría es que solicites una autorización de regreso. Se saca una cita en comisaría, en la Brigada de Extranjería y Fronteras, de autorización de regreso, y con este documento, que es válido por 3 meses, podrás salir y entrar de Unión Europea, de territorio español. En el entretanto, ya para cuando venga agosto, 2 meses antes, lo que sí convendría hacer es esa renovación de ese permiso por cuenta ajena, que va a ser una autorización de residencia y trabajo igual de la que tienes, pero por 4 años. Entonces, absoluta tranquilidad, Ana. No obstante, me gustaría ver la resolución por si acaso para cubrirnos la espalda, pero en todo caso, ten en cuenta que estamos hablando de un permiso completamente en vigor y en todo momento ha sido tu residente legal, ¿vale?
4: Vale, muchas gracias.
2: Muy bien. Bueno, pues ya tenemos ahora las 10 de la mañana, 5 minutos. 10 de la mañana, 5 minutos. Ya saben ustedes que pueden hacer sus llamadas al 616-44-2225 vía WhatsApp. 616-44-2225 vía WhatsApp. Diego, usted estos días, bueno, hoy y mañana vamos a tener una asesoría más corta porque usted está en un congreso en el Iberoamericano de Seguridad Social. Supuesto que imaginamos que ahí se está hablando del tema pensiones, ¿no? Convenios bilaterales.
5: Únicamente temas de convenio. Es decir, a un colectivo de abogados y abogadas colombianos nos invitaron en la Organización Iberoamericana de Seguridad Social y estamos hablando con tanto los directores generales como con, gente al mando de todo el tema del convenio bilateral. Los protocolos de actuación, las hojas de ruta, estamos comentando un poco el tema de los tiempos, los plazos, el procedimiento.

0: Somos 25 abogados y abogadas, todos de colombianos, digamos, y unos pocos colombo españoles, y está siendo muy interesante, muy, muy interesante. Por eso hoy la asesoría es un pelín más cortita, hoy y mañana, porque como les digo, esta semana estoy en este congreso, que ya también les haré feedback y les contaré a la audiencia y a usted, Álvaro, por supuesto, qué buenas perspectivas habrán, sobre todo cara a los cambios en los regímenes pensionales, a todo lo que viene en Colombia a partir de, yo creo, de julio en adelante, sobre todo con la entrada en vigor de la nueva ley de pensiones. Así que les tendremos al corriente de absolutamente todo, Alvarito.
1: Perfecto. Hola, buenos días. Dígame por favor su nombre y de dónde se comunica.
2: Álvaro, muy buenos días. Mi nombre es Adelmo, me comunico de Alcobendas. Diego, una pregunta. Yo ya tengo mi nacionalidad. Yo ya le metí la nacionalidad a mi hija por opción, pero resulta que yo voy para Colombia en diciembre y eso se está demorando en darle la resolución o el registro civil. Yo he escuchado que tú dices que le puedo sacar a mi hija documentos por hija de nacional español, no sé cómo es que se dice. ¿Eso lo puedo hacer contigo sin necesidad de escribirme al despacho?
0: Bueno, Adelmo, gracias por la pregunta. A ver, sí, esta nacionalidad por opción está tardando tanto tiempo, lo suyo es que pues ya no se puede llegar irregular. Y para que pueda salir y entrar de Unión Europea, sobre todo de aquí de España, lo más importante es tramitarle una residencia familiar de español, ¿vale? Esa residencia, recuerda, es una residencia por 5 años. A lo mejor no va a tardar todo este tiempo porque en breve o de aquí a unos meses salga esa nacionalidad. Entonces, sí, lo suyo sería hacer, tú eres un cliente antiguo mío, creo recordar, con lo cual renovamos la
2: Sí.
0: ficha de inscripción con muchísimo gusto. Hacemos una videollamada, o te pasas por aquí por Mondariz, bueno, por aquí no, porque estoy en el Congreso, por el despacho en Mondariz 3, y con muchísimo gusto te ayudamos con ese trámite de inicio a fin. Lo suyo es hacer una residencia de familiar de español, Adel, ¿vale?
1: Muy bien.
2: Sí, mi hija tiene 8 años, ¿no? Es fácil.
0: Claro. Ojo, perdón, Álvaro, importantísimo, aquí la mamá tiene que autorizar. Ojo, si la mamá no está aquí en
2: Sí,
0: España, necesitamos.
2: la mamá está aquí, ella. Y
0: Ah,
2: para yo
0: vale.
2: llevarla a Colombia, es que ella es brasilera, mi hija es brasilera, ¿no? Nació en Brasil.
0: Sí,
2: Pero
0: sí, sí.
2: yo tengo que tener autorización de la mamá para yo sacarla a mi hija y a mi hijo de aquí a España y volverlos a entrar.
0: Claro que sí, porque ellos, aparte de ostentar la nacionalidad española, ostentan una nacionalidad latinoamericana. Y recordemos que en todos los países latinoamericanos, hijo o hija menor de edad que sale sin estar en compañía de uno de los progenitores, o sea, el que no viaje con este padre o con esta madre, tiene que dar la autorización, por supuesto, Adelmo. Esas autorizaciones tienen que estar por escrito y ante autoridad competente, brasilera o colombiana en este caso, ¿vale?
1: Muy bien, vamos con otra. Hola, buenos días. Dígame por favor su nombre y de dónde se comunica.
2: Sí, muy buenos días. Mi nombre es Ale Rodríguez, se llamó desde Madrid.
1: Adelante.
2: Yo me vine con un, sí, yo me vine con un visado, traje a mi hijo menor como acompañante, hice la renovación inicial por cuenta ajena y ahorita pues voy a hacer otra vez la renovación por los 4 años. Pero resulta que mi hijo menor ya cumplió 19 años. Entonces yo quisiera saber si sigo como reagrupación o ya tengo que cambiarlo a cuenta ajena o qué procedimiento debo hacer. Él en este momento ya está trabajando. Muchas gracias.
0: Muy bien, Arley. Gracias a ti por la pregunta. A ver, aquí lo importante es que estamos hablando de una reagrupación familiar. Entonces, tú seguramente habrás venido con
3: Tú
0: oferta de
3: has sido
0: trabajo,
3: una persona.
0: catálogo de ocupaciones de difícil cobertura o régimen preferente. Da igual, tú tienes un permiso por cuenta ajena. Acaba esa primera vigencia, la tarjeta inicial y las siguientes de 4 años. ¿Qué pasa con mis hijos? Si mi hijo vino como menor de edad, él viene amparado por ti. Entonces, ahora con su mayoría de edad, ahora con esta renovación, con ocasión a la renovación, se puede hacer o bien en calidad de dependiente tuyo, ¿vale? Y en este caso, pues se extendería esa residencia también por 4 años, si es la misma vigencia que la tuya, o en su defecto, si él está estudiando, perdón, si está trabajando, si empieza a ejercer actividad laboral, lo suyo es que pues se haga una modificación a un permiso por cuenta ajena. Yo me decanto más por la primera, Arley. ¿Por qué? Pues porque si acaba de cumplir los 18 años, entendemos que es un niño o un chaval que depende, en este caso, de su padre. Y si ya con posterioridad empieza a trabajar, ten en cuenta que el que viene reagrupado, menor de edad, con posterioridad habilita a trabajar. Entonces, yo lo que haría es, al amparo de tu permiso de residencia, de tu reagrupación, presentarla de él también. Ojo, siempre y cuando él venía como menor de edad y estando aquí ha adquirido la mayoría de edad, pero sigue estando, digamos, amparado bajo el paraguas de su padre, llamémoslo así, ¿vale? Entonces, me gustaría verlo, Arley, para ver cuál sería la mejor hoja de ruta, pero yo creo que lo suyo es, amparado a la tuya, presentar esa renovación.
2: Sí, claro, porque yo lo averigüé por la plataforma Mercurio y me
0: Sí.
2: sigue saliendo reagrupación familiar. Como
0: Claro.
2: el expediente ya está ahí, dice que está para seguir renovando, está automático, entonces dice reagrupación familiar.
0: Ese es el camino que yo acudiría a Arley, desde luego, porque él viene dependiendo de
2: Ah,
0: ti.
2: vale, listo. Muchísimas gracias, muchas gracias por su colaboración.
1: Muy bien.
0: A ti.
2: Bueno,
1: Bueno,
2: hasta luego.
1: pues ya tenemos las 10 de la mañana, 12 minutos. 10 de la mañana, 12 minutos. Es importante que ustedes sepan también el número telefónico del abogado Diego Bonil Vaca para que ustedes se puedan poner también en contacto con el despacho después de esta comunicación. 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Vamos a recibir esta otra comunicación. Hola, buenos días. Dígame, por favor, nombre y de dónde se comunica.
3: Hola, buenos días, Álvaro. Diego, soy Damaris del barrio El Pilar. Es que para una amiga que ella quiere saber si es verdad que con la regularización, la tarjeta que le dan, no pueden salir más de 3 meses del país a Colombia o a cualquier país de Latinoamérica, si eso es verdad, que no pueden estar más de.
0: Muy bien. Bueno, gracias por la pregunta, Damaris. No, no, no, no. Estos son los famosos bulos que a veces por ahí ve uno en TikTok y en redes, ¿no? No, Damaris. Una persona que se está acogiendo a un expediente de regularización extraordinaria va a tener una residencia con derecho a trabajo, por cuenta ajena o por cuenta propia, ¿de acuerdo? En virtud de esto, tiene un año de residencia en España y con eso puede salir y entrar sin ningún tipo de problema. El hecho de salir y entrar cara a la residencia, ojo, hay unos límites de tiempo, desde luego, pero recordemos, como lo importante es cuando obtenemos la residencia legal, apuntar hacia la nacionalidad, lo que yo no quiero es que ninguna persona migrante, sobre todo latinoamericana, no se ausente de Unión Europea por más de 3 meses. Pero ya no es por el tema de la residencia, es por el tema de no interrumpir el periodo a efectos del cómputo de la nacionalidad. Entonces, Damaris, una persona que obtenga la residencia legal podrá salir. Yo recomiendo que no salga por más de 3 meses, pero bueno, digamos que ahora con la sentencia del Supremo de hace 1 o 2 años, incluso hasta periodos superiores a los 6 meses, siempre y cuando se mantenga el cumplimiento de requisitos, tú puedes extender sin ningún problema o renovar tu residencia. Conclusión, se puede viajar con la residencia por motivos de arraigo. No recordemos que es un permiso por circunstancias excepcionales, es un permiso de un año. Yo puedo viajar sin problema. Lo que no quiero es que se ausente por más de 3 meses, ya no tanto por la renovación, que sí debe ser tenida en cuenta, sino para efectos de la nacionalidad española por residencia, Damaris, ¿vale?
3: Dale, Diego, buenas. Muchas gracias por la pregunta, por la.
1: Muy bien, pues muchas gracias a usted por la llamada. Ya tenemos ahora las 10 de la mañana, 14 minutos en todo Noticias Latinas, 10 de la mañana, 14 minutos. Vamos a recibir otra comunicación a esta hora aquí en todo Noticias Latinas. Hola, buenos días. Dígame por favor su nombre y de dónde se comunica.
4: Hola, buenos días. De
1: Sí,
4: Madrid.
1: señora, su pregunta, por favor.
4: Sí, mira, quería hacer una pregunta sobre que tengo yo una nieta. Yo vivo hace 26 años acá y tengo una nieta que viene de estudiante de universidad con visado de estudiante. Y quiero saber si yo la puedo beneficiar, hacer algo para la nacionalidad para ella o reagrupación o qué le puedo hacer. Ella viene a estar un año de estudiante, con visado de estudiante universitaria.
0: Muy bien, muy bien. Bueno, gracias por la pregunta. Aquí lo importante es, tú eres ciudadana española, pero entiendo yo que ya se solicitó un visado de una estancia por estudios por sección consular, puede ser en el país que sea. En este caso entiendo que es Colombia. Entonces, esta persona, esta nieta que viene en calidad de estudiante, ya tiene una estancia, la tiene en vigor. En función de lo que venga a estudiar, si es un curso, si es una maestría, pues es verdad que se llama de la estancia de larga duración, pero bueno, si fuera a ser la universidad, por ejemplo, es de 4 años. Si fuera a ser un máster de un año, sería, o sea, en función de lo que duren estos estudios. Entonces, aquí lo importante es, tú en calidad de abuela española, tú no puedes extender un régimen de residencia a menos que esa estudiante dependa única y exclusivamente de ti. En ese caso, tendría que haber ausencia de padre o madre para que abuela española solventara todos sus gastos y la, digamos, viera por ella y hubiera un supuesto de dependencia. Si no hay dependencia, no, lo que tú podrás hacer seguramente en una eventual renovación o prórroga del permiso de estudiante es hacer un apoyo económico, es hacer una manifestación de alojamiento gratuito, por ejemplo, y todo esto sí nos puede servir para efectos de una renovación o una prórroga de la estancia por estudio. Tú no puedes transmitir en calidad de abuela española la nacionalidad a tus descendientes, ¿vale? A menos que, entiendo que eres de origen colombiano como muchos de nosotros y nosotras, nosotros no somos españoles de origen, con lo cual no podemos hacer esa transmisión y en esto la ley habla un límite de los 21 años, de los 20, de los 21 años. Entonces, en este caso, estimada escuchante, lo importante es, tú podrás dar alojamiento, tú podrás dar apoyo económico, pero tú no podrás extender un régimen de residencia a tu nieta, a menos que, espero no sea el caso, no hubiera o no existiera papá o mamá que pudiera ver por ella, ¿de acuerdo? Entonces, estos son las cosas, son los asuntos que me gusta ver en las videollamadas o directamente aquí en el despacho para que pues, aclaremos todo lo que haga falta y, por supuesto, pongo el despacho a tu disposición.
4: Ah, pues muy amable, muchas gracias. Buen día.
0: ¿Álvaro?
1: Ahora sí, es que tenía silenciado yo el micrófono. Vea, esto le pasa
0: Ah, vale.
1: hasta al buen panadero, se le quema el pan. 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Y como lo advertimos al inicio, pues la asesoría jurídica hoy es corta porque pues Diego se mete ahora a un seminario sobre convenio de pensiones. Vamos a recibir, eso sí, la última llamada. Hola, buenos días. Dígame, por favor, su nombre y de dónde se comunica.
5: Hola, buenos días. Soy Michelle, desde Irún.
1: Adelante, Michelle.
5: Bueno, quería comentarte, yo ya tengo documentos y tengo un contrato. Entonces, quería...
0: ciudad. Álvaro.
1: Sí, espérate, porque es que se le
5: ha
1: cortado.
5: Si a la hora de yo quitarme...
1: A ver, dame un segundito. Michelle, está por ahí, ¿no?
5: A mí afectar en algo.
1: Michelle, ¿nos repite la pregunta, sí, por favor?
5: Bueno, que yo tengo documentos, me acaban de salir. Tengo 3 meses de tener contrato. Entonces, ahora yo me voy a ir a otra ciudad y voy a, obviamente, quitarme el contrato. Entonces, quería saber si a la hora de yo salirme del contrato y sacar la otra tarjeta me va a afectar en algo.
0: Muy bien, Michelle, gracias por la pregunta. Recuerda que tú, si tú tienes un permiso de residencia en España, hoy por hoy creo que en su totalidad, el ámbito de las residencias es nacional y de cualquier tipo de ocupación. En nuestra época, los que somos ya un poco más migrantes antiguos, digamos, era en el ámbito territorial, por ejemplo, solo Comunidad Valenciana, solo Comunidad Madrid y para una ocupación específica, auxiliar administrativo, empleado del hogar. Hoy en día no. Esto, afortunadamente, Michelle, desde hace 2 reglamentos dejó de ser así, con lo cual, si te vas de Irún a Pamplona, bueno, o te vas a cualquier ciudad en España, no hay ningún tipo de problema. Lo importante es que en esta primera anualidad hemos de cotizar mínimo 6 meses y al momento de presentar la renovación o modificación debemos tener un contrato de trabajo, ¿vale? Eventualmente, si te despiden durante estos o traspasados estos 3 meses, mi sugerencia es inscríbete como demandante de empleo. Entonces, sin ningún tipo de problema, si has cotizado mínimo esos 3 meses y tienes un cambio a otra ciudad, a otra provincia, lo importante es cotizar y que me cotices en esta primera anualidad. Y apúntatelo bien, 6 meses cotizados y al momento de renovar, tener un contrato en vigor, un contrato firmado. Y con eso podemos hacer esta modificación que ya sería un permiso de 4 años, Michelle. Así que, bueno, lo que necesites, recuerda que nosotros trabajamos también a nivel nacional. Nosotros estamos en Madrid, pero presentamos expedientes de extranjería a todo el Estado español, ¿vale?
5: Vale.
1: Muy bien.
5: Bueno,
1: Michelle,
5: gracias
1: por su llamada. Ya tenemos ahora a las 10 de la mañana 20 minutos. Lo prometido es deuda. Don Diego Bonil se tiene que ir. Así que mañana nuevamente vamos a conectar con él, pero también mañana vamos a tener una asesoría un poco más corta. 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Diego, nos encontramos mañana.
0: Claro que sí, Alvarito. Un fuerte abrazo y mañana más asesoría, un poco más cortita, pero bueno, yo siempre encantado de estar contigo y con la audiencia. Hasta mañana, Álvaro.
1: Hasta mañana. Bueno, sigue
6: siendo esto personalmente
1: noticia.
6: me deja de piedra. Yo siempre le he considerado que era capaz de mover cielo y tierra para ganar votos, pero no le veía con neurosis económica. Y le deseo, lógicamente, en este proceso que le vaya bien y se pueda defender si es que realmente es así la situación, ¿no?
1: Emiliano García Page, al enterarse de la situación en la que se encuentra en este momento el expresidente José Luis Rodríguez Zapatero, que como ustedes se imaginarán, es en este momento la noticia más importante que están destacando pues todos los espacios de comunicación, tanto en radio como en televisión. Las tertulias están totalmente copadas por el tema de José Luis Rodríguez Zapatero y esa imputación que se ha hecho en las últimas horas y que seguramente también va a tener una influencia bastante importante en la pretensión que tiene el Partido Socialista de revalidar el mandato de Pedro Sánchez a partir del 2027. Vaya usted a saber hasta qué punto esto puede incluso llegar a precipitar un adelanto electoral. La reacción de los socios de gobierno del Partido Socialista, en quienes se descarga todo el apoyo de los 179 votos que se obtuvo para la investidura. No olvidemos que con uno solo que se desgaje de este grupo, pues la situación puede ser incluso catastrófica, porque se dejaría al gobierno sin ese apoyo que requiere para poder terminar la legislatura, con lo cual podríamos tener en algún momento un adelanto electoral. Estos son aventuras que se pueden decir de momento de la situación. Yo no estoy oyendo tertulias, pero pues sí que efectivamente decir que esto no va a tener repercusión electoral, pues es simplemente una simpleza. Evidentemente va a tener una repercusión electoral, porque además a eso también se suma el caso Koldo, que pues ustedes saben, Aldama, que ha dado mucho de qué hablar, especialmente en el tema de corrupción, que es un tema tan sensible para el electorado en España. Son las 10 de la mañana, 23 minutos. Recuerden que las personas que estén interesadas en hacer el curso de nacionalidad, porque quieran tramitar esa nacionalidad española, ojalá cuanto antes, pues cada vez que ocurren, yo no quiero, digamos, conectar una cosa con la otra, pero si no lo digo, me voy a morder los codos más adelante. Este tipo de situaciones que pasan, la forma como crece la extrema derecha o la lección que nos dejan, valga la redundancia, las elecciones autonómicas donde el Partido Popular gana pero necesita de Vox para gobernar, pues hace que estos resultados puedan llegar en algún momento a traspolarse a toda España. Y yo sí les puedo decir algo como inmigrante en este país. Y aparte de eso, por sus frutos los conoceréis. Ustedes saben la andanada que ha tenido el partido Vox, el partido de extrema derecha Vox, en contra de los migrantes, de la población migrante. Para ellos hay 8 millones de nosotros que sobramos y además han dicho que aquí se entregan las nacionalidades como churros, como si fueran churros. Esa es la palabra que textualmente han utilizado. Yo sí les puedo decir que el proceso de nacionalidad española en un eventual gobierno del Partido Popular con Vox necesariamente va a cambiar. Eso no hay necesidad de ser un adelantado en análisis político, de tener una bola de cristal o cosas por el estilo. Va a cambiar porque a ellos les molesta que haya, digamos, vamos a ser sinceros, tantas facilidades para obtener la nacionalidad española, especialmente en el caso de nosotros, la población latinoamericana, porque como saben, nosotros no tenemos que someternos a los 10 años de residencia, sino que con apenas 2 años podemos solicitar la nacionalidad española. Y eso para no hablar de los que se han casado con español o con española, que pueden solicitar esa nacionalidad española al año de estar en este país ya con la tarjeta comunitaria. Así que eso le rechina a Vox, por eso es importante que quienes ya tienen ese requisito previo de los 2 años, de los 2 años de estancia en España, bien con tarjeta de residencia, bien por una pareja de hecho, o 1 año por el hecho de haberse casado con español o con española, es importante que empiecen a tramitar esos expedientes de nacionalidad pronto, porque con un solo cambio, con un solo chasquido de dedos, que nos cambien algo en el proceso, que nos pongan un examen más difícil, por ejemplo, que pongan un examen, eso sí, como para sacarse la licencia de conducción. Ahí va a quedar más de uno, con la vida complicada. Entonces es importante que ustedes hagan esto cuanto antes, porque yo les puedo anticipar, ojalá me equivoque, pero les puedo anticipar que este tipo de información que se produce, atención, porque va a haber un reporte sobre el allanamiento que se ha hecho a las dependencias.
7: Presidente José Luis Rodríguez Zapatero, situada en este portal número 35 de la calle Ferraz, como esto decimos, están ahora mismo los agentes del GOIT, Grupo de Operaciones e Intervenciones Técnicas de la Policía Nacional, llevando a cabo este registro. Han llegado aproximadamente a las 10 menos cuarto de la mañana y llevan casi 45 minutos, como decías.
1: Es un registro al despacho del expresidente de gobierno José Luis Rodríguez Zapatero.
7: De este Grupo de Intervención de la Policía Nacional, como veis, hay mucha expectación, muchos medios de comunicación a la espera de que salgan estos agentes. Situada esta sede, esta oficina del expresidente del gobierno aquí en la sede Ferraz. Conocíamos la noticia, como decíais, pasadas casi a las 9 de la mañana, esa imputación por organización criminal, tráfico de influencias y falsedad documental. La conocíamos, como decíamos, cerca de las 9 de la mañana, una noticia que publicaban el instructor del caso Plus Ultra en la Audiencia Nacional.
8: Ahora mismo, Mateo, ¿en qué punto nos encontramos de esta operación?
9: Vamos a ver, para aclarar cronológicamente, el 11 de diciembre de 2025, la UDEF lleva a cabo la detención de los administradores de Plus Ultra, Rubén Boserli y Julio Martínez, y un tercer empresario peruano. 11 de diciembre de 2025. A finales de diciembre es cuando entra la querella de manos limpias. Creo que es importante reseñar que no es el origen de esta cosa la querella de manos limpias. Es una investigación previa, ¿vale? La querella de manos limpias es verdad que apunta a José Luis Rodríguez Zapatero y pone el foco en el rescate de Plus Ultra.
8: ¿Hasta entonces se había apuntado a él?
9: Hasta entonces, cuando se detuvo a estas personas de Plus Ultra, ya se empezó a hablar efectivamente de que esta persona, Julio Martínez, el empresario, había trabajado para Plus Ultra y era amigo de Zapatero, tenía vínculos, digamos, laborales con el expresidente del gobierno. Bien, el juzgado de Madrid, causa secreta, investiga durante un periodo de tiempo y llega a un punto donde dice que esto es una red de blanqueo, digamos, que tiene una componente internacional y que va a derivar el caso a la Audiencia Nacional. Fiscalía acepta y el caso llega a la Audiencia Nacional bajo secreto. La primera fase de la operación fue, como os digo, el 11 de diciembre con la detención de estas personas y hoy está teniendo lugar la segunda fase de la operación. Se levanta ya el secreto de la causa, se cita a Zapatero como investigado, se está registrando efectivamente las empresas de las hijas. Me imagino, Silvia, que las hijas también estarán citadas como investigadas. Es lógico, normal, pensando que están registrando su empresa, con lo cual esos pagos que Zapatero reconoció en el Senado a él le entregaron 463.000 euros por consultoría análisis relevante, que es, digamos, para los investigadores, la empresa que podría ser instrumental o que se podría haber utilizado para desviar parte del dinero del rescate. Un rescate, por cierto, que no está en duda, está en duda que el dinero del rescate parte se haya deslizado a una red de blanqueo de capitales. Uh-huh. El asunto es que tenemos estos registros en el día de hoy, esta citación el 2 de junio de Zapatero por los tres delitos que ya...
8: Un segundito conocemos. Que me está pidiendo paso Daría. Adelante, Daría.
1: 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Ellos están en vivo y en directo desde las dependencias donde tiene oficina José Luis Rodríguez Zapatero y aparte de eso también sus hijas, porque no olvidemos que también están incluidas las empresas de sus hijas dentro de esto que podría ser el entramado del que se acusa o por lo menos del que se imputa al expresidente José Luis Rodríguez Zapatero.
8: De la UDEF.
1: La expectación en las afueras es gigantesca. Medios de comunicación, atención que a esta hora estamos viendo a varios agentes de la policía subiendo cajas, maletas, subiendo una cantidad seguramente de material probatorio a, en este caso, un vehículo de la Policía Nacional, especialmente de la unidad de lavado, que es precisamente la que en este momento está llevando a cabo la UDEF, la unidad que se encarga de hacer esta investigación que involucra a José Luis Rodríguez Zapatero con el rescate a la aerolínea Plus Ultra en este posible entramado que tendría también una especie de vía desde Venezuela. Ya tenemos ahora las 10 de la mañana 31 minutos, 10 de la mañana 31. Yo estaré yendo y viniendo a través de estas transmisiones, donde pues nos van a dar a conocer más detalles en el transcurso de este programa. Por supuesto que es la noticia más importante de la jornada, que repercute mucho la vida política de este país y que nos llama poderosamente la atención a quienes pues tenemos, digamos, algún tipo de simpatía, y yo lo confieso abiertamente, por la figura del expresidente José Luis Rodríguez Zapatero. 10 de la mañana, 32 minutos. Voy a hacer una pausa para la publicidad y ya estoy de vuelta con ustedes. Además, también los escucho en los comentarios que nos envían aquí al 616-44-2225. Ya regresamos.
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4: Hola Álvaro, buenos días. Mira, te estaba llamando, pero bueno, supongo que tú tienes el tiempo muy bien controlado y no puedo entrar al aire ahora mismo. Quería agradecerte haberme abierto el espacio la vez pasada. Yo soy Juan Camilo, el de los perros, el de ¿A dónde vas sin perros? Y me gustaría poder hablar contigo para poder abrir un espacio en tu programa donde la gente pueda preguntar sobre los problemas que tienen sus perros. Ya me dices qué te parece. Y te recuerdo, no me has rellenado la encuesta todavía. Gracias y buen día.
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10: Hola oyentes, buenos días. Pues sí, se le queda a uno la cara como de sorpresa al escuchar esa noticia. La verdad que cuando la leí esta mañana dije, ups, como que uff, qué fuerte. Pero bueno, habría que esperar el desarrollo de todo esto porque pues, lástima, es una muy mala noticia y es el caldo de cultivo para esta derecha, así como hacen en Colombia cada rato. Esperemos a ver y ojalá Zapatero tenga los argumentos necesarios para defenderse y demás y que no sea una jugada a la derecha como todo, como la que le hicieron al juez también y todo. Esperemos, en este momento y en este mundo pasan tantas cosas tan raras y los que tienen el poder y el dinero están acomodando todo para ellos que bueno, confiemos que los buenos somos más.
11: No, sobre todo porque es que a nosotros en la izquierda nos... Porque como, mire, a nosotros nos cobran todo al cuádruple. Por ejemplo, uno no puede ser de izquierdas y comer rico. Porque entonces automáticamente uno está traicionando al pobre. Uno no puede ser de izquierdas y vivir de manera digna o incluso con lujo. Porque automáticamente si uno es de izquierdas, entonces uno se tiene que ir a vivir debajo de un puente. Uno no puede ser de izquierdas y abogar por el buen trato al inmigrante, porque automáticamente no falta el que dice, pues si le gustan tanto los inmigrantes, lléveselos para su casa. Uno no puede ser de izquierdas y decir, pues que el Estado es importante, porque automáticamente entonces usted lo que está haciendo es restringir la libre competencia. Es muy complicado, ¿no? Entonces a nosotros todo lo que hacemos nos lo cobran a la millonésima potencia. A la millonésima potencia. Parece que la izquierda... Y es curioso porque al admitir eso, la derecha, especialmente los contradictores de derecha, pues automáticamente asumen que la izquierda es el ejercicio para los ángeles y los arcángeles, con lo cual no estaría tan mal, ¿no? Porque si uno tiene necesariamente que plegarse a esas ideas y entonces hacer una especie de votos de pobreza y cosas por el estilo, pues entonces seguramente no lo verán tan mal, ¿no? Es curioso. Pero a nosotros nos lo cobran muy duro. Este tipo de cosas nos las cobran duro, nos dan mucho rejo por eso. Y bueno, también es que la ambición rompe el saco. La ambición rompe el saco. ¿Qué será lo que tiene que pasar por la cabeza de uno? Yo, digamos, tampoco me las voy yo a dar aquí de que es que uno, mejor dicho, no se mueve un poco cuando ve una cantidad de dinero o unos lujos que no. No, evidentemente todos somos humanos y todos tenemos nuestro umbral de deseo. También existe, eso existe. Pero ¿por qué será que la gente, incluso gente buena gente, puede llegar a torcerse en el ejercicio del poder? Por eso son tan perniciosos los gobiernos largos. A mí no me gustan los gobiernos largos. No me gustan. De hecho, no me gusta la figura de la reelección. ¿Sí? Ustedes saben que yo aquí no he abogado nunca porque por ejemplo, por la reelección de Gustavo Petro, por ejemplo, siendo un personaje por el que siento admiración y mucho respeto. Y yo no he abogado aquí, ustedes nunca me habrán oído decir es que vamos a reelegir a Gustavo Petro porque no me gusta la figura de la reelección. Siento que cuando una persona pasa mucho tiempo como cabeza de un gobierno, por ejemplo, y en el caso nuestro también de un Estado, porque no olvidemos que allí está esa doble posición de jefe de gobierno y también jefe de Estado, pues al final la gente o los líderes terminan como asumiendo no eso y se pueden perder mentalmente, se pueden alejar mucho de la gente que les eligió. Entonces yo prefiero 4 añitos y pare de contar. ¿Qué es la única persona que puede? Yo no sé, yo no creo eso. ¿Sí? En 4 años el ejercicio del poder es mucho lo que se puede y también lo que no se puede hacer. Entonces, pues claro, estas cosas nos dan duro porque pues la opinión que tenemos de personas, vamos a ver ¿cómo avanza? Tiene mala pinta, porque si somos sinceros, tiene mala pinta, pero esperemos a ver cómo avanza este asunto con el expresidente José Luis Rodríguez Zapatero. 10:42.
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13: Hola Álvaro, buenos días para ti, para los oyentes, para Luis, para todos. Álvaro, claro, ahorita con esto de Rodríguez Zapatero, la Yasu va a tener comidilla y ella que es feliz atacando a la gente que nos ha ayudado. Ahora ella se va a sentir a dar un festín. Estoy dándole alas al dragón. Bueno, que la pasen bien, que tengan buen día.
11: Ya tenemos ahora las 10:43.
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15: Hola, buenos días, Álvaro. Pues me he quedado helada con esta noticia de Zapatero, la verdad. Sánchez, se le viene todo, todo encima al pobre. De verdad, le ha tocado todo. Madre mía, madre mía. Álvaro, una preguntita. Para ir a votar a partir del lunes, ¿dónde hay que ir a votar en la entresemana? Porfa, muchas gracias.
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11: Bueno, voy a hacer un ejercicio con ustedes a ver si me resulta, porque si no me resulta, fregaos. Pero, por ejemplo, para esa pregunta, ¿sí? ¿Dónde tenemos que ir a votar a partir del lunes? Por ejemplo, en Madrid, ¿no? Entonces voy a preguntársela al teléfono, que también ustedes tienen uno como estos conectado a internet, ¿no? Y que seguramente, pues por más pichurrio que tengamos el teléfono, estos están conectados con todo. Ya no, por más gama baja que tengamos un teléfono, nos va a dar también la misma prestación. Voy a preguntar, probablemente no, pero voy a someterme a eso. Para que ustedes también no dejen de hacer cosas, no dejen de ir a votar, porque es que yo llamé al programa y no me dijeron, o yo pregunté y no me dijeron. Cuidado. Cuidado, porque ustedes tienen este aparatico y este aparatico sirve para muchas cosas. Voy a preguntar. ¿Dónde tienen que votar los colombianos a partir del lunes residentes en Madrid en las elecciones 2026? A ver esa pregunta, ¿no? Bueno, entonces, por ejemplo, aquí me dice puestos de votación en Madrid, Lugo, Valladolid. Vamos a ver entonces, ¿sí? Te he preguntado, no he tenido que hacer ningún esfuerzo, solamente hacer una pregunta, ¿cierto? Entonces, dice, el Consulado General de Colombia en Madrid informa a la comunidad colombiana residente en su circunscripción, Comunidad Autónoma de Madrid, Castilla-La Mancha, Castilla y León y Galicia, los puestos de votación habilitados para las elecciones. Para las elecciones al Congreso de la República y Presidencia 2026. Madrid, de lunes a viernes, Casa de Cantabria, Salón de Actos, dirección calle de Pío Baroja 10, Retiro, Madrid. Repito, Casa de Cantabria, Salón de Actos, dirección calle de Pío Baroja 10, en el Retiro, en Madrid. Metro cercano, Sainz de Baranda, línea 6 y 9, Ibiza, línea 9. Paradas cercanas de autobús, Hospital Niño Jesús, Plaza Niño Jesús, Sainz de Baranda, Narváez. Narváez, sí, Narváez. Sábado y domingo, es decir, no de lunes a viernes, sino sábado y domingo, cambia de sitio. Entonces, el lunes 25, martes 26, miércoles 27, jueves 28 y viernes 29, ya saben que es en la Casa de Cantabria, Salón de Actos, calle de Pío Baroja, número 10, en Retiro. ¿Sí? Y el sábado y domingo, en el pabellón de convenciones Casa de Campo, dirección Avenida de Portugal sin número. Metro cercano, Alto de Extremadura y Lago. Parada cercana de autobús, Alto de Extremadura. En Lugo, lugar centro de convenciones Fingoy, dirección Rúa Aviación, Española 22, Rúa Aviación Española 22 en Lugo. Parada cercana de autobús y EA AS Mercedes. En Valladolid, Centro Cívico Rondilla, dirección calle Alberto Fernández número 3. En Albacete, lugar Centro Sociocultural Casa Carretas, dirección Plaza de Mateo Villora número 1. ¿Correcto? Esto lo encontré yo en este momento, mientras la oyente me hace la pregunta, lo encuentro yo en el teléfono haciendo la pregunta. ¿Correcto? Con lo cual, pues para que ustedes por favor también resuelvan sus dudas utilizando este mismo aparatico, bueno, seguramente no este mismo, pero sí uno parecido al que tengo yo conectado a internet. Y les va a salir respuesta, ¿vale? Para que no nos varemos, para que no estemos esperando de pronto que sea una respuesta de aquí, porque imagínense, si no se presenta, ¿cómo hacemos? Y esto nos saca de muchas dudas todo el tiempo. La mayor parte de las cosas que se preguntan en este programa se pueden hacer por esta vía, ¿vale? Son las 10 de la mañana, 49 minutos.
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11: Bueno, aquí me hacen una pregunta también. Entiendo yo, pues, que si hay una persona que está presentando el proceso de regularización extraordinario, es porque es una persona que seguramente no lleva tanto tiempo con nosotros. Habrá quienes sí, pero seguramente no llevan tanto tiempo con nosotros. Y me dice así: buenos días, una pregunta. Yo estoy tramitando mis documentos con la regularización. Cuando los obtenga, ¿qué puedo ir avanzando para la nacionalidad? ¿En base de qué el próximo año todo puede cambiar? ¿O debo esperar tener los 2 años regular? Bueno, son varias preguntas, son 3 preguntas muy interesantes las 3. Dice, cuando los obtenga, ¿qué puedo ir avanzando para la nacionalidad? Cuando ustedes obtengan la documentación, cuando ustedes ya tengan la tarjeta en físico, ¿sí? Yo esperaría, por ejemplo, a saber, porque a partir de ahí yo tengo que cumplir 2 años con residencia legal y continuada en este país, ¿correcto? Cuando digo legal y continuada, o regular y continuada, no pongamos el término legal, cuando digo regular y continuada, quiere decir que yo no puedo salir de España por mucho más de 90 días en la mayoría de los casos. Hay quienes pueden pedir una prórroga, pero esto es cuando pasan casos excepcionales, la enfermedad de un familiar, cosas por el estilo, que los tengan que mantener a ustedes por fuera del territorio español más tiempo del que puede pasar un turista. Tengan en cuenta que cuando ustedes exceden el tiempo, esa concepción de residencia continuada se puede romper. Se puede romper porque ya el sistema entiende que si usted lleva, por ejemplo, 6 meses viviendo fuera, pidió los papeles aquí y se fue 6 meses para Colombia o para Ecuador o para Bolivia, pues entonces el sistema dice, no, esta persona no está interesada en residir en España. Y luego va usted y tramita la nacionalidad española, pues en los registros de entrada y salida que se revisan a la hora de hacer una revisión del expediente de nacionalidad, ahí le va a aparecer eso. Con lo cual, ojo, no se vayan por mucho tiempo, más de 90 días de territorio español, porque pueden llegar a tener problemas a la hora de presentar la solicitud de nacionalidad española. Dicho esto, cuando ustedes ya obtienen la tarjeta y en una coyuntura como en la que estamos, yo en lo personal no haría nada. Yo en lo personal no haría nada. No le estoy aconsejando, importante, no estoy utilizando la palabra consejo. Simplemente estoy diciendo, yo no haría nada, ¿por qué? Yo no haría nada porque en ese caso, después de que usted obtiene la tarjeta, tiene que cumplir 2 años con esa tarjeta, ¿correcto? 2 años. En 2 años pueden pasar muchas cosas. Primero, en 2 años va a pasar que vamos a tener un nuevo gobierno. Sí o sí, un nuevo gobierno. ¿Por qué? Porque hay elecciones el año que viene. Elecciones generales en España están planificadas el año que viene, que termina la legislatura. Pero como ustedes también ya seguramente se han venido dando cuenta, en España, si el presidente de gobierno o el presidente de una comunidad autónoma decide, o incluso un alcalde o alcaldesa, deciden convocar a elecciones anticipadas, lo pueden hacer. Si, por ejemplo, mañana Pedro Sánchez dice, pues en lugar de que él está viendo las encuestas todos los días y en las encuestas está viendo cómo va bajando su partido. Entonces él puede decir, antes de que lleguemos al despeñadero, pues yo prefiero hacer elecciones anticipadas, por ejemplo. Entonces se lo comunica al rey y el rey convoca como jefe de Estado. Pero lo obligatorio es que son 4 años de legislatura. Más allá no se puede pasar. No se puede pasar de los 4 años. Lo que sí puede es interrumpir su periodo antes, pero no alargarlo después de los 4 años. Quiero que eso quede claro. Entonces, si yo me regularizo en este proceso y a mí me entregan la tarjeta de residencia, por decir algo, en julio, por decir algo, pues 2027 hay elecciones, ¿sí? Yo esperaría, porque es importante saber qué tipo de gobierno va a surgir de ese proceso electoral, de esas elecciones generales. Si yo me anticipo a tratar de decir, pues me voy a meter con la situación que hay actualmente, me voy a meter con el examen que tenemos y no sé qué, y me lo van a tener que valer. Pues usted lo puede hacer. Si usted tiene la tarjeta de residencia ya en la mano y no cumple con los 2 años todavía para poder presentar la solicitud de nacionalidad, usted sí que podría presentar el examen de nacionalidad, porque el examen de conocimientos constitucionales, el único requisito que se le está pidiendo es que usted tenga la residencia, porque el examen tiene una vigencia de 4 años. Si usted presenta el examen una vez obtiene la tarjeta de residencia, usted lo podría hacer porque la vigencia de ese examen es de 4 años. Mientras que para tener el requisito del tiempo de residencia solamente le exigen 2. Si le exigen 2 para tener el requisito del tiempo de residencia, pero el examen, la vigencia del examen, es decir, el resultado, se lo valen por 4 años, pues usted podría, en teoría, presentar el examen, tener ese resultado ahí ya de apto, y en el momento en el que cumpla los 2 años, ¡pum!, presentar directamente ya la solicitud. Eso sí, ni un día menos de los 2 años, ni un día menos de los 2 años, desde que tiene la tarjeta, es decir, de estancia regular y continuada. Pero imagínense que cambian el caballo en mitad carrera. Imagínense que en las elecciones de 2027, donde usted todavía no tiene los 2 años, los que gobiernan son Vox con el Partido Popular y hacen cambios en el proceso de nacionalidad española, que seguramente lo van a hacer. Yo meto las manos a la candela de que ellos van a hacer cambios ahí, porque ya lo han dejado caer, ¿no? Yo no lo estoy diciendo porque es que tenga una bola de cristal ni nada, no. Lo estoy diciendo porque ellos ya lo han dejado caer. Ellos han dicho que en este país se entrega la nacionalidad española como si fueran churros. Y esa palabra la utilizaron ellos. Y lo han en este caso discutido al interior de esa formación política Vox, ¿sí? Y ellos seguramente van a pedir esas competencias. Ellos van a pedir esas competencias. Y necesariamente el partido, así como están las cosas, el Partido Popular no va a poder gobernar solo, en solitario. Una mayoría absoluta del Partido Popular es impensable. Cualquier persona que tenga 2 dedos de formación política en este país sabe que en una eventualidad de unas próximas elecciones, el Partido Popular, si gana las elecciones, no va a poder gobernar si no es con el apoyo de Vox. Y según las encuestas, ¿no? Ellos están sobrados del lote para tener la mayoría absoluta de 176 diputados en el Congreso de los Diputados, donde se requiere mayoría absoluta. Son 350 en total, la mitad de 350 son 175 más 1 son 176, eso hace mayoría absoluta. Y ellos, según las encuestas, tendrían esa cantidad sobrados, sobrados. Salvo que haya pues una cosa donde pues, pero como pasan estas cosas como lo de Zapatero, eso no ayuda. Eso sentencia aún más la situación. Entonces, ¿a qué me expongo yo? Yo me expongo a presentar un examen, ¿sí?, mucho antes, y yo puedo perder el dinero de esas tasas. Puedo perder el dinero de esas tasas porque si me cambian los requisitos. Ahora ustedes dirán, no, porque es que esto ya está así, eso no sé qué. Las cosas por la misma vía por donde se hacen, se deshacen. Por la misma vía. Y si ellos van a contar con mayoría absoluta en el Congreso de los Diputados, van a poder hacer lo que les dé la gana. Van a poder cambiar, van a poder derogar leyes, van a poder modificar leyes, van a poder hacer lo que les dé la gana, porque tienen mayoría suficientes para eso. Y van a tener mayoría suficientes para eso. Salvo que aquí haya una vuelta de tortilla y falta mucho tiempo, también es verdad. Pero ahora vamos a ver el efecto Zapatero, hasta dónde puede llegar incluso a abrir una crisis de gobierno y a abrir una crisis del Partido Socialista con los socios que mantienen a Pedro Sánchez en la Moncloa. Esto es un tema serio, es un tema de gran calado. Yo incluso diría que sería mejor analizarlo en un comentario que así. Pero pues contestándole en este caso a la oyente, ya en definitiva, yo en lo personal me abstendría si apenas voy a tener la tarjeta de residencia en este, porque ojo que la respuesta es para una persona que está presentando el proceso de regularización extraordinaria. No es una persona que ya tiene la tarjeta y ya tiene los 2 años. Porque si fuese una persona, si la persona que me está preguntando es una persona que ya tiene mínimo 2 años aquí con la tarjeta de residencia, yo le digo, parcero, preséntelo ya. Haga lo posible por presentarlo cuanto antes. Pero si no, si es una persona que apenas, ¿no?, va a presentar la documentación para la regularización extraordinaria, bajo el supuesto de que, y evidentemente eso tendrá que ser así, que le van a conceder esa residencia, yo sí le diría más bien espérese. Porque puede perder lo de las tasas, porque le pueden cambiar el caballo a mitad carrera. Así que bueno, ahí le dejo yo esa inquietud. Como le digo, yo jamás contestaré diciendo, le aconsejo que haga lo siguiente. No, si usted me hace la pregunta a mí, yo le contesto. Pero le contesto desde mi perspectiva. ¿Qué haría yo? No le estoy diciendo qué debe hacer usted, ¿vale? Ya tenemos ahora las 11, un minuto.
17: Igual que cuidas tu salud física haciendo ejercicio y comiendo saludable, ¿cuidas tu salud mental? Mucha gente dice que ir al psicólogo es cosa de locos y la verdadera locura es no hacer nada cuando las cosas no están bien.

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1: Buenos días, audiencia de Todo Noticias Latinas. Gracias, Álvaro, por su editorial de hoy, contundente, mucho mejor explicado de todo lo que uno ha escuchado y ha leído sobre este general Santoyo y con respecto a la problemática en nuestro querido país. Ojalá la justicia se haga pronunciar contra este señor y lo condenen junto con su alias el Matarife. Ya sabemos cómo va la situación. Bueno, de otro lado, pues da pena con el señor Zapatero en España. Pero puede que como actúan las autoridades allí, sea un ejemplo también para Colombia, cómo hay que hacer y actuar ante esas situaciones y en la forma rápida que lo deben hacer. Después será así, lo condenan o no, o qué, con qué problema sale. Da pena que el poder a gente buena, con buenos principios, se le dañe el cerebro y la manera de pensar. Buen día.
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3: Claro, pues esa dirección que estás dando, soy Esperanza, te escucho acá desde O'Donnell, pues es la misma dirección donde fueron las elecciones a Congreso y Senado, la que estás dando justo ahora, para ir a votar a presidencial, es la misma dirección de la de hace de marzo.
4: Sí, sí, lo que pasa es que tampoco podría decirle la misma dirección de marzo, porque es que ahí sí la respuesta hubiera sido bastante... No, claro, era entendible desde el comienzo, porque pues esto lleva... un montaje y una infraestructura, se necesita hacer una logística y es absurdo ir a poner una logística distinta. Y si hubo ese tipo de montaje para elecciones al Congreso, donde vota mucho menos, bueno, mucho menos gente, sí, vota menos gente que la que vota para presidente, ¿no? Entonces, pues importante en este caso tener en cuenta eso. Ya tenemos las 11 de la mañana, 5 minutos, 11 de la mañana, 5.
5: Álvaro, uy, bueno, salí regañada, pero bueno, de todas maneras, gracias. Sí, Álvaro, sé que tenemos la información en la mano, ya lo sé, pero es que como nosotros te creemos tanto a ti, no he escuchado nada estos días, por eso, pero bueno, vale, de todas maneras, muchas gracias.
4: No, regañada, no, ese es el problema de explicar las cosas, ¿sabes? Y nos sometemos todos a lo mismo. Mire que cuando ustedes explican algo, les preguntan algo y explican algo, diciéndole a la persona que pide la información, que cuenta con la información, se nota como si fuera regaño, ¿no? Ni más faltaba. Es para que también, y aparte de eso, porque yo entiendo, dice, oiga, es que si no se lo escuchamos, me van a disculpar que lo diga en primera persona, pero si no escuchamos que Álvaro nos dice eso, es porque eso no existe. Sí, evidentemente, pues hay ese tipo de consideración, cosa que les agradezco en el alma. Pero pues también es bueno tener la información de que podemos resolverlo también por nuestro lado. Bueno, ¿qué más? 11 de la mañana, 6 minutos, no se me vayan.
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4: Bueno, ya tenemos las 11 de la mañana, 8 minutos, 11 de la mañana, 8 minutos. De tiempo atrás se ha creído que, por ejemplo, el mal aliento o su nombre técnico que es halitosis con H, halitosis, pues proviene también de problemas estomacales. Y resulta que hay un estudio bastante de este mes de mayo, por cierto, del Clínic de Barcelona, que dice y que le atribuye la halitosis en el 90% de los casos a problemas causados por bacterias que se descomponen los restos de comida acumulados sobre todo en la parte posterior de la lengua. Es decir, sí que hay un problema, un origen estomacal en apenas el 10% de los casos. Pero el origen más importante en el 90% de los casos es precisamente problemas en la boca. En la boca, que se pueden dividir en estos puntos. Higiene deficiente, donde la placa bacteriana se acumula entre los dientes o en las encías y luego libera compuestos de azufre que no huelen bien. Limpieza lingual en la parte posterior de la lengua, que es el lugar donde más se acumulan bacterias productoras de olor. Problemas dentales como la gengivitis, la caries o la acumulación de sarro. Y ojo porque eso se resuelve también la falta de saliva, ¿no? Una boca muy seca, por ejemplo, hace que la boca no se limpie de manera natural. 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Pero, pues, a veces lo pasamos por alto. Doña Pilar, muy buenos días.
5: Hola Álvaro, muy buenos días.
4: ¿Ha visto lo opuesto que estoy en temas de odontología, no?
5: Por favor.
4: Me falta la bata, el gorrito, que me dejen uno de esos instrumentos que ustedes tienen allá, un martillo, un cincel y empiezo a trabajar.
5: Y ya está, y es verdad. Alvarito, ahí le faltó, por ejemplo, la gente a veces le da mal aliento porque tiene sinusitis. O por el reflujo, sí, por la sinusitis también empieza a chorrear moco por la garganta y eso produce mal olor. O por ejemplo,
4: ese moco se acumula también, ¿no?
5: Sí, se acumula, sí. Y lo importante ahí es que todos nos concienticemos que para tener una buena salud bucal, lo importante y entre ellos no tener ese mal aliento es tener una buena hidratación, porque la saliva limpia la boca y no va a hacer que por la noche nos levantemos así con ese olor tan fuerte en la boca. Y tener una buena higiene bucal. Si atiende esas dos cosas, no se nos va ese mal aliento, entonces ya es un problema estomacal.
4: Que puede ser más estomacal.
5: De la diabetes, una diabetes también puede dar unos olores muy específicos en la boca.
4: Bueno, lo otro también es que ahí a veces coge en un cepillo y lo usa años y hasta le celebra el cumpleaños y todo, y ya hay cepillos que no cepillan.
5: Pues no, es que el cepillo hay que cambiarlo como mucho cada tres meses, ¿No ve que ese cepillo ahí se va quedando con bacterias, con cosas, y lo vamos desgastando? Por ejemplo, la gente que nos cepillamos un poco fuerte, así tengamos buena técnica de cepillado, pero nos cepillamos fuerte, pues dañamos, inclinamos esos cepillos de dientes, y entonces no van a limpiar de la misma manera. El cepillo de dientes también tenemos que saber que es un término medio, no sirve ni un suave ni un fuerte, porque un
4: pero
5: suave
4: entonces,
5: no
4: va a limpiar. ¿Por qué si no sirven, por qué los venden?
5: Pues no sé, pero nosotros siempre aconsejamos cepillo término medio, Álvaro.
4: Cepillo
5: porque,
4: término medio.
5: Sí, si es fuerte,
4: ¿sí?
5: Muy buena técnica de cepillado. ¿Por qué? Porque si no, entonces lo que va a hacer, en vez de cepillarse, de hacerse un bien, se va a hacer un mal, porque va a retraer las encías, se va a dañar las encías y va a empezar a tener tener esa sensibilidad, porque empieza a levantar los cuellos. Y entonces hay que hacerlo bien. Entonces siempre nosotros aconsejamos un cepillo de término medio.
4: Bien. Bueno, otra cosa es que pues eso también se tiene una solución, bueno, por lo menos para partir de ceros y empezar a tener ya hábitos distintos, que es la limpieza.
5: Sí. La muy buena limpieza bucal, muy buena limpieza bucal, Álvaro.
4: Que lo dejen a uno saliendo de Preven de ceros, ¿no? Como
5: claro.
4: Como culito de niño Dios.
5: Tengamos en cuenta que nosotros hacemos la limpieza en casa, pero por lo menos una vez al año necesitamos una limpieza profesional con aparatos profesionales, como es el ultrasonido, que el ultrasonido pues nos va quitando ese sarro que ya está pegado, esas piedritas que se nos van pegando, y entonces nos va a dejar otra vez como kilómetro cero, y nosotros vamos manteniendo durante el año esa limpieza. Pero ¿qué pasa? Hay gente que así se limpia muy bien, así se lave los dientes y use hilo dental, es su propio organismo, genera sarro. Entonces, y son personas que tienen enfermedad periodontal, y estas personas tienen que ir a hacerse esa limpieza por lo menos una vez cada seis meses. Y hay gente que tiene que ir cada tres meses, porque la cantidad de sarro increíble.
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5: Nos encontramos el próximo martes, Álvaro.
4: Venga,
5: un abrazo. Luego hablamos. Un abrazo, chao.

0: en Valencia cambia el sitio de votación donde fue de toda la vida en el consulado. Ahora, desde el lunes 25 de mayo al viernes 29 de mayo será en la Casa de la Diversidad, carretera Casa Clemencia número 4. Y el sábado 30 de mayo y domingo 31 de mayo será en el Hotel Turia, calle Profesor Beltrán, Baguena, donde fueron las de Congreso el 8 de marzo. Entonces, mucho ojo, Valencia, cambia totalmente el sitio de votación de lunes a viernes. Casa de la Diversidad, carretera Casa Clemencia número 4.
1: Bueno, de lunes a viernes, entonces cambia en Valencia, pero sábado y domingo pues será en el sitio de donde fue la convocatoria para votaciones, elecciones al Congreso. 11 de la mañana, 19 minutos. Si ustedes nos están escuchando desde otras partes de España y tienen también el dato de dónde se puede, pues simplemente nos lo dicen, ¿vale? Nos mandan un audiecito para poderlo transmitir al resto de la audiencia. Ya son las 11 de la mañana, 20 minutos, me acaba de cambiar el reloj. 11 de la mañana, 20 minutos en todo Noticias Latina. Ya regreso.
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4: Bueno, mucha atención, que la campaña pues está que arde en Colombia, y eso se ha exteriorizado a las calles. No está siendo tranquila la jornada electoral para los candidatos, que se ven sorprendidos por seguidores de otra campaña y que los intentan sacar de los sitios a donde van a repartir su publicidad. Hay unos que lo hacen con más violencia que otros, también hay que decirlo, ¿no? En este caso, por ejemplo, en El Retiro, en el departamento de Antioquia, una turba agredió física y verbalmente a un grupo que hacía campaña por Iván Cepeda, encabezado por el senador León Freddy Muñoz. A ellos les tocó también retirarse y resguardarse, porque hubo incluso personas que agredieron a quienes estaban tomando el registro de esa situación.
5: Una turba asedió, persiguió, golpeó celulares y hasta intentó agredir al senador León Freddy Muñoz y a su equipo al hacer un recorrido en el municipio del Retiro, nororiente de Antioquia, haciendo campaña por el candidato del Pacto Histórico, Iván Cepeda.
6: Empezamos a caminar, a entregar nuestro periódico y empezamos a subir ya por la calle principal. Y el hostigamiento fue una cosa terrible.
5: Afirma el senador que no tuvieron actitudes provocadoras para despertar esa ira en la población.
6: El nivel de agresividad de esta gente ayer en El Retiro, pues fue una cosa que yo no lo había visto pues en esta campaña ni en otras campañas anteriores. Se les veía en la cara, se les veía en los ojos, las miradas desorbitadas del odio tan terrible. No sé por qué razón.
5: A pesar de los insultos, las 15 personas que conformaban este equipo de campaña, liderado por el senador Muñoz, siguieron su paso hasta que fue agredido el activista encargado de grabar el evento.
6: Se agredieron al comunicador de mi equipo, agredieron a una compañera que es la coordinadora allí del Oriente, el enlace con la campaña. Y si la policía no llega en ese momento, yo creo que nos aporrean, o sea, porque nos estaban tirando cosas, nos tiraban hielo, nos tiraban agua, incluso nos tiraban hasta huevos por ahí en algunas partes. O sea, una cosa terrible.
5: Advierten que aún les restan otras correrías por más municipios antioqueños, las cuales no están dispuestos a modificar, a pesar del amedrentamiento padecido en El Retiro.
6: No nos van a intimidar, al contrario, lo que hemos sentido antes con esto que sucedió es más solidaridad, y que la gente se dé cuenta que nosotros hacemos unas campañas muy bonitas, con mucho sentimiento, mucho amor y con mucha voluntad y muchos deseos de que el país siga cambiando.
5: Volverán a El Retiro para seguir entregando periódico y difundiendo el mensaje del candidato del Pacto Histórico, para lo cual esperan un mayor acompañamiento de la policía y evitar que de los abucheos se pase a las agresiones físicas.
4: Bueno, ya tenemos ahora las 11 de la mañana, 26 minutos. La situación en Bolivia es muy preocupante. Desde hace ya unos días vienen movilizándose sectores muy, muy poderosos de la matriz productiva del país, como por ejemplo en este caso los trabajadores de las minas, en fin, los mineros, que son un sindicato muy fuerte en Bolivia, porque pues consideran que allí lo que se está configurando es una especie de dictadura. De hecho, la Organización de los Estados Americanos, la OEA, ha convocado para mañana miércoles una sesión del Consejo Permanente para analizar la situación política interna de Bolivia en medio de la escalada de protestas, de bloqueos y de enfrentamientos que se han registrado en distintas regiones del país. Según el aviso oficial difundido por la OEA, la reunión se va a realizar en Washington y abordará además temas vinculados a alianzas estratégicas con el sector privado. La sesión será transmitida en español, también en inglés y en francés. Y precisamente sobre esta situación

0: situación que se está viviendo en este momento en Bolivia, pues quiero que ustedes escuchen el despacho que hace una cadena que se llama Mayadem, que me parece que es importante para tener idea de lo que está ocurriendo en ese país. A ver.
1: Rodrigo Paz en Bolivia aplican.
0: Aquí, ahora sí.
1: Los gobiernos de derecha en América Latina, como el de Rodrigo Paz en Bolivia, aplican un manual neoliberal. Privatizaciones, alianza con Washington, represión y estigmatización de lo popular. A 6 meses de gestión, Paz enfrenta una crisis estructural con inflación, mala gestión y un intento de reforma agraria que tensionó al país. Las organizaciones sociales ya no piden solo derogar leyes, sino la renuncia del presidente.
2: Vamos a permitir que nos reprima de esa manera. No nos intimida este gobierno, no tenemos miedo. Vamos a estar en las calles hasta los últimos consecuencias.
3: Esto, nosotros no queremos diálogo con nadie, queremos las denuncias sí o sí, o si no, se va de buenas con unas denuncias o se va con una con muchos socios.
1: El gobierno persiste en excluir a indígenas y campesinos del poder, reproduciendo el viejo colonialismo interno. El error de Paz fue creer que podía gobernar sin las bases sociales organizadas, tratando a sindicatos y movimientos indígenas como actores secundarios. Mientras se polariza el conflicto en torno al expresidente Evo Morales como chivo expiatorio. Sin embargo, el descontento popular dejó claro que excede cualquier liderazgo, pues millones ya no aceptan su lugar subordinado histórico.
4: Compañía de inteligencia de esta en la novena división. Apoyados por la DEA que viene de Paraguay para detener a Evo entre hoy o mañana, el plan que tiene. Su pretexto de narcotráfico, que el vocero diga que todo está financiado por el narcotráfico. Usted, Arminda, aquí sabe cómo estamos sobreviviendo. Aporte a los sindicatos, quien nos Evo, el narcotráfico, Chapare financie a los compañeros que están en bloqueo, los que están marchando, los que están concentrándose, a los dirigentes, a los sindicatos, toditos ya son narcotraficantes.
1: Hoy el sionismo internacional y la derecha regional respaldan al gobernante boliviano. Israel envió un mensaje de apoyo y solidaridad. Y simultáneamente el presidente argentino Javier Milei expresó su respaldo hacia su par de Bolivia tras el envío de ayuda humanitaria en medio de la crisis social y económica que atraviesa el país andino.
5: Y si es que hay sangre, si es que hay muertos, aquí el único culpable es el señor presidente Rodrigo Paz, que no ha tenido la capacidad para solucionar los problemas del país, el cual sigue queriendo provocar violencia y no lo podemos permitir. Que este gobierno está armando un supuesto golpe de Estado. Está también provocando a la violencia.
1: Dos Bolivias vuelven a enfrentarse. Una élite que con el respaldo de Washington, Israel y Milei impone el manual neoliberal y las mayorías populares que resisten desde el Estado plurinacional. Lo que está en juego no es solo la continuidad de Rodrigo Paz, sino la definición de quién tiene derecho a gobernar un país que ya no acepta ser gobernado de espaldas a sus indígenas y trabajadores. La crisis actual es en el fondo una disputa histórica por el poder real.
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9: Álvaro, ¿qué tal? 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
0: 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Ya tenemos las 11 de la mañana, 32 minutos, 11:32.
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0: 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Ya tenemos ahora las 11 de la mañana, 35 minutos. 11 de la mañana, 35 minutos. La semana pasada tuvimos una conversación bastante larguita con Victoria Sánchez Soler sobre el tema de la familia. Pero hoy la vamos a tener sobre un tema que Victoria nos propone. Ustedes también pueden proponer temas para la sección de Victoria Sánchez Soler. Yo quiero que la nutramos esa sección para sacarle el mayor provecho posible a este tipo de intervenciones a través de un medio de comunicación. Porque nosotros ya estamos jugando, nosotros ya hemos comprado boletas para la rifa de los padecimientos psíquicos y emocionales por ser migrantes. Eso ya para empezar. Así que ya hemos hecho compra de esas boletas. Por eso es que necesitamos también dentro de la gente que nos rodea, por favor, necesitamos también dentro de la gente que nos rodea, pues quienes nos puedan hablar de esos asuntos, quienes nos puedan tratar en esos asuntos. Así que les dejo ahí la inquietud. Nos mandan ustedes temas y con el mayor gusto los tocamos aquí. Hoy entonces nos propone Victoria Sánchez Soler, ¿qué pasa si tu vida de pareja sientes que se ha vuelto una carga para ti? Juepucha, vaya pregunta. ¿Qué pasa si su vida de pareja, la vida que usted tiene con su pareja, usted considera que se ha vuelto una carga? Y en ese sentido, ¿cómo podemos definir una carga? Esa palabra carga, Victoria Sánchez, muy buenos días.
11: Buenos días, Álvaro, y buenos días a todos los amables oyentes. Bueno, lo que decía es fundamental antes de que nos cuidamos ya siendo inmigrantes, lógicamente, aunque tengamos adquirida una nacionalidad española, pero somos de donde venimos, ¿no? De nuestra esencia. Y creo que ya de ahí, como digo yo, con dos maletas o con una sola maleta a lo mejor, o una sola, con eso hemos venido. Ya traemos algo, pero luego al final nuestras cargas se duplican y se generan muchos conflictos a nivel individual porque dejamos lo nuestra seguridad emocional a un lado. Entonces yo creo que es fundamental que a lo mejor en la vida de pareja, esa pregunta que me hago y que me hace mucha gente que hago con esta relación, si existe el amor, ¿no? Si existe el sentimiento. Entonces cuando hablamos de esa carga, por así decirlo, como ese concepto un poco fuerte y llamado al sentir y al pensamiento y al significado como tal, lo podemos definir como un desequilibrio y desajuste profundo, donde se pierden muchísimas cosas con el rol del compañero. Es decir, se convierte en vez de ser el compañero de vida, el que tú has elegido o has decidido estar por las circunstancias que sea, se convierte para esa persona como el cuidador. Entonces se genera demasiado agotamiento, un estrés constante, una carga mental, emocional y también hasta física, porque no solamente tenemos la carga emocional, sino que todo eso lo somatizamos, lo tenemos en nuestro cuerpo y lógicamente nuestro cuerpo también se va cargando y nuestro cuerpo habla, nos dice algo no está funcionando bien o algo está pasando aquí que no está funcionando bien en la vida del ser humano. Entonces, todo esto genera como una falta de correspondencia y sobre todo como una falta de unificación de conceptos de lo que es realmente la vida o el compañero que tú tienes de pareja, ¿no? El que tú tienes a un lado y que ese que tienes al lado a lo mejor sí que se generan cargas que son sumamente importantes. ¿Por qué? ¿A qué llamamos esas cargas? Llamamos esas cargas, a esos patrones que a lo mejor traemos aprendidos, donde a lo mejor el hombre o la mujer en este caso, porque no solamente estamos hablando del hombre hacia el hombre o del hombre hacia la mujer o de la mujer hacia la mujer, o sea, general, como ser humano. Es decir, que a lo mejor traemos algunas cargas a nivel de familia de antes que simplemente acumulas todo eso hacia el otro por una falta económica, por una dependencia laboral, porque no tienen las mismas condiciones, digamos, de dinero como equilibrio, donde a lo mejor sientes que el otro tiene más fuerza que tú, es decir, más fuerza física, más fuerza mental, o sea que a lo mejor tú estás sintiendo que el otro es más fuerte que tú y tú de una u otra manera le digamos así como que le acoplas, le colocas tu carga a esa persona y ya se convierte en un conflicto de pareja.
0: Una cosa,
11: pasa muchísimo.
0: ¿Qué tanto pesa en esa palabra carga el tema económico?
11: Sí, mucho, mucho. ¿Por qué? Porque, bueno, digamos que afortunado o desafortunadamente, depende la condición de edad, depende la condición que tengas, la carga económica cuando no se genera, Álvaro, un equilibrio, o sea, no se ha generado en la relación de pareja, un equilibrio, porque, a ver, siempre he hablado de que la familia, o sea, como hablábamos la vez pasada, con relación a la familia, es una empresa, y la familia no quiere decir que tienes que tener 2, 3 hijos, un hijo, no, la familia es tu pareja también. Entonces, cuando tú, ese equipo, esa empresa familiar, que son dos, o sea, no solamente es uno, porque a lo mejor tú tienes la parte económica que la tienes estable porque tienes un trabajo, un ejemplo. Pero la otra parte la sustenta la pareja cuando se queda en casa. También está trabajando, también hace parte de ese equipo, de esa empresa, porque hace y genera actividades que también son de trabajo de una casa, por ropa, por alimentación, por lo que sea. Entonces, cuando se deja de sostener ese equilibrio es cuando, por eso es, que sentimos esa carga, porque no lo hay el equilibrio, o sea, no se permanece que la pareja, digamos, tú no estás trabajando, pero tú estás haciendo otra parte en casa, y yo estoy fuera, yo estoy generando el ingreso, pero ayúdame a equilibrarme para poder sentir que cuando llego a casa hay un equilibrio en lo que tú haces y lo que yo hago, no ese momento de altivez que algunas parejas lo pueden mantener o lo mantienen, en el sentido que yo como trabajo pues no hago nada, yo como estoy fuera no hago nada y tú como estás en la casa pues yo tampoco, como porque tú estás fuera, y se entra en ese conflicto verbal y es lo que genera todo. Sí,
0: se cree que las cosas salen del aire, ¿no? Que
11: eso es, que la comida la llena del Espíritu Santo. Eso es. Entonces no es así. Es el equilibrio de los dos.
0: Es un tema serio, ¿no? Porque no sé hasta qué punto dentro de los casos que usted trata pues sí. Buena parte de los problemas en pareja tengan que ver con este asunto.
12: Sí, claro, mucho, porque mucha gente a veces lastimosamente pues se queda inactivo a nivel laboral, por así decirlo, y al quedarse inactivo a nivel laboral, pues la otra persona se genera en esa otra persona una marcada dependencia, o sea, una marcada, digamos, que tú lo haces todo, es decir, tú le colocas la carga a la persona y que la persona se haga lo que tenga que hacer y te dejas como un poquito detrás, o sea, te quedas de una manera detrás y ese detrás no ayuda a una relación, no ayuda a mantenerte y estar equilibrado, porque ya uno de los dos no trabaja, no genera la parte económica que es fundamental en una relación de pareja, de familia, a nivel individual, o sea, necesitamos hacer, producir, generar, ¿no? Excepto que, bueno, lógicamente, si tienes una enfermedad, una patología, una causa muy excesiva, digamos física, que no te permita tener esa parte, ¿no? Pero no porque es que he dejado de trabajar y que voy a darme un tiempecito a ver qué otro trabajo encuentro, a ver qué pasa, no. Entonces, es ahí donde se implican las cargas. Y es ahí donde se implica el sistema de la relación donde no hay ese equilibrio.
0: Sí. 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Si ustedes tienen problemas que además son susceptibles de resolverse, ¿no, Victoria? Que no se crea, pues, que,
12: sí, claro,
0: que si no se comprenden estas cosas a través de una mediación, pues que entonces todo se va al traste y, en fin, no. En este sentido ya, hay que ver el vaso mejor medio lleno. 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Victoria, nos encontramos el próximo martes.
12: De acuerdo, Álvaro. Buena semana.
0: Igualmente, un abrazo. Chao, chao.
12: Bueno, adiós, adiós.
0: Bueno, una pausita. Ya estoy de vuelta porque les tengo más sorpresitas aquí en Todo Noticias Latinas. No crean, se ha trabajado duro.
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0: Sí, les voy a dar el cambio de la jornada para las personas que en este momento están pendientes del dato. Para Venezuela, 753,81 bolívares soberanos. O para Argentina, 1.625 pesos argentinos. Para Bolivia, 11,48 bolivianos o 1,15 dólares. Para Colombia, 4.386 pesos. 4.386 pesos o 4.352 si lo envían a través de la página web. Para Chile, 1.029 pesos chilenos. Para Ecuador, 1,15 dólares. Para El Salvador, 1,14 dólares. Para Honduras, 31,03 lempiras o 1,15 dólares. Para Paraguay, 7,004 guaraníes o 1,13 dólares. Para el Perú, 3,92 soles o 1,14 dólares. Y para República Dominicana, 67,71 pesos o 1,15 dólares. 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
0: Bueno, perdóneme que se me cortó ahí la cuñita de Castro Payer. 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

0: 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Son ahora las 11 de la mañana, 52 minutos. 11 de la mañana, 52 minutos. Mucha atención porque un ciudadano ha interpuesto una denuncia para pedir la revocatoria de la candidatura de Paloma Valencia ante el Consejo Nacional Electoral. ¿Por qué?
1: Al Consejo Nacional Electoral llegó la solicitud de la revocatoria contra la candidata del Centro Democrático Paloma Valencia, advirtiendo, entre otras irregularidades, que su partido no tenía el Consejo de Disciplina y Ética al momento de seleccionarla para la gran consulta. Según el denunciante, las fallas estuvieron marcadas por el silencio y la falta de justificación para no seguir las normas internas. Tampoco hubo claridad en el muestreo que hicieron las encuestadoras contratadas por el partido que dio como ganadora a Paloma Valencia. El Consejo Nacional Electoral estudiará documentos y comunicaciones que no fueron respondidas por parte de la dirección del Centro Democrático a los militantes del partido. El CNE también deberá comprobar si las encuestadoras que dieron como ganadora a Valencia estuvieron certificadas. El Consejo Nacional Electoral, que tiene como integrante al acusado Álvaro Hernán Prada del Centro Democrático, analizará si militantes de ese partido deben ser sancionados por apoyar a otros aspirantes que no estaban en esa colectividad.
0: Bueno, ya tenemos las 11 de la mañana, 53 minutos en Todo Noticias Latinas, 11:53. Nos estamos yendo a esta hora.

Óigame, se nos fue este mes de mayo. Se fue este mes de mayo. Once de la mañana, 54 minutos. 11:54. 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Y les voy a poner a escuchar una frase que es muy posible que ponga en aprietos a, en este caso, a el líder cubano Castro. Porque resulta que él dijo... en junio de 1996, una interceptación telefónica hace que este hombre se haya puesto en la mira, Raúl Castro, en la mira de los Estados Unidos, y podría ser sacado de los Estados Unidos y llevado ante la justicia de los Estados Unidos por haber dicho: tumben las avionetas en el mar cuando se aparezcan. La Fiscalía de Miami prepara una acusación contra el expresidente cubano por ordenar derribar dos aviones de la ON, de una ONG, y matar a las cinco personas que iban a bordo. Ese es el audio de aquella conversación. Bueno, pues ahí está admitiendo que él dio la orden. La confesión se produjo casi cuatro meses después de que estallaran los aviones en el cielo del Mar Caribe. Yo decía que traten de tumbarlos arriba del territorio, pero ellos entraban en La Habana y se iban. Eso es junio de 1996, y la declaración de 11 minutos y 32 segundos es grabada y luego transferida a un viejo disco compacto. Y claro, esto llega a manos de los Estados Unidos. Y la noticia es que hoy el Departamento de Justicia, este miércoles, algo sin precedentes puede llegar a suceder en la Meca de los exiliados cubanos: la presentación de la Fiscalía Federal del Distrito Sur de la Florida de una acusación formal contra Castro en un acto en la Torre de la Libertad de Miami. La iniciativa llega en medio del asedio del gobierno de Donald Trump contra el régimen de La Habana. Así que ojo, porque pues seguramente tendremos noticia en el transcurso de las próximas horas sobre esto, que es gravísimo. Gravísimo no por lo que se dijo en su momento, sino por revivirlo. Han revivido un muerto. Ya tenemos ahora las 11 de la mañana, 58 minutos, 11:58 minutos. 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
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Señoras y señores, me estoy yendo. Muchas gracias a todos y a todas por la atención del día de hoy. Mañana a las 9 de la mañana en punto estaré nuevamente con ustedes. No olviden que las urnas en el exterior para las votaciones de la primera vuelta presidencial del domingo 31 se abren este lunes 25. Por favor, a votar, a llenar esas urnas de votos, ¿vale? Esa es realmente la democracia. Les agradezco mucho entonces. Quédense en la compañía de 96.7 Diversa Radio y todo el equipo de la radio en compañía de Emerson Reyes, su director. Así que hasta mañana. Yo vuelvo mañana. Gracias a todos y a todas.

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3: A los oyentes de Deporte y Punto, tengan todos ustedes muy, pero muy buenas tardes. 12 de la mañana, 9 minutos. El horario habitual de este programa deportivo, que se emite a través de diversas radios, la mejor FM. No antes saludar y despedir a mis compañeros, Juan David Mesa. Este programa de 6 a 9 de la mañana en El Mañanero y con su nuevo proyecto. Con su nuevo proyecto llegó nuestro fiambre. El fiambre paisa y el fiambre tradicional. 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Así que en un ratito hablaremos con Jacobo que nos cuente cuál es la novedad de la mañana. Bienvenidos, señoras y señores, porque no dejamos de celebrar en el Club Deportivo Orcasur Sin Fronteras. Ayer los niños de 8 y 9 años, con pasillo de toda la escuela, bueno, de las categorías que entrenaron ayer, desfilaron con esa camiseta que dice Campeones 2025-2026. Ascenso a preferente. Y esto se puso ayer muy bonito, porque los niños ayer por parte del Club Deportivo recibieron la medalla de oro con ese escudo azul. ¿Cómo florece ese escudo azul en medio de esa medalla amarilla? Le llamamos nosotros oro. y en la parte de atrás, campeones 2025-2026. Ya lo verán ustedes en las redes sociales y en el historial de ADB Deportes. Amigo, ya les contaré, porque también hablamos con el goleador de la liga, un chavalito de 9 y 10 años, llamado Alejandro Gallego Fabián, hijo de un espectacular hombre español, y la verdad, cómo apoya a su hijo. 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
3: 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Pues nada, amigos, escuchemos estos consejos.
5: Hola, mi nombre es Vanessa. Soy una aficionada al fútbol, me gusta la deportividad y el buen ambiente dentro y fuera del campo. No pierdas nunca tu caballerosidad.
6: Ahora, el informe del Horta Sur Sin Frontera. Torneos federativos.
3: Fíjate el orgullo que tenemos nosotros en esta escuela de fútbol, que la fundó este personaje, esta persona que está hablándoles a ustedes, hace 26 años, cuando en aquella época nuestro campo de fútbol era arena y monte. Y se me ocurrió la idea de coger un machete y trozar y hacerme un campo de fulbito, de estos de que jugábamos en Colombia con dos piedras en cada portería. Y ahí nació este proyecto, que hoy mismo se ha convertido en un proyecto de integración donde nosotros acogemos a la mayor parte de los niños sin documentación, a todos esos niños que están sin papeles, que solamente tienen pasaporte, que no pueden jugar federativo, pero que a través de muchas cosas que han pasado en el mundo del deporte y aprobaciones que nos ha dado la misma Comunidad de Madrid y la Real Federación Española de Fútbol junto a la Real Federación Madrileña de Fútbol, hemos hecho feliz a estos niños. Pues ayer en la tarde, después de entregarle la medalla de oro, nos queda pendiente el botín de oro para Alejandro Gallego. Esto nos contó el chavalito de 10 años.
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3: Estamos con Alejandro Gallego, ha sido el máximo goleador y también campeón de la categoría Benjamín del Horta Sur Sin Fronteras y ascenso a la categoría preferente. Alejandro, buenas tardes, ¿cómo estás?
8: Bien, fue difícil. En 23 partidos, 80 goles.
3: Hacer una etapa difícil para ti con estos 10 añitos y ser el máximo goleador de la competición, ¿cómo has visto a tus compañeros de equipo?
8: Bien, increíbles.
3: Alejandro, ¿qué sensaciones tienes de esta competición?
8: Bien, me gusta mucho y disfrutar con mis compañeros más.
3: ¿Cuál ha sido el equipo rival más difícil de este grupo?
8: El Chimenea.
3: ¿Por qué?
8: Porque nos dio competición, nos sacó todo y mucho más.
3: Alejandro, a tus 10 añitos, con esas grandes aspiraciones, ¿quieres llegar algún día a ser futbolista profesional?
8: Sí.
3: ¿Dónde te gustaría jugar?
8: En el Barça.
3: En el Barcelona.
8: Sí, muchas.
3: Cuéntame un poco las habilidades que tienes como futbolista.
8: Buenas, regatear mucho yo, acercarme mucho a la portería y muchas cosas más.
3: Lo que más me impresiona de ti es la velocidad, ¿no? ¿Por qué tanta velocidad? Eres atleta, corres mucho.
8: Porque también entreno a veces velocidad y eso, para llegar a un día a ser futbolista profesional.
3: Alejandro, ¿en los estudios qué tal?
8: Regular.
3: ¿Te cuesta un poquito?
8: Sí.
3: ¿Cuál es la materia más difícil?
8: Inglés.
3: El ascenso. ¿Para ti qué significa el ascenso a preferente?
8: Mucha ilusión. Con mis compañeros y todos.
3: ¿Cómo vas a trabajar?
8: Mucho. entre físico y lo demás, mejor.
3: ¿Qué recuerdos te lleva de tu entrenador Igor Fabiano?
8: Que nos enseña mucho, nos enseña a tocar el balón, a tirar la puerta, así a ser físico y más cosas.
3: Y para finalizar, ¿qué consejo le darías tú a todos los niños que nos están escuchando?
8: Que aprendan mucho, a escuchen a su entrenador y eso. Gracias.
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3: Qué bonito, ¿verdad? Qué bonito escuchar a un niño de 9 y 10 años, sentarse con él, enseñarle a modular, dejarle que él responda sin presiones, y todo lo que se le vaya llegando a su mentecita pequeña, pues lo divulgue ante todos ustedes. La madurez que van adquiriendo nuestros chavales. También en esa misma tarde de ayer, que ayer la pasamos súper riquísimo con esas ricas empanadas y ese picnic que le ofrecimos a los chavalitos cantando el alirón, que sí, a por ello, no sé qué más, me encontré con una madre de familia de nacionalidad venezolana. Y esta madre de familia, cuando llegó a España, buscó una escuela de fútbol y gracias a Dios se la recomendaron. Llévala a la escuela del boli. Es Kimberly, una madre de familia de un chavalito que llegó al club y que cuando llegó, nos lo cuenta ella también por experiencia, alguien le dijo del público, ese niño es mejor que juegue tenis. Aquí está la entrevista que le hemos hecho a esta madre de familia y la verdad que nos gusta muchísimo.
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3: Kimberly Roa, madre de familia del Club Deportivo Orcasur Sin Frontera, madre de familia de Camil. Kimberly, primeramente saludarte y darte la bienvenida a nuestro programa Deporte y Punto, las sensaciones de este club deportivo.
9: Bueno, Boli, muchas gracias por la oportunidad de hablar aquí. Saludos a ti también y a todo el equipo de Orcasur. Mira, al principio comentar que Orcasur ha sido más que un equipo, una familia, ¿sabes? Que nos ha acogido, nosotros somos venezolanos y de verdad es que estamos en el equipo de Orcasur. Mi hijo ha tenido cercanía con muchos compañeros, vivencias, momentos, llantos, alegría, todo. Todas las sensaciones las ha experimentado aquí. El fútbol se ha convertido en su pasión gracias al equipo de Orcasur. Y bueno, el entrenamiento y su evolución ha sido espectacular. De verdad que lo vi desde que llegó. Me recuerdo cuando un padre dijo, ese niño llévenlo a jugar tenis porque no sirve el fútbol. Y ahora mi niño, pues, muy bien. Quedaron ahorita de primera de Benjamín como campeones y eso a mí me enorgullece. Y gracias a ustedes por todo el apoyo y todo lo que nos han enseñado, porque sé que no es fácil. Es dedicación, es disciplina, es momentos, es alegría. Es todo, pero aquí estamos los padres apoyándolo.
3: Kimber, ¿cómo llegaste a este club deportivo?
9: Bueno, yo llegué a través de un vecino que me lo recomendó y nosotros, bueno, vimos la locación, vimos todo, llegamos y pues llegamos aquí y de verdad el club ha avanzado muchísimo también, lo tengo que comentar. Al principio, pues, como que no entendía el fútbol, ni siquiera yo sabía cómo eran las posiciones y ahora me ves allí de primera viendo los partidos y viendo las posiciones, todo. De verdad que lo he recomendado también a las personas que si tienen la oportunidad, que ahorita estamos en jornadas de puertas abiertas para que lo conozcan y el club de verdad que se cataloga muy bien.
3: Y una de las cosas más interesantes, ¿cómo haces para repartir el tiempo entre tu esposo, tú, para venir a los entrenamientos, para los partidos? ¿Cómo cruzan ustedes esos horarios?
9: Vale, bueno, ya que lo estás preguntando, yo soy madre de dos niños. El pequeño también me lo acogen aquí y pasa su tarde aquí mientras traigo a mi hijo al entreno. Mi esposo me colabora con los partidos, nos dividimos las tareas porque tampoco es fácil. Ha habido lluvia, ha habido frío, ha habido calor y aquí estamos nosotros apoyándolos a ellos en cada momento. El fútbol primero, porque le hemos enseñado a él que el fútbol sobre todas las cosas, para que él sepa lo que es el deporte.
3: Muy importante esa coordinación entre pareja para poder ayudar al niño. ¿Qué consejo le darías tú a los padres de familia sobre apoyarlos en el deporte?
9: Bueno, el primer consejo, creo que el más importante, es el compromiso, ¿sabes? Porque los niños, no, a pesar de que vienen a jugar, a divertirse, también la disciplina de venir a entrenar, de cada partido, cada sudor, es importante. Y nosotros como padres creo que somos los principales que debemos cumplir. Y mientras haya unión familiar y ese apoyo en que ellos se sientan allí, que están sus padres apoyándoles, es importante, porque así es que van a lograr llegar lejos, en el sentido de que mientras más apoyo, más fácil será para ellos.
3: Bueno, de Venezuela, ¿de qué ciudad?
9: Bueno, nosotros venimos de Venezuela, de La Guaira, orgullosamente de La Guaira, y aquí pues de verdad nos sentimos como en familia, como en casa.
3: Muchísimas gracias por estar con nosotros en Deporti Punto.
9: Muchas gracias a ti, Boli, por tu oportunidad de darnos aquí la bienvenida.
3: Gracias.
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3: Contundente victoria por parte del equipo colchonero. Perfecto partido en la primera parte. Pudo superar aquella versión que ya no daba más para el equipo de Hansi Flick.
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3: 12 de la mañana, 23 minutos, y si sigo hablando del Club Deportivo y todos sus personajes, pues me quedaría aquí haciendo el programa completamente para el Club Deportivo, así que nada, les invito a que vayan a entrenar, que vayan a probarse. Estamos buscando un par de entrenadores con un perfil bastante importante, con mucha sabiduría, porque tenemos una categoría preferente, tenemos una categoría primera, en donde tenemos dos vacantes a las cuales recibimos ese currículo, y si alguien está interesado y quiere trabajar con nosotros, pues nos hace llegar ese currículo o nos lo lleva directamente al campo al 699-612-296, 699-612-296. Mañana, que tenemos un poquito más de tiempo, hablaremos con el estratega, el núcleo, la persona que ha sido el protagonista como entrenador de fútbol para poder llevar este campeonato de los niños de los Casos Sin Fronteras, niños de 8 y 9 años, para el ascenso a preferente. Y la verdad que está muy bonita la entrevista que le hemos hecho al entrenador Igor Fabiano do Nascimento. ¿Qué me dice Juan David Mesa, mi compañero?
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3: Pues yo también se lo recomiendo a todos ustedes.
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3: En el estadio Nemesio Camacho El Campín de la capital de la República en Bogotá, Colombia, el Independiente Santa Fe jugó el segundo partido de los cuadrangulares de las semifinales colombianas. Ese partido culminó empatado a un tanto, con goles en propia meta de Escarpeta en el minuto 36, Iván Escarpeta, y el gol del empate casi agonizando el compromiso, una jugada polémica revisada por el VAR y que dio la oportunidad para que Hugo Rodallega, que reclama selección colombiana, en el minuto 84 ejecutara esa acción de juego y que la convirtiera en gol.
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17: Ya se va liberando de la marca, yo miro al otro lado, como lo decía Dani. Cuando viene Germain aprovecha y está libre todavía por aquí, Jomier Guerrero. Atención, centro por tierra, en contra. ¡Gol! Sí, en contra. ¡Gol! Sí, gol. De la banda, el pulmón de Barranquilla Junior, con ustedes, Iván Scarpetta, poseído por el espíritu del autogol. Scarpetta en contra. Todo el tiempo estaba libre Guerrero, se dijo en el relato. Estaba libre. Mandó centro y en su propia valla la manda a guardar, amigas y amigos. Se abrió el partido a los 37 minutos. Llegó el primer domicilio de esta gran semifinal. Junior que juega mano a mano en el Campín. Se va arriba. Tarararán, tarán. Junior 1, Santa Fe 0.
10: Coltán fue el que la vio.
18: No, y Daniel que vio la lectura de...

0: ¿Es mano derecha? No, sí.
1: Ay, mano arriba.
0: Sí,
1: ¿quién
0: es? Mano, es Jomier. Mano de Jomier.
1: Ah, sí, es mano. La vio de una, él la vio. Dijo, tengo la duda. No, ya va, y dice, mire, ya, ¡penal! Ya. ¡Penal para Santa Fe, amigas y amigos! ¡Penal, dice el árbitro!
2: El de dos personas. El de Roldán, que vio la mano, y el de Daniel, que le leyó los labios. Saque de meta. Y vio el Roldán, a ver.
0: Yo creo que es un penal clarísimo, porque la mano, para mí la mano ahí de Jomier Guerrero está...
1: Santa Fe, con ustedes Hugo Rodallega. Le ganó el duelo a este man que es bravo. Yo, la verdad, lo puso a sufrir a Rodallega y a todos los hinchas de Santa Fe. Rodallega lo empató para que todos canten, dale, dale León, dale, pa' gritar todos los goles, pa' llegar a las finales. Sí, Rodallega, goleador, que lo habían marcado en el punto penal infalible. ¡Qué cobro! Lo exigió, por supuesto, Silveira. Se empató el partido. 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
4: Doce de la mañana, veintinueve minutos. Ese era el resultado que quedaba entre el Independiente Santa Fe, el Estadio Nemesio Camacho del Campín, frente al equipo Atlético Junior. Y en la ciudad de Ibagué, en la capital musical de Colombia, el Deportes Tolima cayó 0-1 ante el Atlético Nacional. El gol lo marcó Alfredo Morelos en el minuto 56. Donde vieron la cartulina roja en el minuto 31, Anderson Angulo, y el jugador por parte del Nacional, Cristian Arango, en el 93. Anderson Angulo pertenece al equipo del Deportes Tolima. Los partidos se jugarán este miércoles, así que ya les estaremos contando todo lo que está pasando en el fútbol profesional colombiano. 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
4: 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Un abrazo fuertísimo para Miguel Ángel. En el fútbol profesional ecuatoriano hubo historias también. Ayer estaba muy corto el tiempo para mí porque, pues, la verdad, siempre le dedicamos un ratito de tiempo al fútbol profesional ecuatoriano. Así que nos vamos inmediatamente al país hermano. Porque anoche jugaron el Guayaquil City y el Orense. Ya les digo quién ganó.
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4: Así está la actualidad deportiva, sí señor.
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4: No olviden seguirme escribiendo, mandándome su mensaje. Bolicito, yo quiero la camiseta de la selección colombiana. Vuelvo a repetírtelo, es una, ¿cómo le dicen ustedes? Los parceros, ¿no? Cuando hablamos al estilo colombiano, como dice mi compañero el del parche, que dice, es una chimba. Así que ya saben, la camiseta de la selección colombiana la pongo a disposición de todos ustedes. Me voy a Ecuador. Porque anoche la selección ecuatoriana, perdón, no. Ya se me está metiendo el mundial. A ver al Pedrete, cámbiame la dosis. El Guayaquil City cayó derrotado 0-1 ante el Orense. En el grupo A de la jornada 14 de las 30 programadas. El gol de Orense lo marcó el jugador Ángel Mena en el minuto 30. El Manta Fútbol Club empató con el equipo eléctrico el MLE a 0 goles. Leones del Norte goleó 3-1 al Banco Indígena el Musurruna. El Barcelona Sporting Club goleó 3-0 al Aucas, buen resultado. La Universidad Católica empató a 2 goles con Delfín. El Macará cayó 0-3 ante el Independiente del Valle. El Libertad Fútbol Club cayó 0-1 ante el Deportivo Cuenca. Y la Liga Deportiva Universitaria de Quito derrotó 2-1 al Técnico Universitario. Con estos resultados, el Independiente del Valle es el líder de la competición con 14 partidos. Tiene 34 puntos. En la segunda posición, la Universidad Católica tiene 23. Tercero, el Barcelona Sporting Club tiene 23. Cuarto, la Liga Deportiva Universitaria de Quito tiene 23. El quinto, el Deportivo, tiene 23, Deportivo Cuenca. El sexto, el Orense, tiene 22. El séptimo, el Aucas, tiene 22. El octavo, el Macará, 19. El noveno, Guayaquil City, tiene 16. El 11, Leones del Norte, 16. 12, Delfín, tiene 16. En el 13, el equipo eléctrico, el MLE, tiene 16. En el 14, el Técnico Universitario tiene 14. En el 15, Libertad tiene 14. Y en el 16, el Manta Fútbol Club tiene 9 puntos. Es el resultado y clasificación de la jornada número 14. Vuelvo a repetirte, invicto hasta el momento el Independiente del Valle con 14 partidos. 11 partidos ganados, un empate, 2 derrotas. 34 puntos.

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Así que un saludo especialísimo para Juancho. Albertico, buenos días, bolicito. Yo quiero la camiseta de la selección colombiana. Apuntado, Albertito. Para Paquito Herrero, boli, buen día. Me apunta para la camiseta de la selección colombiana. Apuntado también. Y gracias a Dios, nos acaba de responder una petición del equipo de... Una petición del equipo de los parceros que el domingo había dejado mientras se duchaba el chaval los cascos colgados en la ducha. Y nosotros los hemos encontrado, especialmente nuestro encargado de campo, Sergio Rodríguez, que dice, yo tengo los cascos y ahí los tengo guardados. Estas son las muy buenas sensaciones de que nuestro campo de fútbol no se pierde nada mientras lo tengamos nosotros a poder. Hemos encontrado billeteras con dinero. La maleta que se había perdido de Guaireña apareció. Ahora aparecieron los cascos de este chaval del equipo Los Parceros.

0: Bueno, señoras y señores, vuelvo a repetirte, buscamos dos entrenadores de perfil, dos entrenadores que puedan llevar un preferente y una categoría primera. 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
0: Estaba hablando con Jacobo, el gerente del restaurante A La Broster. Vuelvo a repetirte, calle Eugenia de Montijo, número 8. Me alegra mucho la recuperación de mi gran amigo Adenauer. Hola, Boli, muy buenas tardes. Aquí escuchando el programa como siempre. Ya sabes, quiero la camiseta del pueblo, la camiseta de la selección colombiana. Claro que sí, mi querido Adenauer. Estás apuntado para el sorteo que lo haremos muy pronto con Deporte y Punto.
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0: Oiga, tanto que bregué por conseguir esta canción, la tenía aquí, pero lo que pasa es que cuando quita el pendrive no me suena. Feliz cumpleaños para Camilita Caro, la hija de Patricio.
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0: Feliz cumpleaños también para el profe Orlando Mera Rojas, que cumplió el domingo.

0: 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Así que nada, nada, me voy ya mismo con el profe Orlando Mera Rocas.
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0: Bueno, 12:44, profe Mera, buenos días.
2: Buen día, Edgar Silva, para los oyentes, tu familia.
0: ¿Qué tal estás? Todo? Bien, de resaca de cumpleaños, ¿qué comió? ¿Qué le hicieron? A ver, ¿cómo está?
2: Bueno, la pasé muy bien en casa, estuvieron los hijos de mi esposa, su nieto, aquí estuvimos compartiendo una de mis comidas favoritas, que es el pescado, me encanta el pescado, me dieron tremendo pescado y departiendo aquí, jugando unos juegos de mesa, de eso que hace rato no jugábamos,
0: sí,
2: dominó,
0: profe.
2: Cartas, parqués. Mira, y aquí la pasamos con una botellita de champaña. Qué y bien. Una tarde bastante agradable.
0: Qué bueno. 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Así que ya sabe usted. Bueno, profe.
2: Y la dorada es que me encanta la dorada.
0: Exactamente. Profe, novedades del deporte, porque ahora mismo tenemos todo ya hecho. Ya tenemos campeón de la Bundesliga, ya tenemos campeón de la Premier League, ya tenemos campeón en Francia, ya tenemos campeón en España, ya tenemos campeón en Portugal, ¿no?
2: Sí, el Oporto es campeón en Portugal. Mira, mira, ya que nombras Portugal, fíjate, Mourinho hace muchos años que no puede ganar ningún título en la Roma. Ajá. Mira que se lo llevan para Turquía. Y tampoco le va bien con el Fenerbahce, se va para Portugal y de pronto una liga con un equipo grande como es el Benfica. Ajá. Y no pudo con el Oporto, y esta vez inclusive hasta el Sporting de Portugal estuvo por encima de él. Muy bien nuestro colombiano, una vez más nombrando, porque es pichichi, imagínate lo que es marcar 28 goles en Portugal, lo que ha hecho Luis Javier Suárez. Entonces, esperemos que ese llamamiento de José Mourinho, pues al Real Madrid, haga ese cambio que tanto se necesita, pero una vez más, cuidado, que lleva muchos años sin ganar título.
0: Exactamente. Bueno, y él ya confirmó que viene para el Madrid, ¿o no? Yo no estoy muy enterado porque yo me he apartado un poquito de todo lo que está pasando en el Madrid, profe, le digo la verdad.
2: No está confirmado, pero es un secreto a voces. Eso para nadie ya es un secreto, de verdad. Yo estoy casi completamente seguro que Mourinho es técnico del Real Madrid por todo lo que se viene. El Benfica quiso alargar el contrato y ya les dijo que no. Lo que pasa es que tú ya sabes que hay como ese respeto de que esperar que termine la liga y todo eso, pero... Y él que está como en algunas cosas del Real Madrid, de que ya hay jugadores, de lo que él quiere arreglar del vestuario, de esto de que los jugadores cuando se lesionan, como lo que hizo Mbappé, que no deben de irse a sus países a recuperarse, sino que hay que recuperarse en la casa del Real Madrid. Bueno, una cantidad de cláusulas que está firmando Mourinho para poder, pero... Una vez más te digo, y yo creo que Mourinho no puede dejar pasar ya esa oportunidad, porque tampoco lo estaban llamando al ya grandes equipos. Y yo creo que es una grandísima oportunidad para José Mourinho volver a mostrarse al mundo con el Real Madrid.
0: En aquella época, José Mourinho salió por la puerta grande, ¿no? No salió por la puerta de atrás como muchos.
2: No, es que ya sabe la hegemonía que tenía Pep Guardiola con el Barcelona y de verdad se les trajo a Mourinho al Madrid y empezó a sacar un equipo, algo que está necesitando el Real Madrid, ¿no? Jugadores comprometidos. Eso, yo creo que para eso es que traen a Mourinho, para comprometer a los jugadores donde todos tienen que correr. Es más, a mí no se me olvida una anécdota de Mourinho con Cristiano Ronaldo, una discusión porque le dijo, no, es que cuando no tenemos el balón, tú eres el primero que tienes que empezar a defender. Y esos problemas empezó a tener también Mourinho con el vestuario o con los jugadores del Real Madrid, con algunos, ya sabes, pesos pesados.
0: Exactamente, profe. Bueno, y se nos lesionó Fermín. ¿Qué pasó con Fermín, profe?
2: Una lesión en el pie, una lesión en el pie y mira, son varios los jugadores que se van a perder el mundial. Fermín López, mira, Xavi Simons, este jugador tan importante para la selección de Países Bajos. Ekitike, que también es un jugador que se pierde el mundial por lesión. Gnabry también no puede estar con Alemania por. Y Rodri, ya sabemos que Rodri, el jugador del Real Madrid, no podrá estar con. Mira las dos grandes bajas que tiene Brasil, como es Rodri y Estevao, esos tremendos, tremendos extremos. No pueden estar. También Militao, que no puede estar con la selección Brasil. Entonces. Y varios jugadores que se me escapan, demasiados, demasiados importantes para sus selecciones. Pero yo una vez más lo digo, igual que los clubes, ¿no? Imagínate, y para mí no es disculpa que se lesionen dos, tres jugadores en un club grande. Ahora imagínate una selección. No puedo creer yo que una selección dependa de uno o dos jugadores.
0: Seguro que sí. Por aquí me dice Timochenko, buenos días, Boli, que no se confunda la gente. Hay una parte, una gran mayoría de la afición del Real Madrid que no quiere a Mourinho. Los que quieren que venga Mourinho es para que ponga orden en la guardería que tiene a día de hoy y venga a poner solución. Esto lo dice un oyente que es Timochenko, que está muy al día de todo. Y pues nada, pues yo siempre le escucho y ya está, y lo transfiero al público, ¿no?
2: Es que una vez más, retomando lo de Mourinho, ya te digo, yo creo que llegará en muy buen momento para el club, porque es donde se necesita una persona con el carácter, con el prestigio, con la fama, con todo lo que rodea a José Mourinho. Ya te digo, aparte de que hace rato no gana títulos, para nadie es un secreto el carácter de José Mourinho. Ha tenido muy malos comportamientos, entre esos yo creo que recuerdas el dedo en el ojo de Tito Vilanova, recordándolo aquí. Pero de verdad es un técnico con mucho carácter y es un técnico muy prestigioso y yo creo que eso le va a venir muy bien al Real Madrid. Y por ahí fíjate que yo tengo como esa pequeña sensación que de pronto arrastre con él a Richard Ríos, ese jugador del Benfica colombiano, que lo pueda traer porque Richard Ríos ha sido uno de los mejores jugadores con José Mourinho en el Benfica. Ahora en el último partido marcó muy buen gol. Aparte del gol, ya sabemos que es de esos perfiles que le gusta a José Mourinho, jugadores que meten en el medio, que pelean, que van a por todas, que les gusta tener carácter, que tienen personalidad. Entonces, para mí de pronto, José Mourinho lleve con él a Richard Ríos, que sería muy buena noticia.
0: Seguro que sí. Un abrazo fuertísimo para Sotelo, nuestro gran amigo y delegado del equipo de la discoteca Ay Chabela. Por aquí nos están escribiendo muchísimas personas. Bueno, en un ratito que termine con el profe Mera.

0: le doy la oportunidad para escuchar todos los audios que tenemos nosotros. Más novedades, profe, porque se nos va Carvajal también.
1: No, rápidamente, el Arsenal ayer le ganó al Burnley, un equipo que ya está en el descenso, estaba recién ascendido. Mira, el nombre del técnico del Burnley, para que no se le olvide a nadie, Michael Jackson, es el nombre del técnico del Burnley. Pero fíjate, con esta victoria del Arsenal, hoy juega, hoy nada más y nada menos que hay dos grandes partidazos, que es el Bournemouth, el equipo de Timochenko, de nuestro técnico Iraola, con el Manchester City. Si el Bournemouth, que es un equipo que está jugando muy bien con este técnico español, empata o le gana, pues ya sería campeón el Arsenal. Y el otro partido, cuidado, el Chelsea, que ya sabemos que es un nuevo técnico Xavi Alonso, pero pues hasta que termine la temporada, enfrenta al Tottenham. Cuidado con este partido. Si el Tottenham le saca algún punto al Chelsea, pues ya sería equipo del descenso el West Ham. Si no, hay que esperar hasta la última fecha. Y cuidado, Edgar Silva y oyentes, mañana es la final de Europa League. Imagínate, ya tan rápido. Es el primer partido de estas tres finales que hay de Europa League, Conference League y Champions League. Y mañana es la final, nada más y nada menos que el Friburgo, el equipo alemán, que enfrenta al Aston Villa, el equipo de Unai Emery. Recordemos que esto se juega en Besiktas, no en Turquía, en Estambul. Estambul porque Besiktas también es un equipo de igual que como el Galatasaray, de una que la gente no se equivoque, Estambul no es la capital de Turquía, imagínate, a pesar de ser la ciudad más grande, la capital de Turquía es Ankara, pero es como la ciudad mejor económicamente y la ciudad más grande. Ahí será esa final mañana en Besiktas Park. Y muy, muy buen partido. Final de Europa League, Friburgo, Aston Villa, a las 9 de la tarde de la noche.
0: Y el 20, profe, juega el Rayo, ¿no?
1: Claro, el Rayo ya, no, el 20, que es mañana,
0: ¿sí?
1: El 20 es la final de la Europa League.
0: Ah, de la Europa League.
1: Creo que es el 27, algo así, la final de la Conference League.
0: Sí, profe, a ver si Timochenko nos lo confirma.
1: Exacto, que es Rayo Vallecano, Crystal Palace. Cuidado, el Crystal Palace en este fin de semana enfrenta, por eso hay que esperar cómo quede el Manchester City, porque el último partido sería el Crystal Palace, y mira, y el Crystal Palace pensando en esa final que tiene en Conference League con los colombianos Dani Muñoz y Jefferson Lerma. Tremendo, ese partido es en Alemania, ¿no? En Leipzig, sí. Esa final de la Conference League.
0: Confirmado, profe, 27 de mayo, nos lo dice Timochenko, confirmado.
1: Exactamente, dentro de 7 días, porque mañana, una vez más te digo, que me sorprendió a mí cómo primero es Europa League y luego Conference League. Pensé que primero iba a ser Conference League, ¿no? Que iba a ser así escalonadamente. Oh. Pero bueno, muy, muy buen partido. Y en todos estos equipos metidos los técnicos españoles. Mira, en final de Conference League, final de Europa League y final de Champions League. Metidos técnicos españoles.
0: Perfecto, profe. Pues le agradezco muchísimo. Mañana más voy a tirar los audios que tengo aquí para que no se me quede la gente sin escucharse. Y, profe, muchísimas gracias por la información.
1: Hasta luego, mi Edgar Silva, y saludos a todos esos oyentes.
0: Seguro que sí, mi profe, gracias. Despedimos a Orlando Mena Rojas, el profe. 12:57, Paquito Herrera, miércoles 27, juega el Rayo. Timochenko, miércoles 27, juega el Rayo. Adenauer, necesitamos.

0: me dice, buenas, Boli, antes de la llegada de Mou al Benfica, estaba bien abajo en la tabla de clasificación y lo dejó tercero. O no sé si me equivoco, preguntarle al profe.
1: Yo creo que tendrá que pasar un buen tiempo para que Madrid vuelva a ser lo que era antes. Ajá. Ni con Mourinho ni sin Mourinho. Si no les manda a los que son malcriados, siempre va a haber eso. Un fuerte abrazo, cuídense.
0: Gracias. Y no me dijo dónde estaba, ¿no? No me dijo dónde estaba. ¡Al Pedrete!
2: Hola, buenas tardes, familia de Sporting Punto. Un saludo, espero que te encuentres bien, hombre. No, yo estoy, no he opinado mucho, pero estoy aquí escuchando siempre el programa todos los días, Policito. Gracias. Eso sí, estamos pendientes del programa.
0: Gracias.
2: Que hay veces cuando no está escuchado, pues hace falta, ¿no? En fin. Y hoy, pues, a ver cómo le va al City del Guardiola, a ver si puede seguir ahí detrás del Arsenal, que ayer la pasó canutas para ganar el Arsenal anoche.
0: Ay, ay, ay.
2: En fin. Y un saludo al profe Mera y a Timochenko, el barcelonista disimulado, que debe estar feliz por su Barcelona. Y el profe Mera ahí con la verborrea, mejor dicho, echando humo verde. Y tranquilo, Bolicito, sácale al Pepa Boli porque no le va la paloma, mijo, le baja, se le pierde. Bueno, Bolívar, aquí seguimos ahí. Vamos a ver qué pasa con este Madrid en esta nueva temporada, a ver. Apúnteme para la camiseta, ¿vale?
0: Listo.
2: Bueno, buena tarde. A la Madrid, que se juega el Farsa.

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0: 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Gracias a todos por escribirme. 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Meraki. Bueno, me voy preparando porque me voy para la terapia. Pedro Tolosa, un fuerte abrazo. Síguete recuperando. Pedro Tolosa y el boli, ya somos, vivimos ahí en el Gómez Ulla. Gracias Albertico, gracias a todos los padres de familia de la categoría Benjamín. Escuchando, y hoy vamos a homenajear al ascendido a primera infantil. Hoy vamos a entregar esa medalla de oro por el ascenso a los niños del Club Deportivo Orcasur Sin Fronteras, categoría infantil. Los niños de 12 y 13 años, con un picnic importantísimo. Ya se los estaré contando en redes sociales y también en nuestra radio Diversa la Mejor. No olviden seguir escuchando Diversa Radio. Ahora viene A la Hora de Comer con Jorgito Ramírez, el niño de la radio. Un besito enorme para Yamín Maldonado, la voz dulce, y para nuestro compañero El Parche. Giovanni, ¿no? Giovanni creo que llama. Así que nada, dirección de don Emerson Reyes González. Edgar Silva Reyes, el boli, les pide permiso para irnos a otro sitio. Un abrazo fuerte a todos y no se desconecten. Gracias.

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¿Qué tal con las muy, pero muy buenas tardes? Una 10 minutos, 6 de la mañana, 10 minutos desde acá, desde Colombia, donde estamos originando esta señal. Estamos iniciando, después de haber escuchado al Boli con su Deporte y Punto, toda esa información deportiva, llega el momento de la Ruta del Sabor, la ruta gastronómica. A la hora de comer, sí señores, vamos hasta las 3 de la tarde, no se vayan a mover porque hoy venimos cargados de menús. Venimos cargados de buena información de aquellos restaurantes que ya tienen inscrito su menú en este programa. Por ejemplo, les voy a hablar hoy de La Pereirana, donde tenemos ya su menú listo. Vamos a hablar también de La Casita Latina. Vamos a hablar de Bendita Seas en Leganés. Vamos a hablar de Lechonas Don Harold. Vamos a hablar del bar-restaurante El Tilín Tilín. Vamos a hablar de La Gata Manaba. Así que muy pendientes. No se me muevan ahí de la radio. Pónganse incómodos, aquellos que van conduciendo. Buena musiquita también les acompaña. Aquellos que están ahí en la casa, aquellos que de pronto están laborando y que nos están escuchando, pues para todos ese saludo muy especial. Bienvenidos a La Hora de Comer.

0: Nelson Zapata con Proyecto 1, tremenda canción, ese cuarto de hotel. Así es.
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0: Claro que sí, empezamos con esta ruta del sabor, la ruta gastronómica. Hoy nos trae nuestro amigo, nuestro compañero, nuestro gran conductor, sin duda alguna, el viejo Quique. Viejo Quique, gracias, hombre. 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Sí, señores, oye, nos vamos para... 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Vamos para la calle... 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La 1:18 en España, 1 hora menos en Canarias, 7 horas menos en Colombia. Cuando tenemos las 6:18, la música continúa. Llega Sobredosis, óyelo. Ay, esa sobredosis de amor que tengo por ti. Salsita romántica a esa hora.

0: Pepe.
1: Continuamos con esta ruta gastronómica. 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Nos vamos rápidamente, viejo Quique, métale duro a esa palanca que ya la tiene ahí, listo. 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Nos vamos con la música. Mientras tanto, viejo Quique, nos vamos para la zona de Usera. Quique, hágame el favor. Y ya venimos a hablar de la Pereirana, las 1:26, 1:26. 6:26 acá en Colombia. El charrito negro, mi corazón, es un vagabundo.

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0: nuestro bachatero colombiano, el número uno sin duda alguna, Álvaro Ríos, con lo nuevo, Y Si No Vuelves.
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0: Y a la 1:38, 6:38 acá en Colombia. Nos vamos a conocer más menús en el día de hoy. 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Imagínese, eso es una delicia. 6:41 acá en Colombia, 1:41 en España. Llega don Giancarlo Centeno al lado del binomio de oro de América, este exitazo. Amantes inocentes, óyelo. Que ahí le mandan a dedicar al Rolo, óyelo. Que sean amantes inocentes, oye pues, oye Rolo.

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1: Y así avanzamos en esta mañana tarde prácticamente en España, la 1:47 minutos, 6:47 acá en Colombia, donde acá en Pereira no nos sale todavía el sol, hace un poco de frío, pero bueno, aquí estamos con todos ustedes en Diversa Radio, la 96.7, la mejor FM. 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Quiero que escuchen esto porque este próximo 30 de mayo, ahí esto, miren.
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1: Es que es delicioso ese fiambre. Ya Asdrúbal Grúa encargó 5. Qué bueno, Asdrúbal Grúa. Un abrazo para mi gran amigo Asdrúbal Grúa. Me dice que él se va a comer uno tradicional y uno paisa, ¿no? Para él, qué bueno. Y el resto para los amigos, qué bueno. Listo, viejo Asdrúbal. 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Nos vamos con la música a esta hora. 1:49, 6:49 acá en Colombia. Uy, no me toque ese vals, viejo Lucho. No me toque ese vals, papá. Aquí estaba Julio Jaramillo, el ruiseñor de América.

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Le recuerdo mi WhatsApp para que usted reporte sintonía, es el 603-66-3157. 603-66-3157. Saludo especial para Alexa en Alicante. Un abrazo para toda esa gente maravillosa de Alicante. Alexa, Luz Mari, bueno, mejor dicho, Cecilia, Neftalí, todo ese combo maravilloso que nos escuchan en Alicante también. El Negrito Junior, bueno, en fin. Saludo para toda la Mancha Negra, sí, señores, los Uber, los Cabify, los Bolt, todos esos conductores, un abrazo bien especial también para los taxistas que nos llevan en su radio.

La 1:54 minutos, la música continúa a ritmo de buena ranchera. Oye, no volveré a casarme más bien. Ah, me vuelvo a comprometer para no sufrir por nada, ¿sí o no?

0: eso yo.
1: Ay, oiga pues.
0: Volveré a casarme.
1: Es lo mejor no volver a casarse uno, ¿sí o no? Para no sufrir. La 1:58 minutos, la música de diversa radio a esta hora suena. A través de la 96.7 y la mejor FM a la hora de comer. Llega Joan Sebastián Llorar. Con esto cerramos nuestra primera hora.

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4: Un grande nubarrón se alza en el cielo. Ya se aproxima una fuerte tormenta.
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0: Doris Salas con la orquesta La Tremenda, sí señores. Esto se llama Amargo y Dulce, exitazo total, y suena a través de diversas radios, la 96.7 y la mejor FM en Madrid.
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0: Y aquí estamos, sí señores, a la hora de comer en esta segunda hora, cuando llegamos a las 2 de la tarde con 9 minutos en España, cuando tenemos las 7 de la mañana, 10 minutos, ya nos pasa el reloj, en Colombia, sí señores, y es tiempo de recordarles a todos ustedes el menú que tienen hoy, por supuesto, en el bar-restaurante El Tilín. 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Cuéntenos, cuéntenos, 603-66-31-57 para que ustedes nos reporten la sintonía, como lo hace por acá el viejo Asdrúbal. Dice que está trabajando en la grúa. Dice que está en estos momentos por la M40 sintonizado. Bueno, viejo Asdrúbal, muchas gracias, un abrazo. 603-66-31-57, ahí usted puede enviarnos su mensaje.

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Nosotros continuamos con la buena música a las 2 de la tarde con 13 minutos, 2 de la tarde 13 minutos en España, 7 de la mañana con 13 minutos acá en Colombia, oiga lo que llega, el grupo Ventú, el maestro Henry Franco en la voz, así.

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Las 2 de la tarde con 20 minutos en España, 7 de la mañana, 21, nos cambia todo ahora este reloj, 7, 21 minutos, 2, 21. Y continuamos con la buena música. A esta hora llega Marco Antonio Solís, Más que tu amigo, óyelo.

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1: 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Son las 2 de la tarde, 27 minutos, 7 de la mañana, 27 minutos acá en Colombia. Llegan los hermanos Rosario. Hola, ¿cómo va? ¿Bien o no?

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1: Perfecto, llegamos a las 2 de la tarde con 43 minutos, 7 de la mañana, 43 minutos acá en Colombia. Y estamos a la hora de comer. Y tenemos una invitación muy, muy, muy, muy especial porque solo escuche esto para que usted vuelva al pueblo. Escúchelo, escúchelo.
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1: Y para hablar de ese fiambre tengo al hombre del mañanero, a Juan David, el que siempre está echándoles en la mañana todo lo que quieran, ¿sí o no? Juan David, ¿cómo está? Buenas tardes.
6: Ojito, ¿qué tal, papito? Muy buenos días, hombre. Muy buenos días, buenas tardes para todos los oyentes de Diversa. Sí, papi, todos los días yo me encargo de echar el mañanero a toda la diferencia, a toda la clientela, a todos los oyentes de Diversa Radio, papá.
1: Es que no hay uno como el mañanero, ¿sí o no?
6: No, pero no, a ver, no es por nada, pero un mañanero como el mío, no lo hay. O sea, es una cosa diferente, es un tema sin prisas, tranquilito, 3 horas, o sea,
1: puro mañanero de... ¿Tarda usted 3 horas en ese mañanero? Vea, está bien.
6: Lo que pasa es que soy un tipo más de calidad que de cantidad, ¿me entiendes, Jorgito? De la panca, sino el cansancio, diría mi abuelo.
1: Imagínese. Pero venga, Juan David, hermano, sé que me voy para Madrid porque yo dije 30 de mayo si quiero probar ese fiambre, pues.
6: Lo que pasa es que usted se está perdiendo algo muy impresionante y muy delicioso, y es recordar los sabores de la tierrita. Yo sé que está en Pereira, usted sabe lo que es Ince al Carnal, es Ince en Villa Armenia, es Ince por allá para Dos Quebradas, para la Rosa. Todo eso usted lo tiene aquí en Madrid, pero en ese delicioso fiambre hecho en leña de guayabo, Jorgito, porque es que ese fiambre es cosa de locos. Mejor dicho, ¿usted le gusta el chorizo o es más de huevo?
1: No, me gusta el chorizo. Hombre, es que las dos cosas son ricas, hermano. No me ponga a elegir porque imagínese.
6: No,
1: por mí, huevo y chorizo, muchacho.
6: Lo mismo dijo mi prima, huevo y chorizo, primo. Entonces, vea, yo le digo una cosa, ese fiambre trae arrocito, plátano maduro, huevo, papa cocida, uno trae chicharrón, pollo, cerdo, mejor dicho, son una cantidad de sabores que usted no se puede perder, y que yo le hago la invitación cordialmente. Ya desde enero venimos realizando esos fiambres, y vea, ya llegó verano y seguimos con el fiambre. Por algo será, no, Jorgito.
1: ¿Esta es la cuarta entrega o quinta? ¿Cómo es?
6: No, papi, ya, imagínese, la quinta entrega, papá.
1: Imagínese, delicioso. Y ahora con ese fiambre paisa, pues, y además de eso, ese ahogado que tiene por encima, que cuando usted lo destapa y le mezcla todo, uy, eso sabe, mejor dicho.
6: Con solo decirle que yo guardo a veces hogao para 3 días y por la mañana le meto con arepa. O sea, es una delicia. 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Al fin y al cabo, es de 15 y de 18 euros, el tradicional o el paisa. Frijoles como los que hacía la abuelita, que decía... Jorgito, traiga la leña, papi, para estar aquí, para hacer los frijolitos. Horacio, traiga la pata. Esos mismos frijolitos se los va a tener aquí en Madrid, Jorgito. Entonces, yo no sé qué más vamos a hacer para que esa gente compre fiambre.
1: No, ¿cómo que, María? Que no se lo pierdan, porque, oye, eso es otra cosa, no estar haciendo 500 fiambres, ¿no?
6: No, lo que va es cupo limitado, papito, porque esto es hecho con calidad, esto es hecho desde la jinca, como diría mi primo, desde la jinca, ¿vale? 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Jorgito, yo lo dejo pues para no quitarle más tiempo, hermano.
1: No, le cuento una cosa, ahí está la compañera Yasmín Maldonado, ve, ahí le manda saludos y dice, lento el compañero del mañanero, pero lento seguro. ¿Cómo la ve, ah?
6: No, lo que pasa es que mi cita ya probó el mañanero. Entonces ella ya sabe que ella se pegó 3 horas. Estuvo pegada 3 horas del mañanero y terminó el turnito a las 9 de la mañana y ella dijo: Juancito, qué musicota, qué melodía me puso a bailar. Entonces saludos para Yasmín, que también es de Fiambre, porque sí, ella también ya estuvo por Madrid.
1: No, dice que viene. Dice que viene a Madrid por el Fiambre también. ¿Cómo la ve?
6: Claro, no, que venga por el Fiambre, que el Fiambre tiene su presa adentro.
1: Imagínese, ay María, delicioso. ¿Qué le iba a decir? Y Yasmín, que ya está, es que en chapa y pintura, porque a las 3 ya arranca también a complacer a toda la gente. Pide tu música.
6: Ya. Como diría mi prima, primo, levántese que nos fuimos.
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6: 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Jorgito, muchas gracias.
1: Un abrazo, Juan David, que tenga buen día, hasta luego.
6: Feliz tarde, papi, todo bien.
1: Bueno, las 2 de la tarde, 49 minutos, 7 de la mañana, 49 minutos acá en Colombia. Oiga lo que llega, oyero. Ay, mal amor, ¿a qué has venido? Luis Alberto Posada, súbale, porque es Diversa Radio.

Exitazo, sí señores, Luis Alberto Posada. Qué buena canción, Mal Amor. Las 2 de la tarde, 51 minutos en España. Llega el momento de escuchar buena música, buena salsa y salsa romanticona, ¿sí o no? Aquí está Félix Rente, esa canción al lado de Luca Toni. Es un éxito que está sonando fuertísimo en Colombia. Falsas Promesas suena hasta ahora en diversas Radio Madrid 96.7 FM.

0: Pues ahí estaba, exitazo que suena a través de Diversa Radio, la 96.7.
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0: Las 2 de la tarde con 55 minutos. Se nos va acabando nuestro tiempo, pero nos vamos muy contentos por toda esa sintonía. Gracias a la gente que siempre reporta sintonía a través de nuestro WhatsApp, el 603-6631-57.

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Mañana, si Dios nos lo permite, estaremos de nuevo con todos ustedes a nombre de Canal Car. 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Nos vamos para... Bueno, ya llega mi compañera Yasmín Maldonado, la voz dulce, en Pide Tu Música. Así que ya le dejo la batuta a mi compañera. Yo me voy con buena música y lo hacemos a ritmo de buen merengue con Los Hijos de Puerto Rico. La voz de Sergio Vargas. Amor de novela, ese es el amor tuyo. Amor de novela, nada más y nada menos. 258-758. Chao, feliz tarde.

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más que escucharlos, Claro, yo también soy oyente, yo también estoy pegadita. Muy buenas tardes. Oiga, llegó por quien preguntaban. ¡Qué peligro! Muy buenas tardes a todos. Aquí en Pide Tu Música comenzamos la programación de las tardes después de darle ese buen menú a todo nuestro Madrid, de entregar los sabores de nuestros patrocinadores, de darles a conocer cada sabor, el lanzamiento del menú del día y, por supuesto, en manos o a cargo de Jorge Ramírez, nuestro compañero de La Hora de Comer. Oiga, llega Yasmín Maldonado aquí presentándoles, aquí esta humilde servidora, presentándoles Pide Tu Música. Oiga, escuchando también ahí los lanzamientos del fiambre, este muchacho del mañanero, y escuchando como siempre a nuestros oyentes, como siempre aquí pegaditos en la mejor FM. Gracias por estar aquí. Vamos a estar dos horitas de buena música compartiendo lo mejor de nuestra programación. Bienvenido.

Oye, qué mejor que comenzar la tarde con la mejor FM 96.7. Una manera deliciosa. 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

Oiga, bien, ¿no? El terremoto, dice Reinel. Gracias por estar ahí con nosotros con la mejor FM. Recuerda enviarnos tu nota de audio al WhatsApp 603-663157. Oiga, tenemos un tema reinteresante, súper bueno. Hoy vamos a hablar desde La Pineal. Vamos a hablar de temas interesantes. Hoy, ¿no saben? Habíamos hecho una encuesta con toda la comunidad. Ustedes saben que nosotros vamos haciendo preguntitas, somos medio preguntones, y preguntamos cuál sería el tema del martes. Y adivinen qué. Claro, por ahí nos habían dicho, claro, queremos tema de los infieles. Tema infiel. Oiga, ¿usted qué piensa de eso? Lanzamos porque ya nos han escrito en anónimo, nos han contado la historia y por supuesto nosotros no nos hemos quedado ni cortos ni perezosos. Hemos lanzado directamente la pregunta, ¿cuál sería en nuestra urna virtual el tema del día? Y sí, han dicho que hoy nos contaron un tema sobre la infidelidad y nos dicen ciertas cositas interesantes para que nuestros internautas, nuestros oyentes puedan opinar. O sea que hoy el tema está candente. Mientras tanto, La Quiero a Morir es un éxito clásico que nos acompaña a esta hora de la tarde.

0: Recuerde que pueden opinar referente al tema del día. Hoy estamos, mejor dicho, tirando la casa por la ventana. Oiga, hablando de infidelidades, a mí me envían un mensaje. Oigan esto, yo les quiero compartir, pero eso sí, es un tema bastante serio. Pero ustedes saben que nosotros aquí le damos un dinamismo diferente, porque estamos en diversa radio, como todos los diversos, ¿verdad? La Mejor FM. Nos dicen, vamos a ver, aquí nos dice, vamos a cambiarle el nombre, porque nos dijo que cambiáramos el nombre. Dice,
1: ¿qué problemas me ha causado?
0: El mensaje es totalmente anónimo. Cambia mi nombre. Bueno, dice, Juan lleva 8 años casado. Dice que su relación era perfecta, o eso por lo menos creía él. Hace una semana, lavando la ropa, encontró un ticket de un restaurante muy elegante aquí en el centro de Madrid. Sí. Por la zona del Retiro, dice. ¿No? Dice que le cambie el nombre. Era un martes a las 11 de la noche y un día que su mujer le dijo que se quedaba trabajando hasta tarde en la oficina. El ticket no era de una cena rápida, era una cena para dos. O sea, con vino caro y un postre compartido. Entonces Juan dijo, nada, no me voy a quedar callado, simplemente voy a empezar a emprender el viaje. Pero empezó a notar que ella guarda el móvil boca abajo y que ahora tiene una clave nueva. Oído con esto. Aquí viene el conflicto de Juan. Juan está desesperado, dice que no quiere ser el loco que revisa el móvil, pero que la duda no lo deja dormir. Me pregunta, Yasmín, ¿me gasto los ahorros de un investigador privado para salir de dudas de una vez? ¿O llamo a un abogado antes de hablar con ella? ¿O simplemente confronto la situación y me arriesgo a que me mienta? Bueno, empieza el debate. Nuestro oyente dice que no sabe si investigar esta infidelidad con un investigador secreto o directamente confrontarla o pagar un abogado y disolver su matrimonio. ¿Ustedes qué piensan de esta situación? A mí me gustaría que me enviaran sus notas de audio y que me compartan su opinión. Unos podrían estar divididos, podrían decir, no, tiene que esperar, tiene que hablar, no, págale ese investigador. ¿Ustedes qué harían? Hay un dinero de por medio para la inversión de esta situación. ¿Ustedes qué creen? Los espero en el 603-6631-57. Su nota de audio más creativa y, por supuesto, con opiniones objetivas. Bien creativas para ayudarle a mi amigo Juan.

Oiga, apenas propicio para el tema, ¿no? Ahí estaba Maldita Traición con El Grande, con Alzate. Oiga, nos vamos con invitaciones. 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
1: Un grande nubarrón se alza en el cielo, ya se aproxima una fuerte tormenta.
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0: agradecemos a todos aquellos que nos escriben al 603-6631-57. Recuerden que este es su programa de tiempo de 3 a 5 y que por supuesto tocamos diferentes temas. Perdonen mi voz, pero estoy agripada una vez más. Estoy hoy, vamos, necesito defensas. ¿Ustedes qué me recomiendan para subir las defensas? Bueno, por lo tanto, a ver, claro, lo tenemos por aquí. Agradecimientos, como lo venía diciendo, gracias a aquellos que nos envían su nota de voz opinando el tema de hoy. Juan quiere pagar investigador, uno de nuestros oyentes, Anonymous. Oiga, qué fuerte, ¿no? Qué fuerte. Pagar un investigador privado para seguir a su esposa en cuestión porque le encontró un ticket de un restaurante con una comida y esto fue a una hora elevada después de su trabajo y ya está presintiendo que hay infidelidad. Los factos ahí como que va tirando, dice, bueno, un facto número uno, Yasmín, fue que le encontraba el móvil boca abajo siempre, le cambió la clave. Ya no puedo tocar su teléfono, está distante, o sea, tiene todos los puntos para decir que ya está con otra persona. Le encuentro un ticket y bueno, estoy tomando la decisión, pero quiero que compartas esto como anónimo para que me puedan ayudar. Si pagar un investigador privado, tengo un dinero para ello, o pagarle a una abogada, o simplemente confrontarla y preguntarle qué es lo que está sucediendo. Bueno, vamos a ver qué nos dicen nuestros oyentes, porque ellos también son, mejor dicho, picosos, les encanta compartir con nosotros, así que vamos a escuchar a ver qué nos dicen por aquí.
1: Hola, buenas tardes a todos los de Diversa, los oyentes. Yo tampoco contrataría un detective. Yo haría lo siguiente. Yo, de un número X, de un número de teléfono que él no conozca.
0: Claro.
1: Diría, tengo pruebas de que eres infiel a tu esposa. O sea, lo sobornaría y le diría, consígname 20 millones o si no le mando esto a tu esposa, algo así. Y con esa plata me voy de shopping, me voy para la playa, mejor dicho.
0: Bueno, oiga pues. Oído, porque ya salieron las respuestas, dicen, yo me iría de shopping, yo me iría a la playa, yo mejor dicho, esta es un audio que nos envían nuestros oyentes de Colombia por la mañana. Como también nuestros oyentes aquí en Diversa Radio, los que nos envían aquí en Madrid, vamos a escuchar a nuestros diversos, ellos también participan y nos van a contar qué opinan del tema del día. A ver.
2: Hola, mi Yasmincita,
0: Oli.
2: La voz dulce de la radio, en las tardes, endulzando nuestros oídos.
0: Oído, pues.
2: Y no, ese terremotico no le queda bonito, no. Algo más suavecito, más Dale, pues. Tierno, más dulce,
0: Tírela.
2: Más cariñoso, por favor. Oiga, Yasmincita, por ahí dicen que hay que sacar verdades con mentiras.
0: Oiga.
2: Decirle, por ejemplo, ¿y cómo te fue en la cena ese día que dijiste que que tenías tanto trabajo?
0: Ay, hijo de madre.
2: ¿Qué tal te fue en la cena en tal sitio?
0: Claro.
2: O sea, si tiene el ticket, desde ahí arrancar y empezarse a inventar cosas a ver si ella cae.
0: Ay,
2: por ahí,
0: ay,
2: por ese lado, ya con eso se va dando cuenta poco a poco. Porque como dicen, cae más fácil un mentiroso que un cojo. Ay, Dios mío, estos refranes, por Dios. Gusto saludarte nuevamente, mi Yasmincita Maldonado.
0: Qué
2: no
0: bonito.
2: Es terremoto, no. Puede ser una tormenta de dulzura más fácil.
0: Ay, Dios, es que mejor dicho, estos oyentes son únicos. Nuestra comunidad es la más fuerte. Oiga, nos conectamos directamente a través del 603-6631-57, la mejor FM. ¿Qué más pedimos a la vida? Con la número uno, la que nos pone los mejores temas, la que nos conecta con toda la familia en Colombia, la que nos trae los sabores de la tierra, la que te hace invitaciones, recomendaciones, la que te pone programación desde la hora de la mañana hasta la última hora de la noche. No, ¿qué más pedimos a la vida? Oiga, no, ¿qué es eso? ¿Qué es eso? ¿Qué es eso?

Bueno, y cuando hablamos también de temas femeninos, se nos mete en el alma la voz de la India, ¿no? Ese hombre. Qué dolor. Saluditos a mi amigo Reinel, también a mi amigo Fabio, a Carolina, a Lucy, a todos los que nos escuchan a esta hora de la tarde y también a esta hora de la mañana en Colombia. Oiga, pasamos el pitazo, ¿no? Con la mejor, con la mejor, con la más

0: cuando nos engañan. Bueno, seguimos aquí en La Mejor FM. Van a decir, no, yo no soy la de la historia. Es uno de nuestros oyentes. Les cuento que tenemos una comunidad bastante grande y vamos resolviendo paso a paso todo lo que tiene que ver con los temas del día. Y por supuesto nos expusieron este, que fue el de mayor relevancia. Así que bueno, seguimos escuchando a nuestros oyentes cuando van opinando, cuando nos envían su saludito. ¡Buenas tardes!
1: Hola, Yasmín, estoy escuchando el tema del día y me es imposible no responderle. Yo sinceramente no malgastaría dinero en detective privado, y como soy malísima para disimular, de una lo confrontaría y punto.
0: Claro.
1: Más le vale que me diga la verdad, eso sí.
0: Ay.
1: Un besito, saludos.
0: Gracias, Carol. Qué rico. Dice, un saludo, soy Carol. Muchas gracias, preciosa. Siempre te escucho. Ay, qué bonito. Y nosotros también hacemos todo lo posible. Como ustedes, los diversos, somos Diversa Radio. La Mejor FM para ustedes, por ustedes, que siendo ustedes los protagonistas, hacen que esto sea posible. 96.7, aquí en Madrid, La Mejor FM.

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0: Era imposible no irnos con este tremendo exitazo, Eres Ajena, algo de Eddie Herrera. A esta hora de la tarde nos vamos con más música. Ya, nos fuimos con toda con la mejor FM. Vamos a escuchar enseguida, después de una breve pausa, nos vamos a unas pequeñas compritas y regresamos. Pero antes, por supuesto, les voy a dejar esta invitación para que ustedes no se me vayan a perder esto porque está delicioso. Oído pues.
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0: 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Oiga, los dejo con esta canción, me voy con el emigrante Andrés Franco, así estábamos hablando de Ícualo, pues mira, apenas, cuando queremos o buscamos una vía, una ruta, una ventana, una puerta, un portal abierto, esos que estamos buscando cuando estamos tan perdidos. Qué conexión tan berraca, ¿verdad? Ah, oído pues.

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0: Oiga, ahí está la danza de la chiva, ahí están los melódicos. Ya a la hora de la tarde, 4:16, estamos con la mejor FM, siempre con las mejores recomendaciones, con la mejor música, la mejor compañía. Oigan, nos vamos con más del tema del día porque hoy no nos han dejado respirar el pobre WhatsApp. Bueno, como siempre, nuestros oyentes son los, mejor dicho, los primeros que están ahí dando la nota. Así que vamos a escuchar a todos aquellos que han querido pronunciarse con el tema de hoy. Oiga, yo no sabía que esa curiosidad de el tema de la infidelidad era tan... ay, como que tocara tanto las fibras. O sea, bueno, ¿quién no habrá vivido una infidelidad también, no? ¿Quién no ha pasado por una situación tan... apretada como esa? Vámonos con mensajitos. Vamos a ver.
1: Buenas tardes, Yolinda, aquí escuchando Diversa Radio, la mejor en sintonía FM.
0: Buenas tardes.
1: Pues mira, Yolinda, yo no le pagaría abogado.
0: ¿No?
1: ¿Usted cree que voy a gastar plata? Yo más bien las gasto en cositas. Mira, me cateo cositas, como dice la película de la vendedora de rosas.
0: Me cateo cositas.
1: El hombre que jala a correr. Si él no se siente feliz con uno, pues que siga su vida y yo la mía. Y así, asunto arreglado, y así queda todo.
0: Oído pues. Nuestro oyente nos dice, yo me cateo en cositas, que cuento de estar siguiéndole los pasos a ese infiel. No, para nada. Bueno, vamos a escuchar más mensajes que nos dejan a través del 603-66-3157. Aquellos que acaban de llegar porque están saliendo ahí del trabajo, están retomando, escuchando la radio, se van a meter una duchita, van a comer un poquito, van a reponer. Para aquellos que están por ahí escuchándonos a través de los Uber, nuestros uberianos. Para aquellos que van en el metro, para aquellos que nos tienen sintonizados ahí en cada establecimiento, en cada local, un abrazo, los abrazamos musicalmente, deseando que sigan disfrutando de esta programación. El tema de hoy, Juan se entera o pilla el ticket de su mujer con la que lleva 12 años casado, 8 o 12, vale, encuentra un ticket a medianoche con donde aparece la copa, bueno, la botella de vino más cara. Le dijo que salía del trabajo y tenía que hacer algo personal, pero llegó tarde, últimamente no llega temprano, entre otras deja el móvil boca abajo. Bueno, está dejando unos factos muy, muy delicados, en los cuales Juan decide preguntarnos si invertir el dinero directamente en un investigador privado, pagar un abogado o simplemente confrontar la situación. Vamos a escuchar a nuestros oyentes qué opinan sobre el tema.
2: Días, soy Angie Vega, conectadísima con Diversa Radio.
0: Buenos días, desde
2: Respecto
0: Colombia.
2: Respecto al tema de hoy, opino que aunque es fácil decirlo, pero yo no pagaría a un detective. Mejor con esa platica me voy para la playa. Y si me están poniendo los cachos, pues por lo menos me entero relajada, bronceada y con una buena piña colada en la mano. Besitos y saludos a toda mi gente de Colombia.
0: Vio, es que era así, directamente dice, no, yo no me gasto ese dinero en investigadores privados, pero oído porque aquí viene la guindilla del pastel en donde nos cuentan una cosa bien, bien fuerte. Oído con este audio porque hay uno que se salió de los papeles, vamos a ver si lo encontramos.
3: De Diversa Radio, buenas tardes, Yasmín Maldonado.
0: Buenas tardes.
3: Referente al tema de hoy, de infidelidades, pues no hay nada más inteligente y audaz que un hombre cuando piensa que lo van a engañar.
0: Ay.
3: Creo que en vez de pagar un detective o algo así, con ese dinero me compro un arma.
0: Ay, ¿cómo así?
3: Y voy al sitio donde ellos están viviendo su cena romántica.
0: Pero espere, ¿cómo así? A ver. Con ese dinero se compra un arma. Oído porque nuestro oyente nos dice lo siguiente.
3: Pues no hay nada más inteligente y audaz que un hombre cuando piensa que lo van a engañar. Creo que en vez de pagar un detective o algo así,
0: ¿sí?,
3: con ese dinero me compro un arma.
0: Ay, qué miedo.
3: Y
0: no, eso no, Pau.
3: Voy al sitio donde ellos están viviendo su cena romántica.
0: Ay, ay, ay.
3: Eso sí, me hago en la barra cerca de la mesa donde ellos se van a sentar.
0: Ajá.
3: Y justo cuando lleguen, me pide un whisky.
0: Uy.
3: Hago que me vea y cuando me vea, seguro su cara
0: va a ser, un poema. Claro.
3: Cuando me vea ahí sentado en la barra mirándola, debe ser un poema su cara como tal. Nah, y lo de la pistola era para ponerle emoción a la a la historia. Serio violencia. Y aquí simplemente se termina todo.
0: Oído pues, lo del arma solamente era tilín tilín. Esos son nuestros oyentes. Oído porque ellos son así, especiales. Nos dejan el drama para el final. Baby, ¿ustedes qué piensan de eso? Oiga, me encanta, ¿eh? Para aquellos que quieran participar y dejarnos su audio al 603-6631-57, estaremos lanzando todas esas respuestas aquí a través de nuestro WhatsApp de la radio La Mejor FM 96.7. 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

0: país de la belleza. Manuel Turizo.
1: Colombianísimo.

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0: Bueno, y recuerda también que nuestra línea habilitada, el 603-6631-57, es la línea ganadora, es la línea que te premia, que te pone el premio en las manitos como cada fin de semana. 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
0: Oye, y tan sencillo, al 603-6631-57 es la línea habilitada, nuestro WhatsApp, ese que nos cuenta todos los secretos, todas las historias, ese que nos conecta con la mejor música, con todas las programaciones, desde la hora de la mañana hasta la última gotita de la noche. Así que recuerda, si quieres participar y llevarte tu lechona, Lechonas Don Harold, uy, una delicia, le cuento. Puedes hacerlo a través del 603-6631-57. 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Oiga, y hablando de todo lo que estamos aquí proyectando directamente con el tema del día, aquellos nos comentaban, nos dicen, bueno, yo opino. Algunos nos han escrito, otros simplemente nos han dejado su audio. Otro me dice, yo opino que no le gasto pólvora en gallinazo, no voy a...

0: aportar dinero en un infiel. Si él quiere ser infiel, que se vaya por donde vino, porque no voy a gastar ese dinero. Así que a mi amigo Juan le digo, yo no gastaría mi dinero. Oído, para los que acaban de llegar, teníamos el tema del día. Estábamos hablando de los infieles, ¿no? Los posibles infieles. Y nos dejaban notas de audio donde nos dicen directamente qué es lo que ellos harían en el lugar de Juan, donde encuentra la nota de su esposa con la que lleva más de 12 años. Encuentra el ticket de un restaurante donde había comido con alguien, aparentemente un vino caro, una noche aparentemente romántica, y él nos cuenta: quiero opinión de los oyentes para saber qué hacer, porque en términos claros no sé si pagar un investigador privado, pagar un abogado o simplemente confrontarla y pedirle la separación. Muchos han dicho que no, que no gaste el dinero, que lo evidente no se pregunta. Vamos a escuchar a nuestros oyentes que siempre están ahí conectaditos con nosotros y nos comparten sus opiniones al respecto. Vamos a ver.
1: Hola, Yasmín, excelente programa, súper conectada. Te habla Fernanda desde Colombia.
0: Uy.
1: Con respecto al tema que estamos viendo con respecto al a Juan, mi opinión es que primero es tratar con su pareja, preguntarle sobre las dudas que tiene, y en este caso con el tiquete de la cena en el restaurante, hablar con ella personalmente, saber su versión. Sería, digamos, saber si esta persona habla con claridad y con toda sinceridad, y si efectivamente le dice que ya tiene otra persona, bueno, pues ahí ya va, pues, en cuestión de abogado y separación de bienes y lo demás. Pero si esta persona le dice que, bueno, de pronto era una salida con alguna amiga o algo especial, de pronto ya quería celebrar el cumpleaños a alguien.
0: Podría ser.
1: Otra versión, ya sería bueno que de pronto él pagara a un abogado después, como para que investigara sobre aquella chica, si realmente lo que la versión que ella dijo es cierta.
0: Claro.
1: Se puede incluso hacer este tema de investigador, porque como son una pareja casada, se supone que en un caso de abandono de hogar o que alguno de los dos falló por infidelidad, ya deben haber repartición de bienes. Pero primero que todo, pienso que es primero hablar con la pareja, y en segundo lugar ya es con un investigador. Es mi opinión.
0: Ahí estaba la opinión de una de nuestros oyentes que nos escuchan desde Colombia. Ustedes saben que nos escuchan también a través de nuestra app, que nos puedes descargar, tenernos en tu bolsillito, en tu móvil, así como nuestra oyente que nos acaba de compartir su opinión y nos dice que evidentemente pues hay que esperar, ¿no? Algunos nos tomamos el tema muy apresurado y otros simplemente, oiga, vamos a esperar, vamos a hablar, vamos a resolver. Pero bueno, como les comento, pueden descargar la aplicación en el Apple Store o en el Play Store para que puedan tenernos cerquita en ese corazoncito, en esa radio, en esa habitación, en el coche, donde quieras, a través con la Play Store como La Mejor FM o como Diversa Radio. Nos vas a encontrar fácilmente con el logo oficial de nuestras redes. Bueno, y nos vamos con otro audio porque se nos acaba el tiempo. Aquí va otro. Vamos a ver.
2: Hola, Yasmín Maldonado. Muy buenas tardes, Diversa Radio. Con referencia al tema del día de la infidelidad, pues te doy pues mi opinión. O sea, pienso que, o sea, con el tema que, o la historia pues que nos
0: sí,
2: compartiste,
0: la de Juan.
2: O sea, yo esperaría porque de pronto es una sorpresa que ella está organizando y pues no quiere que él se dé cuenta. Entonces yo esperaría, pues si ya yo veo que en un tiempo pues no me invitaron a cenar en ese lugar ni nada, pues ahí sí ya lo confronto y le pregunto que con quién se fue. Pero pues no pagaría a un investigador privado, la verdad.
3: Muchas gracias.
0: Bueno, recuerda que enseguida entramos en materia de resolver todas tus dudas para ti que estás buscando tantas respuestas a través del sistema de derecho con temas penales, civiles. Vamos ahí con ello, con Edita González, abogados, enseguida.

ahí, como siempre, interactuando con la mejor FM diversa 96.7. Recuerda que también estamos en las redes sociales como Diversa Radio Madrid. Así que para que no te quedes por fuera de todas las actualizaciones, los virales y todo lo que tenemos preparado para ti, siendo el consentido de casa.

0: Ahí estaba lo mejor para esos caleños, chontadurito bueno, con miel. Las 4 de la tarde, 45 minutos, seremos también breves haciendo las preguntas. Recuerden que también pueden participar con nosotros si tienen esas dudas pendientes, si tienen algo que resolver directamente. Estaremos con Edita González, abogados. Ustedes saben que ella es experta resolviendo todos estos trámites. Y por supuesto, invitando a todos nuestros oyentes a que participen al 603-6631-57 y estaremos interactuando martes y jueves con la abogada Edita González, abogados, que la cual ya la tenemos por aquí en línea. Hola, buenas tardes, Edita.
1: Muy buenas tardes, Yasmín. Buenas tardes a todos los oyentes.
0: Gracias por estar aquí nuevamente, Edita González. Hoy, estamos aquí como siempre, cada martes y cada jueves, invitando a todos nuestros oyentes a que interactúen, porque siempre nos dejan a través de las urnas virtuales las preguntas, a veces nos dejan su nota de voz y también nos suelen llamar. Hoy vamos a darle paso directamente a lo laboral. Vamos a hablar un poquito de todo lo que nos han preguntado también en forma textual los oyentes, ¿vale, Edita?
1: Claro que sí.
0: Vamos con estas estrategias de impacto que nos dejan directamente los oyentes, y es que nos preguntan, abogada Edita, hoy en día directamente sí conseguir una cita para extranjería o tomar las huellas en Madrid parece una misión imposible, y hay gente pagando fortunas por el mercado negro, porque es una realidad para ellos. Además, vemos casos de personas que llevan meses esperando una respuesta para su arraigo y viven con el miedo de que se lo denieguen directamente, ¿no? Desde esa experiencia, desde el bufete, ¿por qué ir de la mano de un abogado colegiado agiliza estos procesos y evita que la gente caiga en esas estafas y pierda su dinero? Fue el caso del señor Josué, que nos comentaba que él intentó diligenciarlo por una economía mayor y que terminó estafado. Entonces, la pregunta viene aquí a continuación. ¿Por qué de la mano de un abogado colegiado, que es evidente, agiliza estos trámites de manera limpia y que la gente no caiga más en esta trampa? Edita, ¿podrías dejarnos directamente tu opinión?
1: Bueno, yo creo que el ir de la mano de un profesional efectivamente implica gastarse un dinero, pero vas con la tranquilidad y la seguridad de que tu trámite va a salir bien. Yo creo que ese es el objetivo, ¿no? De dejarse asesorar, ¿no? De pagas un dinero y dices, bueno, pues que el profesional que está dedicado a ello, aquí en mi despacho, aprovecho para decirlo, son 22 años de experiencia, soy yo y lógicamente con mi equipo, y además de que conocemos la norma, que estamos en ello todos los días, que estamos en la práctica todo el tiempo, pues trabajamos con entusiasmo y con ganas de que efectivamente todo, absolutamente todo salga bien, y si no puede salir bien, también lo decimos, ¿no? Porque a veces se puede llegar a presentar una solicitud y a sabiendas que se va a denegar como una estrategia, ¿va? De cara a una expulsión y a diferentes circunstancias, ¿no? Entonces, yo creo que a veces el pagar a un profesional, pues es sobre todo para tener paz, tranquilidad y seguridad de que las cosas van a salir bien. Ahora, pues ¿a qué profesional vas? Pues tienes que elegir, ¿no? Porque esto es como todo, en todo siempre hay gente profesional y luego está la gente que es estafadora, ¿no? Esto nosotros conocemos, lo que pasa es que ustedes saben que existe una ley de protección de datos y no se puede nombrar a las personas públicamente y menos se necesita una autorización, y lógicamente los estafadores no firman ni un recibo, no firman nada, y menos pues te van a autorizar que vayas publicando por ahí. Pero nosotros que aquí en el despacho llevamos temas penales, pues nos encontramos en los litigios con estos estafadores que lo hacen tan bien que no hay manera de que los pillen nunca y que no les puedan condenar, porque no tienen un documento donde efectivamente a la persona que han estafado plasman su nombre y se pueda probar, ¿no? Porque ustedes saben que cuando se dan los juicios hay que probar. Y tenemos muchísimos juicios de estos tipos y lastimosamente pues no se puede. Pero hay mucho estafador, hay mucha gente por ahí que dice que sabe mucho, que maneja todo, porque todo el mundo se cree que es experto en extranjería, cualquiera ve un TikTok por ahí o fulanito lo hizo bien y le explicó y ya lo hace bien. Y luego se encuentra pues que aunque parece muy sencillo, pero extranjería se rige por una ley de extranjería, por un reglamento y luego por unas instrucciones, por unas directrices que a veces inclusive nosotros los profesionales tenemos que debatir para poder tener claro cuál es el sentido de lo que dice extranjería. Entonces yo creo que la asesoría es fundamental para estar tranquilos.
0: Así es, Edita. Es importante para que los oyentes se queden con esa información y no caigan en estafas y pierdan su dinero. Yo creo que demostrar directamente que los despachos tienen vías legales y profesionales más rápidas para tramitar a un ciudadano común es la mejor vía. En cuanto a lo laboral, Edita, nos pregunta mucho también sobre ese miedo de perder el contrato y los papeles. Aquí en Madrid sucede muchísimo. Entonces, directamente muchos de nuestros oyentes trabajan en sectores duros como la hostelería o el servicio doméstico. A veces sufren abusos o impagos, pero aguantan calladitos por miedo a que el jefe les quite el contrato y les afecte su renovación de papeles. Edita, legalmente es verdad que si denuncian una injusticia laboral, corren el riesgo de perder la residencia o la ley que o hay una ley directa que proteja al trabajador inmigrante mucho más de lo que podríamos creer.
1: Pues eso, ahí tocamos varios aspectos, ¿no? Para mantener la documentación, sí, se debe cumplir lo que establece la ley, ¿no? El reglamento, y el reglamento para la renovación se exige un mínimo de cotización. Para no tener problemas, se necesita un mínimo de cotización de 6 meses y en el momento de renovar, tener un contrato de trabajo. Entonces, ese es un requisito que la persona debe cuidar, que no se puede relajar, que debe cotizar sus 6 meses como mínimo, y luego contar con ese contrato a la hora de renovar, sobre todo esa primera tarjeta, porque ahora ya con los cambios del reglamento, ahora tenemos una primera tarjeta y luego ya viene la modificación que te dan 4. Entonces ya prácticamente con la de 4 ya pasas a la tarjeta de 5 años, que ahí ya es otra circunstancia. Y ahí nos va modificando la situación. Entonces, lo primero es esa primera tarjeta a día de hoy, cotizar los 6 meses y luego contar con un contrato de trabajo. Entonces luego ya de ahí, pues cada uno tiene que mirar sus circunstancias. Si ya ha cumplido los 6 meses y está en un trabajo donde le están explotando, pues hombre, yo creo que lo primero es presentar un escrito. Nosotros aquí en el despacho redactamos escritos muchísimos en los que se hace ese escrito con el membrete del despacho y el trabajador se lo hace llegar al empresario. Si no se lo firma, le manda un burofax donde le dice pues cuáles son los derechos que tiene el trabajador, y muchas veces conseguimos que efectivamente se cumplan, y si no, pues el trabajador puede denunciar estas circunstancias. Y si no, también puede buscarse otro trabajo, ¿no? Hacerlo con antelación, comunicar. Es decir, hay muchas salidas que puede tener el trabajador, pero desde luego, si ya tienes documentación, yo creo que no puedes permitir que sigan abusando. Una vez que se obtiene la documentación, ahora mismo tenemos un montón de cambios. Hasta antes de la entrada en vigor el Real Decreto 361 de la regularización, que es que no es solo la regularización, ahí también vienen otros cambios que modifican el reglamento, que no hablamos de ello porque ahora estamos atorados con el con la
0: regularización.
1: Con la regularización extraordinaria. Sí. Pero antes había que trabajar mínimo 3 meses con ese empresario para no tener problemas, pero ahora con estas modificaciones prácticamente tú que te haga el alta en la seguridad social y puedes cambiar. Entonces yo creo que volvemos a lo mismo, ¿no? Si estás trabajando y estás viviendo todas estas injusticias, yo creo que antes que nada lo primero es darle el toque al empleador o al empresario o al empleado del hogar, al empleador del hogar, para que se dé cuenta que sobre todo usted se está informando, que usted sabe que hay una normativa, que usted tiene unos derechos, y eso, ese escrito con un abogado, con su membrete, eso pues hace reaccionar. Entonces, o le aumenta o inclusive le despide. Entonces, yo creo que habría que asesorarse, volvemos a lo mismo un poco, asesorarse cada uno de acuerdo a su situación, y desde luego, si ya tiene documentación, no puedes permitir que te exploten y que te te ultrajen tus derechos. Yo creo que todos sabemos que lastimosamente, pues mientras no se tiene documentación, pues muchos empresarios, muchos empleadores abusan, esclavizan por esa situación que se tiene, que no debería ser así. Desde aquí, este despacho, siempre abogamos porque la gente que está trabajando siempre venga, haga sus escritos, y si le llegan a despedir, siempre hacemos demanda. Nosotros aquí conseguimos muchísimos permisos por arraigo laboral en su momento, cuando se podía obtener la documentación por el arraigo, y también se consiguieron permisos por gente que colabora que colabora a la inspección, y se demanda, y con esas sentencias luego se denuncia a la inspección de trabajo y se consiguen los permisos. Ahora nos han complicado muchísimo este tema, ¿no? De porque primero tienes que demandar, luego ir a la inspección de trabajo, pero también se hace. Entonces, si ya tienes tu documentación, hay que actuar. Si no tienes documentación y estás trabajando y están abusando, se puede dar un toque y pongo el despacho a disposición de las personas que están pasando esa situación.
0: Bueno, yo hago extensión a lo que nos dice Edita González, abogados, y es que la vía más rápida es acudir a profesionales, y es que Edita González, abogados, es experta en extranjería, en temas penales, laborales, civiles, y es importante siempre acudir a profesionales. 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Y por último, Edita, y no menos importante, la pregunta de toda la urna virtual que nos han hecho durante esta semana, entre comentarios preguntan, porque hay un atasco de expedientes entre la regularización, pero también en expedientes de nacionalidad. Así que muchísimos oyentes nos escriben desesperados presentando la solicitud de nacionalidad hace un año o dos, y el expediente sigue congelado con la fase de tramitación. La gente piensa que no solo queda sino sentarse, esperar, pero de alguna manera dicen que en su bufet tienen mecanismos legales para garantizar o agilizar esto. ¿Cuál es el famoso recurso contencioso y cómo ayuda al ministerio para que responda un poco más este trámite, Edita?
1: Bueno, como usted mismo lo ha dicho, Yasmín, está el recurso contencioso administrativo, que es un mecanismo para agilizar el trámite de nacionalidad una vez que ya hayan pasado un año,
0: sí,
1: desde que presentaste el expediente. Lógicamente, un año de haberlo presentado al Ministerio de Justicia, porque si lo presentas por ahí en algún registro, pues eso no. Es un año de haber entrado al Ministerio de Justicia. Y a partir de allí se puede agilizar con este contencioso administrativo que va directamente a la Audiencia Nacional, y lo que hace es agilizar. ¿Por qué lo agiliza? Porque la Audiencia Nacional, una vez que ya sea admitida a trámite y ya se reparta la competencia y ya se sepa qué sección corresponde, pues ellos van a solicitarle al Ministerio de Justicia el expediente. Les dice, oiga, los han demandado porque ha pasado el año y ustedes no han dado una respuesta, entonces mándeme el expediente. Y ahí en ese momento el Ministerio de Justicia lo que hace es buscar la información, ver qué ha pasado con ese expediente, y si ya tienen todos los informes, pues dar una respuesta, o si falta algún requerimiento, en ese momento lo hacen. Entonces, si ven que no, definitivamente no se puede, pues bueno, pues mandan el expediente y se inicia ese procedimiento y se inicia ese contencioso. Entonces ahí agilizamos muchísimo ese expediente. Así que las personas que ya tengan más de un año de haber presentado su expediente, que tengan el resguardo con la admisión, es decir, que el resguardo directamente con el número R, ¿no? Como comúnmente se conoce, pueden iniciar ese contencioso administrativo y pueden contar con este despacho para hacer ese trámite.
0: Bueno, ya saben que esto es como una alerta también de que no es un trámite cualquiera y que no hay que jugársela solos. Puede costarle años de esfuerzo y de trámites por hacer un mal trámite. Pero bueno, Edita González, usted nos contaba que esa primera visita para los oyentes de Diversa Radio es gratuita, pero luego la segunda visita, en este caso, según el tema a tratar, ¿cómo se quedaría en cuestión económica? Para los oyentes nuevos que están preguntándonos ahora mismo.
1: Claro que sí, nosotros tenemos esa primera consulta orientativa, informativa, completamente gratis, que puede ser presencial o puede ser telemática o una videoconsulta para personas que no están aquí en Madrid. En esa primera consulta, pues me expone su consulta, su situación, y se les va a explicar pues el paso a seguir, y seguidamente pues se le puede hablar se le va a decir de los honorarios. Luego ya después, si la persona quiere contratar, pues efectivamente pues ya va directamente a contratar con esos honorarios que se le han dicho, y vamos a hacer ese trámite. Sí. Si la persona no contrata pero otro día quiere consultar, pues la consulta tiene un coste de 50 euros. Si seguidamente después quiere quiere iniciar un trámite, esos 50 euros se van a descontar de ese trámite. Es la manera como trabajamos. Normalmente nosotros pedimos una provisión de fondos, la mitad, para iniciar el trámite, y luego ya la otra mitad antes de presentar el expediente. Y es la manera como tenemos para trabajar aquí.
0: Edita, el bueno, ya nos aprima.
1: Tengo un montón de gente aquí. De hecho, tengo una clienta aquí enfrente.
0: Perfecto,
1: escuchándonos,
0: Edita, haciendo la consulta. Muchas gracias a usted, como siempre, por la asesoría y sobre todo por facilitarnos con esas respuestas para todos los oyentes que tienen cada duda, como cada martes y cada jueves. El jueves más y mejor nos encontraremos aquí con llamadas en directo y con preguntas. Gracias, Edita.
1: Gracias a ti y gracias a todos los oyentes. Adiós.
0: Feliz tarde. Bueno, ahí estaba Edita González, abogados, con, bueno, ya saben ustedes que siempre está presta a ayudarnos a resolver todas las preguntas que tienen nuestros oyentes. Y por supuesto, aquí lo hacemos a través del 603-6631-57.

0: Bueno, y con esto nos despedimos, deseándoles una feliz tarde a todos. Sigan disfrutando de la mejor música y la buena programación. Hasta aquí llegamos, hasta aquí nos trajo el río.
1: Buenas tardes, su gente bonita de la diversa, te hablo desde Madrid. Es la canción que me gusta mucho, el Gran Combo, Regresa.
0: Bueno, y con esto nos despedimos con nuestros oyentes. Gracias, gracias, gracias por haber estado con nosotros, por haber participado y sobre todo por dejarnos como siempre el alma tan feliz a través de la mejor FM, esto es Diversa Radio. Soy Yasmín Maldonado, la voz dulce de la radio, y esto fue Pide Tu Música. Mañana más y mejor, porque mañana viene el ombliguito de la semana, papi. Fracaso en fracaso, buscando Dios no sé qué. Mucho tema.

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12: Y aquí estamos, llegó el martes, qué belleza, qué belleza. Segundo día de la semana, cuidado.
13: ¡Ay! ¡Ojela! ¡Por favor! Mira el sancocho con carne.
12: Segundo día para entregarles humor puro y duro. Hacerles esa vuelta a casa más llevadera. Porque seguro que cuando lleguen lo van a regañar. O esa ida pues al trabajo que uy, qué maluquita. Y con el atasco como está. Terrible, ¿sí o no? Bueno, vamos a ver Stephanie Ardila, el bombón. A ver qué es lo que nos va a contar hoy. Ella viene con cositas muy guapas.
14: Todos le inventamos una frase rara. Por ejemplo, aquí no decimos tiene el pantalón entre los glúteos, sino se le metió el perro. Aquí no decimos ese man no sabe bailar, sino tiene más ritmo un infarto. Aquí no decimos amiga ya es hora de que se vaya, sino está como amañadita aquí, ¿no? Aquí no decimos gracias, sino mi Dios le pague. Aquí no decimos está todo mal, sino listo, todo bien. Aquí no decimos me golpeé, sino me aporrié. Aquí no decimos tiene que estar pendiente, sino tiene que estar en la juega. Aquí no decimos sírvame ese poquito de jugo que quedó, sino sírvame ese cuncho. Aquí no decimos présteme atención, sino páreme bolas. Aquí no decimos me enojé, sino me sacó la piedra. Sí. Si has usado alguna de estas expresiones, eres todo un colombiano.
12: ¡Epa! Bonazo, Stephanie Ardila, pedazo de bombón, caleña. Y vino para alegrarnos este arranque de día con humor y con buena música.

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4: Un grande nubarrón se alza en el cielo. Ya se aproxima una fuerte tormenta.
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8: Esos jóvenes de hoy demandando a sus padres que por maltrato infantil, que porque trauma psicológico. Nunca escucharon una mamá de mi generación diciendo: cuento hasta tres y voy en dos, sosteniendo una chancleta y una correa amarrada en el cuello.
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9: La mía inventó el WhatsApp. Era la chancla que la enviaba y llegaba directo. ¡Pum! El sueco lo lanzaba y ¡pum! Daba donde era. Mensaje directo como el WhatsApp, ¿sí o no? Pues la mía fue la que inventó el WhatsApp. Póngale pues cuidado. Bueno, seguimos con la sanganería. Bueno, a nosotros nos gusta todo esto, todas estas marranadas que encontramos por ahí en las redes sociales. Y además que tenemos también humorcito aquí que nos gusta. Bueno, llegando a los 40, oiga, ¿quién está ya? Uy, están muy, muy, muy, muy cuchos, muy veteranos. A ver, Richard Cruz, que viene a entregarnos estas cositas que son divertidas. ¿Sí o no?
10: Qué huevonada, parceros. Llegar a los 40 sí es muy hueputa.
9: Sí.
10: A toda hora le toca a uno estar parchando gorra a disimular que está quedando calvo.
9: Ay.
10: En la noche no puede tomar una gota de agua porque ya la pasas miando cada rato.
9: Sí, señor.
10: Se acuesta cansado y amanece peor.
9: Vuelto
10: mierda. Hay días que le duele a uno hasta el pelo. No, si hay hueputa. Si esos son los 40, ¿cómo eran los 60 o 70?
9: Hijo,
10: ¿cómo la es?
9: Ay, los 40 ya empiezan a avisar con el tema de la próstata, con todos esos temas. Ay, Dios mío. Bueno, yo les voy a matizar aquí con el parcero. Parcero siempre viene cargadito.
0: El mandón del doctor. Doctor, soy asmático.
9: A ver, Marta.
0: Es grave. No, eso es esdrújula. Las peladas hablando. Es que, uy, Mari, ¿cómo te fue en la luna de miel?
9: Oh,
0: Pues dentro de lo que cabe, bien. Pero por donde no cabe, uy, eso duele mucho.
9: Ay, Johncito, por el amor de Dios. Cuando lo dejan contar los chistecitos, así como lo escucharon, vea, se va para el baño, se esconde, cuenta el chistecito y lo envía rápido al 603-6631-57. Y no lo regañan, él lo regaña, lo mantienen regañadito. 603-6631-57, número de teléfono de la radio, y me voy con esa sanganería.

0: cerca a la gamba.
1: Y se operan las tetas y se pegan una grandaje porque ellas ya son sexys. No, mi amor, la perra mía tiene 8 tetas y si vieran cómo es de humilde.
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3: Claro que sí. Bueno, cositas que nos encontramos en el mar más grande que hay y en el que navegamos todos los días. Internet. Oiga, nos ponemos el parche en el ojo, la pata de palo y empezamos a recorrer y a navegar como locos. Y llegamos donde el parcero, donde Leo Cuervo, que ustedes ya saben que él para la traba, ve para la trova, él es muy bueno, muy bueno, muy bueno. Y vamos a ver con qué nos sorprende, porque siempre nos gusta.
4: 1492. Un tal Colón desembarcó. Con espejos y reflejos nos vio la cara de pendejos y por oro las cambió.
3: Ah, sí.
4: Año 2025. Tanto tiempo ha transcurrido, pero no hemos aprendido, porque con iPhone los gringos nos hacen la de Colón.
3: Vale.
4: Yo pienso es en el Sugar Daddy.
3: Uepa.
4: Que eso Poncio le va a dar cuando le diga a la niña, ay, que se quiere actualizar. Que el 17 es más completo.
5: ¿Cómo?
4: Que las cámaras se rotan como las huevas del viejo.
5: No, hombre.
4: Hay una más arriba que otra. Que ya de teras ni se entera.

Con ese es el 69. Con el que paga de contado. Ay, y ahí en la parte del estuche. Deja la cédula guardada. Y un billete de 50. Ay, por si la dejan tirada. Lo más

0: símbolo de Steve Jobs. Aquí es el símbolo.
1: Uy, qué belleza. Pedazo de talento. Oiga, de verdad, ese aplauso para Leo Cuervo. Eso es talento.

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Oiga, rico como esta canción.

0: ¡Semelia!
1: ¡Ave María!
0: ¡Muere!
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1: ¡Qué bueno! Seguimos. Seguimos, seguimos haciéndoles muy buena compañía. Verdad que no me gusta dejarlos solos y solas. Y ahora hay que dirigirse a ambos, les voy a explicar por qué. Veo un montón de mujeres manejando furgonetas. Aplauso fuerte para ellas. Raquitas, oiga, las novias del futuro. Yo quiero una, yo quiero una. Montadas en el taxi, para arriba y para abajo todo el día, una belleza. Bueno, que seguimos con el humor. Oiga, crecimos entusados. Ellas saben que uno se cura una tusa, pero abrir la nevera y no ver nada rico, eso sí, no hay quien, hijo de madres, lo cure. 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Vamos a ver qué nos trae aquí esta gente de la tusa. A ver, ¿cómo es que es? ¿Cómo es que es?
3: Así póngaselo a pensar, vea, desde chiquitos nos ponían a escuchar vallenato así cortadenas, música popular, sí, que salsita, también hay salsita muy triste. Entonces yo me puse a pensar y como que los colombianos crecimos entusados. Nos gusta como cantar así como canciones de despecho, de pasión, música así, vea papi, que lo ponga vea, a llorar a sí, uno. ¿Sí moco, me entiende? Cuando moco. Yo estaba chiquito, yo me acuerdo, parce, había una canción de Darío Gómez. Yo cantaba esa canción como si me hubieran puesto los cachos por ahí con 5 manes y yo solo tenía por ahí 6 años. La tirana. Entonces yo digo, como que vea, nosotros cuando estábamos chiquitos crecimos entusiasmados escuchando esa música. Así que hoy en día es la misma cosa. El reggaetón, Karol G y Feid, ¿cómo se pegaron? Con canciones de despecho. Sí. A la gente por sí en Colombia, como que le gusta cantar con pasión, despechados, así. Díganme ustedes, ¿qué música escuchaban cuando estaban chiquitos? Si también crecieron entusiasmados y si en sus países también escuchaba música popular, vallenatico, salsita triste. Hablemos ahí, paren de chingar.
1: Ah, pues la niñez que tuvo este sí fue tremenda. Juvelones Simón, esta es la niñez que tuvo este, si no, oiga. No le tocó Camilo VI, no le tocó Ana Gabriel. Leonardo Fabio, no le tocó a la rueda de pan y canela. Este sí tuvo una niña pues masacrada. A punta de pistola lo criaron. Venga, vámonos a tomar más bien. Vamos a bailar pues con la música.
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6: Un grande nubarrón se alza en el cielo. Ya se aproxima una fuerte tormenta.
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0: tomate.
1: Cosas que todo colombiano tiene en la nevera. Una bolsa de salsa de tomate escurrida y vencida del 2022. Un carbón negro que no sirve para un asado, pero sí dizque para alejar los malos olores.
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3: ¿Quién sigue teniendo el carbón ese, cómo lo dicen, carbón mineral? Oiga, ¿quién me despeja la duda? ¿Ese carbón de verdad sí quita el mal olor? Yo no sé. He visto neveras que uno las abre y hay una tapa con café, que dizque con 12, dos palitos de canela con Big Vaporú. Caranico, madre, tenemos una receta muy rara, hijo, pucha. Bueno, eso es lo que nos hace tener esta identidad que no nos podemos quitar con nada, ni bañándonos, ni estregándonos con un estropajo. Ese tatuaje de Colombia no se quita por nada. Disparamos las alarmas de los aeropuertos donde llegamos. Oiga, soy colombiano. ¿Y qué? A ver, cuente, a ver. ¿Qué
4: es lo que van a decir? Pero sí para tomar. Soy colombiano, y si algo no funciona, lo apago y lo vuelvo a prender. Soy colombiano, y sí, mi mamá me pegaba primero y después me preguntaba qué pasó.
3: Claro.
4: Me pegaba porque sí, porque no, por si acaso, por sospecha. Soy colombiano, y sí, ayudo a lavar la losa, pero me hago el huevón con las ollas. Soy colombiano, y sí, bailo hasta en un velorio. Soy colombiano, y sí, cargo las pilas en el congelador. Si supiera. Soy colombiano y sí, nunca encontré la vaina esa que estaba encima del coso ese, allá. No. Soy colombiano y sí, sigo a todos los creadores de contenido de mi país porque quiero apoyarlos. No. Denle like por lo menos. Soy colombiano y sí, me comunico con las manos.
3: Sí. ¿Qué hijo de madre? Hijo de pucha. Soy colombiano. ¿Y qué? Oiga, bueno, Camu Blogger. Bueno, esto es el programa que da oportunidad a todos los creadores. No son influencers, son creadores de contenido. En este caso de humor, o bueno, pues eso es lo que intentan hacer. Y nos gusta, pues porque con esto nos sentimos identificados. Hay gente que escribe, soy colombiana y te doy like porque me gusta sentirme colombiana fuera del país. Eso es válido. Muy buen contenido, chavalote. Muy buen contenido y buena música lo que tenemos.
5: Yo no entiendo por qué las mujeres tienen un vicio tan feo de cuando terminan una relación de dedicarle canciones feas a uno. No importa la situación ni la circunstancia. Ejemplo, a pesar de que me dejaste por tu hermana, aún te extraño en mi cama. Mire qué lindo ese verso que salió. ¿Con?
6: Otro.
5: A pesar que me dejaste por la viejita de la pensión, aún extraño tus caricias en mis nalgas. Qué rico. Pero le can esta cochinada tan...

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2: Palabras sabias.
3: No, con esa gata que se encarga.
2: Ustedes saben que el que triunfa es el que la hace reír. Así que si usted ve que está riéndose más de la cuenta, ay, ay, ay. Quien sea. Y eso también se debe a los perfumes. Ay, cuando yo les diga, oiga, vamos con Yailema, que es una chica muy, muy linda, muy, muy guapa, y hace contenido muy cortito, y pero pega bastante bien.
4: Bien, amor.
5: ¿Usted sabe cuál es el perfume que lo vuelve loca a nosotras las mujeres?
4: Uy, sí, amor, que no vas a ver eso.
5: Ajá, amor.
4: Pues el perfume de otra mujer.

0: Jason, ahí está, Jason rápido, porque vea, esto se calentó. Y para bofe y chicharrón, ahí tenemos al negro.
1: Llegan dos abuelitos a un hotel resort, así, 5 estrellas, todo full HE, y piden 2 platos de carne, platos, ¿no?, de carne. Entonces, uno de ellos empieza a comer rápido, desesperado, mejor dicho, como si no hubiera un mañana. Y el otro señor empieza a comer muy suave, bocadito suave, y el camarero se queda asombrado y le pregunta: venga, señor, ¿no le gustó la carne? Le dice el uno: sí, sí me gustó, sino que estoy esperando que mi hermano me preste la caja de dientes.
0: Buena, negro, buena. Y tenemos también a la que sabe de esto y le pone sabor.
2: Está el peladito en la mesa, todo contento almorzando, y le dice: mamá, qué buena está la paella. ¿Puedo repetir? Sí, hijo, repite. Mamá, qué buena está la paella.
0: ¡Qué bueno! Buenísimo, es espectacular el chiste.
2: Está el peladito en la mesa, todo contento almorzando, y le dice: mamá, qué buena está la paella. ¿Puedo repetir? Sí, hijo, repite. Mamá, qué buena está la paella.
0: Uy, gran hijo de madre. Qué buena. Bueno, ya saben, 603-6631-57. Voy a dejarles este número de teléfono, porque es el teléfono de la alegría. Póngale pues cuidado. 603-6631-57.

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22: Viva el Espíritu Santo y qué chimbazo. Amén.
23: Chivo Richie, mi amor, usted está muy perdido.
22: Ve, ¿y vos quién sos?

bienvenidos otra vez aquí. Nos encontramos en la mejor en diversa radio, la 96.7. Con este espacio que es para todos ustedes, para unir corazones, para sentirnos como en casa. El parche colombiano. Bienvenidos pues a la gente linda que está ahí en Madrid y todos sus alrededores. A todos los distritos donde llega nuestra señal FM. Que ya en cualquier parte del mundo nos tienen, hombre, desconectaditos, ahí descargados en el celular. Nos tienen ahí la aplicación, entonces estamos 24/7 conectados para gozar, para compartir, para disfrutar. Escuchar la buena música de nuestra tierra, de todos esos ritmos que tenemos. Enterarnos de lo último que está pasando en Colombia, con nuestra gente, nuestra farándula. Lo que pasa alrededor de nosotros. Y para gozar y disfrutar de nuestras raíces. Recordar aquello con lo que crecimos. Aquello que nos identifica donde nos paremos. Donde estemos. Cualquiera mirará, verá, observará que es un colombiano. Porque somos únicos. Así que entonces, bienvenidos. A gozar, a disfrutar. De este 19 de mayo, de esta tarde de martes, que ya empieza a salir el solecito, ya comienza el verano, ¡qué bacano! Entonces subimos también la temperatura nosotros, en nuestro cuerpo, en nuestros corazones, para gozar y disfrutar de la buena música. ¡Bienvenidos al Parche Colombiano!

con los hispanos. Cariñito sonando aquí en Diversa Radio. Les recuerdo pues nuestro número de cabina, nuestra línea activa, 603-6631-57. Para que te inscribas a

0: Cierto, sí, señoras y señores. Resulta y pasa que acaba de fallecer Toto la Momposina. Sí, señores, la máxima representante de nuestro folclor colombiano. Acaba de fallecer Sonia Basante Vides. Nuestra artista mundial, hombre. La que llevó la cumbia, el porro, el mapalé, el bullerengue. A todas partes del mundo. La escucharon en Europa, en África, mejor dicho. ¿Dónde no se paró esta mujer? Haciendo sonar esos tambores de una manera única. Pues madre, falleció Toto la Momposina a los 85 años en México. Embajadora de las tradiciones sonoras de Caribe y Pacífico, mijo. Trascendió montañas, barreras con esa música. Ahí les cuento, pues, falleció Toto la Momposina. Oigan, ustedes saben, pues, que está en auge la noticia del fenómeno del niño que nos va a atacar. Va a llegar a Colombia. Les cuento que viene con cositas malucas. ¿Recuerdan por allá la hora de Gaviria? Que nos cogimos una hora, nos retrasamos una hora por el clima, por el sol, ¿recuerdan? Pues parece, el gobierno ya está anticipando. El fenómeno del niño viene tan fuerte que podría volver a haber apagón en Colombia. ¡Ay, fue madre! A recargarnos, mijo. Con energía solar será. Les cuento, pues, lo que pasa en Colombia, lo último que está pasando. Ustedes saben que se había perdido el hijo de Caled Morales en Bogotá, Samuel Morales. Oiga, lo habían como que, mejor dicho, quién sabe, como que escopolaminado, no sé qué vainas. Ahora le hicieron la judía. Preocupante la cosa con el muchacho, con el hijo de Caled Morales, con Samuel Morales, pero no, ya apareció. Vivito y coleando está el muchacho. Bueno, ahí les cuento, pues, cositas que van pasando en Colombia.
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Les recuerdo nuestra línea activa. 611-603-3157. 603-3157 para que se inscriba. Vea, mándeme un audio de voz diciendo yo quiero lechona Don Harold, para que el fin de semana vaya y coma lechona.

0: Hola, buenas tardes. Soy Sandra Peña. Yo quiero lechona de Harold y quiero doble porción.
1: Ahí teníamos, pues, a doña Sandra enviando el mensaje al 603-6631-57. Yo quiero lechona de Harold. Y listo, papito. A comer lechona al fin de semana.

Esa canción La Escoba sonando aquí en el Parche Colombiano en Diversa Radio. Saben que estamos gozando y disfrutando de la mejor música, la mejor música, la mejor entretención, buenas noticias, aquí nos entretenemos, nos contamos de todo. Yo les quiero contar ahorita que llega el verano. Ya está llegando el verano allá en Madrid. ¡Qué rico y qué bacano! 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Ayer les hablaba de los ritmos colombianos. Más de 1025 ritmos que tenemos.

0: ayer les hablé del aguabajo. Por ahí el Chocó, el Baudó para abajo, mijo. Les hablé del bambuco, tradición colombiana, mijo. El bullerengue, lo que te interpretaba Totó la Momposina, mijo. El boom de Chocuano, el boom de Tolimense también, muy conocido, muy famoso. Les conté que el calipso, único de San Andrés. Está la contradanza, está la cumbia y fue madre, la cumbia que no es colombiana. ¿Saben que la cumbia y el mapalé llegaron desde África, verdad que sí? Simplemente Colombia se apoderó de estos ritmos, los hizo propios a su manera. Por eso cuánta diversidad de ritmos cumbiambenses, cumbiamberos hay en Colombia. Son muchísimos, son muchísimos. No, pues está el mapalé, que también, hombre, acordándome de Totó la Momposina, oiga, con todos estos ritmos colombianos. Pues madre, si la vamos a extrañar. Legado inmenso y grande que dejó. El vallenato también es un ritmo. 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

0: ay, ay, qué rico, ay, suena el vallenato, ¿verdad que sí?
1: Ay, ay, ay, yo la sigo amando.
0: Le da la vuelta a este ritmo al mundo. Y sabemos que es único colombiano, ¿sí o no? Y aquí complacemos a Inés.

Y aquí estamos para complacerlos a todos, gozantes disfrutando de la buena música, recordando excelentes clásicos. Oiga, ya saben pues, 603-6631-57 para que se inscriba la ruleta. Un audio que diga: yo quiero lechona de Don Harold, mijo, para que coma lechona el fin de semana. Pidan su buena musiquita, vienen sus canciones y nos sintamos como en casa, charlando, conversando y recordando.

Vamos, bocina. Ave María, si sacó adelante estos ritmos que no conocía nadie, papito. Es que hay muchos que no conocemos, los que son autóctonos de cada región. Por ejemplo, el litoral pacífico hay unos. Del Chocó, el Chocó por abajo del Baudó. Hay unos cánticos. Vienen desde África. Solo por allá los interpretan, solo por allá los tienen como tradición, como costumbre. Y son muy bacanos, mijo. Cánticos estilo africano, papito. Está la chichamaya.

También contamos con la danza. El galerón. ¿Saben cuál es el galerón? Yo soy el galerón gallanero, no sé qué. Eso es temporada de los llanos orientales, lindando con tierras venezolanas.

es cómico y picaresco. ¿Ustedes recuerdan unas trovas que yo por ahí les digo a veces que son trovas cojas, trovas maliciosas? De eso se trata la guaracha, papito. La guabina chiquinquireña, mijo, del Chiquinquirá. Por ahí esos lados de Boyacá, mijo. Sí, señores, la guabina típica. La bailan muy suavecito. ¿Qué es lo bonito de la guabina? La ropa, papito. La vestimenta que utilizan. Está el joropo. Les hablé del joropo, ¿sí o no? Lo mismo que el galerón, papito. Es de por ahí esas tierras de

Obviamente, papito, no puede faltar el arpa. El mapalé, me acuerdo de la totola momposina, mijo. El merengue, pero no el merengue puertorriqueño, no señores, el merengue colombiano. Es popular del departamento del Magdalena.

Nada más y nada menos que Pacho Galán, papito. ¿Sí ve por qué tenemos tanto ritmo? Es que aquí nos inventamos también, aquí nos hemos creado. Está el pasaje, está el pasillo, está el porro. Imaginen yo ponerme a hablar de ustedes y comentarles y nombrarles esos 1025 ritmos en un día. No acabamos, ¿cierto? Y aquí llega Jimmy Chiriboga. Una cancioncita que me pidió por ahí Martica. Con mucho gusto, jamás. Sonando en el parche colombiano, Diversa Radio 96.7, lo mejor.

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6: Ocho y ocho minutos de la

0: rancho, ya para el rancho. Otra hora más de camino.
1: Yo quiero lechona, don Harold.
2: Ahí están nuestros oyentes. Reynel Moncada me manda esa foto. Oiga, qué solazo. Qué tarde tan hermosa. Veo que está pasando por Burgos. Dice el aviso. Uy, qué tarde tan hermosa, Reynel. Dios lo bendiga, mijo. Felicidades de ahí a su casa, papito. Que llegue sano y salvo, mijo. Luigi, alístese a comer lechona, don Harold, querida.

feliz de volverme a mis raíces, a nuestras raíces. Recordar aquello que siempre hemos tenido, que siempre ha estado ahí. Pero por lo mismo, como lo vemos a diario, no lo valoramos como es. El colombiano es único por donde se mire. Y si no, por ejemplo, esto se los he dicho varias veces y se los vuelvo y se los cuento porque es que me gusta. En Colombia no hay amigos. En Colombia hay pero parceros. Verdaderos parceros, mijo. ¿Y cuáles son esos parceros a lo bien? A los que usted le confía todo. A los que usted le cuenta los chismecitos. Si alguna muchacha le manda un pantallazo, pues un mensaje, alguna cosita comprometedora, ¿usted qué hace? Ahí mismo le manda el pantallazo, ¿a quién? Al parcero del alma, papito. A ese que siempre está ahí al lado suyo. No al amigo, no, al parcero. Parcero, mira, aquí me mandaron esto. ¿Qué respondo? Ayúdeme. ¿Qué digo? Cuénteme, a ver. Así es el colombiano, ¿sí o no? Ave María, mijo, ya saben, tenemos esparceros. El colombiano, papito, no le dice a la personita que va conduciendo adelante o por un ladito, oye, no sabes conducir, oye, ¿qué te pasa? Oye, ¿por qué estás así? No, señor. ¡Oye, oye! ¿Está buñuelo o qué? ¿Un buñuelo, un tintico para ese buñuelo? ¿Dónde sacó la licencia? ¿Se la ganó en un paquete de chitos? ¿Sí o no? El colombiano utiliza los animales para todo. Igual que las frutas, igual que los números. Aquí nos acordamos de todo eso. Porque el colombiano no dice que él va a ir a hacer unas labores. Que él va a ir a ocuparse. Que él va a ir a hacer un trabajo. No, él dice, voy a camellar. Voy de camello, mijo, y usted no sea sapo. El colombiano no dice, no tengo dinero. El colombiano dice, estoy ilíquido. No tengo níquel, no señor. El colombiano dice, papito, estoy más pelado que culito de niño Dios. Estoy más pelado que sobaco de rana. Estoy limpio, mijo. Ando en los rines. El colombiano no dice, voy a salir de compra. Voy a ver los almacenes y voy a comprar. No, señor. ¿Qué dice el colombiano? Me voy a vitrinear. Sí, señores, sí o no. Voy a vitrinear, dice el colombiano, papito. Vea, una cosa que es muy verdadera en Colombia. Oiga, una cosa, escuche pues. La cosa es la siguiente. Que usted llega a una ferretería buscando una cosa para arreglar la cosa del baño. Y somos tan ingentes los colombianos que el que lo atiende le saca 5 cosas diferentes. Para saber cuál es la cosa que usted quiere para la otra cosa y arreglar esa cosa. ¿Sí pillan cómo es la cosa? Papi, eso es solo colombianos. Eso es solo colombiano, papito. 8 y 18 minutos de la tarde. Aquí llega, vuelve Rodolfo con los hispanos, repitió hoy. El lamento de tu voz. Complaciendo a mis buenos, fieles oyentes. El lamento.

Y así suena la buena música en el parche colombiano, mijo, para sentirnos como en casa. Y oigan lo que llega. Nada más y nada menos que Sagitario. Con un vallenato cargado de romance total. Mágico. Para que lo disfrutes aquí en el parche colombiano. Para sentirnos como en casa. Linda tarde de martes. Hay que

Ya saben pues que es el 9 de octubre en la cubierta de Leganés ahí en Madrid. Tremendo concierto, homenaje especial a los mejores intérpretes del vallenato. Sí, señores, el binomio de oro de América. Para que no se lo pierdan, pues 9 de octubre, cubierta de Leganés, para que no se la pierdan. Seguimos gozando y disfrutando de la mejor música. Y de lo mejor de Colombia, sí o no, de nosotros. Les estaba contando pues que aquí el colombiano, mijo, utiliza el animal para todo. Las frutas, los números. Mejor dicho, aquí hablamos de una manera única, papito. Cuando un colombiano está endeudado, cuando un colombiano está enquimbado, cuando debe dinero, él no tiene deudas. ¿Qué tenemos los colombianos? Papito, culebras. Ay, papito, tengo una culebra, la y fue madre. Les dije, pues, que ese man es tremendo sapo. Alguien que es muy comunicativo, que le gusta hablar más de la cuenta. Tremendo sapo. ¿Y sabe qué? Póngase mosca. Le dicen a usted cuando se está durmiendo. Póngase trucha, póngase las pilas. Oiga, póngase trucha. Me acordé de algo. En mi pueblito, yo no sé si en toda parte, los adultos, los mayores, le dicen a los menores sardinos o sardinas. Mira dónde va esa sardina, mira ese sardino. Yo no sé si en toda parte será, eso es colombiano. La sardinita, mijo, y hay una canción que se llama La Sardinita. Cuando una persona es muy inteligente, muy avispada, que vuela, mejor dicho. Oiga, me acuerdo.

0: Ahí estaba Giovanni Ríos. Tremenda cancionzota, ¿cierto?
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Así suena la bachata. Aquí en la 96.7 en el parche colombiano. Papito, mamita, para sentirnos como en casa nomás. Acompañándonos, entreteniéndonos. Devolviéndonos a nuestras raíces. Recordando de dónde venimos, ¿sí o no? ¡Qué bacano! Colombia es única, igual que su gente. Y llegó la hora de Miguel Molly, a ritmo de merengue. Una linda canción titulada Dulcemente Bella, para que la disfrutes aquí, en Diversa Radio.

Luigi Ortiz también está inscrita. ¿Qué hicieron estas mujeres? Enviaron una nota de voz diciendo: yo quiero lechón a Don Harold. Y listo, papito, no es más. 611.

¡Qué rico poder compartir la mejor música a toda hora! Información por allá y por acá, por todos los lados. Nos vamos enterando de todo. Aquí nos enteramos de todo, para eso venimos, para compartir con todos ustedes, para disfrutar, para sentirnos como en casa. No me canso de repetirlo, esa es nuestra intención. Llenarnos de amor, de alegría, de nostalgia, pero de la buena. Sintiendo que no estamos solos, mijo, y que donde estemos estamos acompañados y bañados de esa esencia pura, pura colombiana, mijo. ¡Hue madre! Es que me mandaron a hacer un camello, pero es que está un gallo. Oiga, ese camello está un gallo. Cuando yo me monto de copiloto en una moto. No, yo no voy de copiloto, yo voy es de pato, mijo. Los animales siempre primero, papá. Con ellos nos identificamos. Cuando una persona es muy astuta, muy avispada, muy inteligente, le dicen que es uf, pucha, es un zorro. Además es un zorro. Pero resulta que a Colombia también zorro se le dice a aquella persona que por otro lado le decimos pollero, atracacunas, robapollos. El zorro al que le gustan las pollitas. Atracacunas, me acordé. Robapollos.

a usted no le dicen, hágale que yo le ayudo con la respuesta. O sea, está haciendo el examen. Cántemelas, cántemelas. Dígame la respuesta. No, yo se las canto, hágale, yo se las canto. Yo te aviso, chiquito. Cuando nos llamaba nuestra mamá y le respondíamos, ¿qué? Fue perra, se formaba la de Troya. ¿Se acuerdan o no? ¡Señora! ¡Yo no soy su sirvienta! ¡Aprende a respetar a los mayores! ¿Sí se acuerdan o no? A mí me tocó. ¡Ay, ay, ay! Mi mamá hermosa, preciosa, bella, con unos regañitos. Pero eso es lo lindo. Esos regaños fueron los que nos hicieron crecer, dejaron crecer así. Derechos, mijo. Fuimos la última generación que respetamos a los adultos. Que decimos buenos días, que decimos buenas tardes, buenas noches. Que decimos con permiso, que nos disculpamos. Gracias, mamá. Gracias, papá, por esas enseñanzas.

0: Recordando lo mejor de la vieja guardia, lo retro, lo que te hizo vibrar, DJ Giovanni.
1: Y aquí llega Madonna, que va a participar junto a Shakira, mijo, en la final del mundial.
2: ¿Cómo fue ese lugar?
1: La Isla Bonita, recordando, excelente clásico. Eso sí es de los 70.

qué bacano recordar estos clásicos. Canciones que tenemos rayado el cerebro. Poco las escuchamos, pero cuando suenan, fue madre, nos devuelven en la época. Nos devuelven aquel tiempo. Cuando éramos jóvenes, cuando éramos bellos, cuando nos crecía el pelo, ¿sí o no? Así se dice, ¿cierto? Es que, hombre, los añitos no llegan.

únicas, inolvidables para todos nosotros, es la verdad. Recordar cuando nos levantábamos a las 6 de la mañana para ir a estudiar. Cuando llegábamos al mediodía a la casa. Uy, con esa gorobeta, con esa gurbia que mantenía uno de estudiante, mijo. Eso sí, llegaba usted a la casa, mijo, y encontraba el platico de comida calientico, mamá tan linda. Pues madre, llegaba uno mamado, cansado, pero lo recibían con amor. Ese plato de comidita, hombre, hecho con amor, calientico, mijo. Venga, cómo se fue el almuercito. Con ese cariño, con ese sabor solo de mamá. Vaya, cambio el mandado. Vaya, vaya, no se demora, vaya. Lo mandan a uno a la tienda y fue madre. Vaya que llevara usted lo que no le encargaban, papito. Esta semana les conté que nosotros tuvimos que hacer curso para descubrir, para diferenciar el plátano verde, pintón y maduro, mijo. Qué bonita aquella época, de verdad que sí. Rico recordar. ¡Ave María! Tú sabes que tus pensamientos crean tu realidad. Yo siempre se los he dicho. Si lo crees, lo creas. Y lo que tú decidas, eso va a ser en tu vida y en tu entorno. Siempre positivos, muchachos, muchachas, como todo colombiano. DJ Giovanni les dice por hoy. Gracias por acompañarme en la mejor 96.7 Diversa Radio. Recuerda nuestra línea activa 603-6631-57. Aquí nos estamos viendo, nos estamos encontrando, nos estamos escuchando. A partir de mañana, 7 de la tarde, 96.7, el parche colombiano para sentirnos como en casa. DJ Giovanni los quiere berracamente. Para todos, feliz noche. Buen descanso. ¡Chao!

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14: Cosas que todo colombiano tiene en la nevera. 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
15: No, pero eso ya lo dijo. Vamos con otro, porque ahí hay más.
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15: Hombre, sí. Son, al final son cosas inútiles. que la gente tiene en la nevera. Bueno, la gente, por no decir la mamá. Bueno, ¿qué tal? ¿Cómo vamos? Ganando terreno. Se va moviendo poco a poco el tráfico. Coches que los ve uno y ya dice,

0: Pues ahí es cuando entra el programa y les hace el camino más llevadero, independientemente de para dónde vayan. Atención, porque venimos con Leo, que es uno de los grandes, digamos, improvisadores del país, y eso nos encanta un montón poder tener personajes
1: aquí
0: de
1: tenemos
0: estos.
1: Un problema, el hijo de madre. Papá. Con esas pintas que van llegando a los 30 y aún les echan nocioncitas de el desayuno hasta la cama se lo lleva. Y le compraron la libreta militar. Que viniera con un cromosoma extra. Para que le brinden un trato tan especial. Psicología y administración.

0: España estás treintón. Se muere tu cucha, se muere tu cucho y haces pateletón. Avíspate pues huevón, mira que ya estás treintón. Se muere tu cucho y vas a espatele. La camiseta de Star Wars es prueba
1: hueva.
0: De que ninguna por ahí va a embarazar.
1: Ajá.
0: Pero que va para el lado oscuro de la huerta.

0: cucha, se muere tu cucho y haces pa' teletón. No trabaja, no estudia. Ah. Y está estreñido, literalmente no se va a hacer ni mierda.
1: Siente pa' lo que siente las tetas de los hombros. Huevón,
0: mira que ya estás treintón. Muere tu cucha, se muere tu cucho y haces pa' teletón.
1: Ah, oh. Aquí tenemos un problema, el hijo de perra. Y después de esta musiquita, lo que viene es a...

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2: Oiga, nunca más volvimos a ver al negro en redes sociales, a este, porque desde ese día se convirtió en la ofrenda. Más talento colombiano que está en redes sociales. Sale con unas cositas bien curiosas. Vamos a traer a este personaje que acaba de decir lo de las ofrendas, porque tiene cosas bien interesantes. Nos vamos amañando. Oiga, uno siempre, ¿quién le ha pasado? No, esto está muy mal planteado. No voy a hacer la pregunta de esa manera. ¿A quién han visto ustedes que es muy feo, muy fea,

0: vamos a escuchar a ver con qué nos van a sorprender. Aquí con estos monólogos.
1: Sí, es verdad, es lo más importante. ¡Claro! Eso es así, y la mujer es igual. Usted ve que la novia, uno siempre las amigas son feas, hermano. Y le dicen, ¡qué apure, salga! ¡Vamos ya! ¡Ay, espere mi arreglo! ¡No, así va bien, hágale! ¡Se pega el diente más tarde! ¡No se preocupe, salga! Y las hacen salir así, claro, porque una mujer bonita no le gusta que de pronto la vayan a opacar. Pero bueno, eso tiene sus condiciones. Desafortunadamente nosotros los amigos siempre nos conseguimos el amigo que le cae mal a la mujer. Es el que lo invita a salir a uno y le dice, ¿qué pasó? ¿Va a salir? Y uno, no, espere, callado, no sale. ¿Qué pasó? Hermano, venga, que estoy con dos viejas. Le dañan la mente a uno. No, ahorita no puedo. Ay, venga, que están operadas. Así son. Entonces, claro, el problema es que la mujer de uno piensa que todos los amigos de uno son iguales. Entonces le dicen, claro, ya va a salir con ese mono. Claro, váyase con el mono Sánchez, que usted sabe que ese es el que le presenta a las viejas. Y con el claro, vaya, salga con él, que a usted le guste salir con él, porque a usted le presentan todo ese poco de vagabundas.
0: Huepuch. Oiga, ¿cómo la vieron ahí? Ah, tremendo. Eso lo hace, ya saben, Peter Albeiro. Uno se busca siempre un amigo feo para uno verse pinta. Hay momentos aquellos de sábados felices. Maratónicas jornadas las que se daba uno los sábados. ¿Quién se acuerda de sábados felices? Una cosa loca.
2: A la orden, el moreno está.
0: Ahí está.

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